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0: Muy buenas noches, amigas y amigos de La Hora Nacional. Muchas gracias por acompañarnos en este espacio donde hablamos de cultura, música, historia y temas que forman parte de la vida de nuestro país.
1: Hoy, 24 de mayo, vamos a tener un programa lleno de tradición, memoria y actualidad.
0: Vamos a tener música del Trío Hidalgo, una agrupación huasteca que interpreta música de tradiciones indígenas y mestizas de Hidalgo con violín, con jarana huasteca y guitarra quinta o huapanguera.
1: Además, nos acompaña la secretaria de Cultura, Claudia Curiel de Icaza, para platicarnos sobre la segunda edición del concurso México Canta por la Paz y contra las adicciones.
0: Vamos a conocer detalles sobre el puente Nichupté en Cancún, una obra que puede mejorar la movilidad entre la ciudad y la zona hotelera.
1: También vamos a hablar sobre las acciones de prevención de inundaciones en distintos puntos del Valle de México por la temporada de lluvias.
0: Tendremos un reportaje especial desde el Archivo General de la Nación, el antiguo Palacio de Lecumberri. Esta legendaria prisión se convirtió en uno de los recintos históricos y documentales más importantes de México.
1: Y haremos un viaje simbólico en el tiempo para encontrarnos con Leonora Carrington, una de las artistas más importantes del surrealismo. Su obra abarcó pintura, escultura, grabado y literatura y dejó una huella realmente grande en la cultura mexicana.
0: Llega también la Chilanguía con recomendaciones para aprovechar la Ciudad de México.
1: Además, vamos a tener los flashazos del bienestar, donde les compartimos información breve sobre programas y apoyos que pueden beneficiar a millones de mexicanas y mexicanos. Esto y más aquí en La Hora Nacional.
2: La estrategia de atención a las causas impulsada por la Secretaría de Gobernación continúa acercando apoyos y oportunidades a las comunidades que más lo necesitan. Como parte de estas acciones, servidores públicos del Gobierno de México realizaron 2.709 visitas casa a casa en Iguala, Acapulco y Chilpancingo. El objetivo es identificar las necesidades de las familias e incorporarlas a programas sociales. Además, se busca acercar a las y los jóvenes a actividades deportivas, culturales y laborales. Estas acciones fortalecen la atención social y la reconstrucción del tejido comunitario en Guerrero.
0: Llegó la segunda edición del concurso México Canta por la Paz y contra las adicciones. Vamos a ver y escuchar la entrevista que le hizo nuestro compañero Orlando Abad a la secretaria de Cultura, Claudia Curiel de Icaza.
3: La segunda edición del concurso binacional México Canta ya está aquí, es una realidad, estamos en fase de convocatoria y ustedes tienen mucho que saber. Cuéntenle a ese artista de la familia o a quien ustedes conozcan, porque esto no se lo pueden perder. Y precisamente para saber todos los detalles, hoy en La Hora Nacional nos acompaña la secretaria de Cultura del Gobierno Federal, Claudia Curiel de Icaza. Bienvenida, secretaria.
4: Muchísimas gracias. Bueno, pues esta convocatoria para México-estadounidenses, mexicanos entre 18 y 29 años pueden participar a través de mexicocanta.gob.mx, suben su canción, no tiene que grabarse en un estudio profesional, que eso es muy importante, son 2 minutos y medio de algún cover o alguna canción que tengan, y de ahí van a ir pasando etapas con especialistas del Consejo Mexicano de la Música, que son compositores, disqueras independientes, comerciales, y de ahí vamos a llegar a 7 semifinalistas para México, 7 semifinalistas para Estados Unidos, y nos vamos a ir el 23 de agosto a Los Ángeles, al Million Dollar, que es un foro maravilloso, donde va a ser la primera semifinal en vivo, va a votar el público, aquí no hay jurados, solamente el público va a poder votar en vivo. De ahí van a pasar 3 finalistas.
3: Del de Los Ángeles.
4: Nos vamos a Mazatlán, al Teatro Ángela Peralta, que también es hermosísimo, y tanto Mazatlán como Los Ángeles y muchos lugares, pero estos dos han sido símbolos y han sido espacios fundamentales donde se ha gestado esta música. El regional mexicano, la música tradicional contemporánea mexicana con fusión de sonidos urbanos como el hip hop, rap y todo lo que ahora ha confirmado a la música mexicana en los primeros lugares del mundo.
3: Para que ustedes vayan teniendo en cuenta que cualquier género se vale, pero la narrativa es importante. Estamos hablando de un concurso y una iniciativa que busca acercarnos hacia el amor, el desamor y la grandeza cultural de nuestro país.
4: Sí, y nos vamos a enfocar principalmente en regional mexicano porque tiene una gran versatilidad de fusiones con rock, metal, lo que tú quieras, sonidos urbanos, y esa es la música que ahorita está llevando a nuestro país a ser el 10º lugar en la industria del mundo. El 70% de la música que se escucha latina en las plataformas de streaming, el 70% es mexicana, es muy interesante. Y pues en nuestro idioma, conquistar el mundo desde ahí.
3: Y además encontrar nuevos talentos maravillosos. En la Obra Nacional vivimos muy de cerca y muy apasionadamente la primera edición. Y me gustaría preguntarle, ¿qué aprendió toda la experiencia, todo el equipo de México Canta? Porque es enorme la iniciativa. Como usted lo decía, va desde disqueras hasta managers, productores, para poder hacer esta segunda edición con estos cambios que además se ven muy profesionales. O sea, se descentralizó, hay viajes,
4: sí,
3: hay muchos cambios.
4: Por principio Los Ángeles el 23 de agosto, el 30 de agosto Mazatlán, también en vivo. Y de ahí van a pasar 6 finalistas, más el mejor votado de las 2 semifinales. Y la final va a ser en el Auditorio Nacional, el 13 de septiembre. Y los que ganen van a participar el 15 de septiembre en el Zócalo con el artista invitado que ya se anunciará. Y recordar que en cada una de estas ediciones y semifinales habrán artistas invitados también.
3: Pues en realidad es una experiencia que profesionaliza y que ayuda a crear sueños reales, a hacer realidad los sueños, y qué bueno que se vuelve a hacer. Secretaria, ¿algo más para invitar a los jóvenes, a las jóvenes, a que se inscriban, a que participen?
4: Que no sean tímidos, y si a ustedes no les gusta la música, siempre habrá un pariente, un amigo. Incentiven también poner atención nuestros mexicoestadounidenses. Queremos que sean parte de este concurso, que es un concurso sin precedentes porque se hace en México y en Estados Unidos y hermana a los jóvenes mexicoestadounidenses y a los mexicanos con las mismas raíces pero distintas identidades.
3: Todo está dicho, el semáforo está en verde y ustedes solo tienen que inscribirse. Ya nos veremos en próximos meses para ver cómo es que avanza, secretaria. Muchísimas gracias. Qué emocionante. Seguimos en la Hora Nacional y ahí viene México Canta. Que no se les olvide.
1: El puente vehicular Nichupté en Cancún es una obra que busca mejorar la movilidad entre la ciudad y la zona hotelera. Su objetivo principal es reducir tiempos de traslado en una de las rutas más congestionadas de la ciudad.
0: El puente está diseñado con 3 carriles vehiculares, uno por sentido y un carril reversible. Esto permite ajustar la circulación según las horas de mayor carga vehicular.
1: También incluye una ciclovía, lo que abre espacio para la movilidad sustentable y además ofrece una alternativa segura para peatones y ciclistas.
0: En la inauguración se destacó que beneficiará a más de 40,000 personas en la región.
1: En Quintana Roo, el turismo sigue siendo uno de los motores económicos más fuertes porque tienen millones de visitantes al año. Esto obviamente pone presión en la infraestructura vial de destinos como Cancún.
0: Con esta obra se busca mejorar la experiencia de turistas y residentes, reduciendo tiempos de traslado y mejorando la conectividad hacia la zona hotelera.

0: La honestidad.
1: La honestidad.
0: El amor al pueblo.
1: El amor al pueblo.
0: Y el amor a la patria.
1: El amor a la patria.
0: Dan resultados.
1: Dan resultados.
0: ¡Que viva Quintana Roo! ¡Que viva México! ¡Que viva el pueblo de México! ¡Que viva México! ¡Que viva México!
2: Esta época de lluvias llegó con todo.
3: Sí, ¿eh? ¿Qué tal? Fíjate que justo en esta temporada que ya la tenemos encima, se están reforzando varias obras para prevenir inundaciones en puntos clave, sobre todo en la zona oriente del Valle de México.
2: Sí, por ejemplo, en Iztapalapa, Nezahualcóyotl y La Paz, donde el agua se acumula rápido y genera afectaciones importantes.
3: Por eso se están ampliando y fortaleciendo lagunas de regulación, colectores y cárcamos de bombeo para que el sistema tenga mayor capacidad de desalojo y responda mejor en lluvias intensas.
2: Y también el mantenimiento del drenaje, ¿no? Sí. O sea, no solo obras nuevas, sino limpiar, reforzar y desasolver para que todo fluya mejor.
3: De hecho, hay trabajos de desasolve en varios ríos y canales, además del refuerzo de bordos en distintas regiones del país como parte de una estrategia mucho más amplia de prevención.
2: La idea es reducir riesgos y proteger a la población en toda la temporada de lluvias, que ya sabemos que cada año viene con fuerza. En una visita que generó mucha conversación, la presidenta de México, Claudia Sheinbaum, recibió al músico Bono y al grupo U2 en un encuentro que se hizo tendencia por el diálogo con figuras influyentes de la música a nivel global.
4: Hello, nice to meet you.
5: What an honor. Lovely to meet you.
4: Thank you.
5: Oh,
4: thank you very much.
5: Really, and of yours.
4: Hello, nice to meet you.
5: My goodness. Have universal health care? Do you have raised the minimum wage? You come to the Street Child World Cup? You meet Ezra and myself?
4: We have reduced.
5: I don't know how you have time.
4: Health, education, housing.
5: Yeah.
4: Those are the rights.
5: That's it.
4: They are not very rich.
5: That's right.
6: Luchamos todos los días para que el sueño de una niña o de un niño tenga como único límite su imaginación. Queremos un mundo donde no suenen las armas, sino la música, donde no ronde el miedo, sino la alegría, y que el amor del pueblo de México, la dignidad de su gente y la inmensa riqueza de su cultura iluminen el camino poderoso de la paz, de la fraternidad universal y de un futuro compartido entre las naciones. Que calle la violencia, que suene la música, la alegría de los pueblos y también el grito apasionado del gol.
2: Este 25 de mayo recordamos a Leonora Carrington por su aniversario luctuoso, una figura muy importante del surrealismo y una de las artistas más influyentes del siglo XX en México.
3: Carrington fue pintora, escultora y escritora, y además desarrolló una obra llena de simbolismo, imaginación y misticismo. Su obra sigue inspirando a nuevas generaciones dentro y fuera de nuestro país. Vamos a hacer un viaje simbólico en el tiempo para conocer su historia en su propia voz en una entrevista muy especial.
7: Hola, ¿qué tal, queridos amigos? Yo soy Ignacio Alba, alias El Diablo, y desde las oficinas del diario El Pitazo, te lo damos antes que nadie, pues me trajeron aquí a la hora nacional, nada más y nada menos, que para entrevistar a una señorona. Ya verán qué talla de señora, ¿eh? Tenemos aquí en el estudio a doña Leonora Carrington. Muchas gracias por acompañarnos.
8: Un placer, señor Diablo, un placer.
7: Oiga, pues ha estado muy difícil localizarla en estos años, ¿verdad? Desde aquel 25 de mayo, híjole, su agenda ha estado un poco tensa. Dígame, ¿Qué ha estado haciendo en estos días?
8: Bueno, pues es que realmente usted sabe que yo paso mi tiempo pintando y esculpiendo, pero incluso después de la muerte mi agenda es un poco apretada. Por ejemplo, ahora vengo de escuchar un concierto en Los Anillos de Saturno y a las 11 me tengo que aparecer en un plato de sopa de tomate.
7: Óigame, qué espacial y qué especial, caramba, qué maravilla. Y bueno, ahondando un poco más en lo que fue su historia, cuéntenos, ¿cómo fue su infancia?
8: Bueno, pues yo nací en una familia rica en Inglaterra porque mi padre hizo buen dinero en el negocio de las telas. Pero bueno, en la corte todo eso no importaba mucho, dinero, ¿sabe? Allá solo la sangre noble es lo que a la gente le importa.
7: El apellido, ¿no? Que el abolengo que le dicen.
8: Así es, correctamente. Por eso cuando yo tenía 16 años, señor Ignacio Diablo, yo tuve un desencuentro con mis padres porque él pensaba que para que nosotros escaláramos socialmente tenía que casarme con alguien de la nobleza. Así es, pero que para mí fue una buena oportunidad para hacer una estrategia, porque con eso yo pude convencer a mis padres de hacer un trato. Yo iba al baile de presentación en el que me querían a mí buscar un esposo, pero ellos me dejaban ir a la Academia de Arte y me costó, pero aceptaron.
7: Oiga, esta historia es la que podemos ver en La Debutante.
8: Así
7: en el cuento
8: es.
7: De La Debutante que usted misma escribió.
8: Yo escribí ese cuento porque, señor Diablo, yo fantaseaba con que una hiena y yo nos hacíamos amigas en el zoológico. Y entonces yo así le prestaba mis vestidos y mis guantes a la hiena para que se hiciera pasar por mí en la cena. Así es, pero al final ella se come a mi sirvienta para usar su cara como máscara, todo un... La recomiendo que lo lea.
7: Ah, mire, qué llena tan simpática, ¿eh? Lo bueno es que era su amiga.
8: Soy de buenas amistades, señor Diablo.
7: Oiga, y bueno... Cuénteme un poco de cómo fue que conoció las vanguardias, el,

0: fin día tenemos?
1: Yo creo que les diría que sean intrépidos, ya sea en la cocina, en la alcoba, en el arte, en todo hay que desafiar a la hostilidad del conformismo. Eso les diría.
0: Uy, eso está muy bueno. Y acá, pues ya acá entre nos, usted, ¿qué receta me podría dar así? Me dijeron que usted conoce ahí unos manualitos para soñar cosas, ¿no?
1: Para soñar algunas cosas divertidas, señor Diablo. Luego me cuenta, pero anote ingredientes.
0: A ver, vamos, pongan atención, ¿eh? A ver.
1: 1 kilo de raíz fuerte.
0: 1 kilo de raíz fuerte.
1: 4 kilos de miel.
0: 4 kilos de miel.
1: 1 bigote postizo.
0: Bigote postizo.
1: Y no, ¿sabe qué? Yo creo que para que tenga la receta completa mejor, vamos a esperar a revelarla en la segunda temporada de las Crónicas del Diablo.
0: Oiga, ¿qué me dice que está en el Foro Shakespeare?
1: A las 8:30 de la noche, señor Diablo, para que se entere también de mi amistad con Remedios Varo, con Katy Horna, que eran otras surrealistas impresionantes.
0: Claro, las tres brujas les decían, ¿verdad?
1: Así es.
0: Que vivían ahí en la colonia San Rafael, que se iban al mercado de Sonora, hacían sus brebajes, toda la cosa.
1: Toda la cosa que se pueden enterar en el Foro Shakespeare, yes.
0: Oiga, ¿por qué fechas más o menos? ¿Es jueves?
1: Los jueves de julio, así es, les
0: esperamos. A las 8:30 en el Foro Shakespeare, ¿verdad? Ahí los vemos, así que no se la pierdan. Aquí está la señora Leonora Carrington, pero allá conocerán a Katy Horna también y a Remedios Varo. ¿Y quién más viene? Cuéntenos también. Está José Pepe. Ay,
1: se me va. Horna, por supuesto. Pepe Horna también. Amores. Mi Chiqui Vice.
0: Chiqui Vice.
1: Benjamín Perret y otros muchos que tienen que ir a escuchar nuestros personajes.
0: Pues ya lo saben, no se lo pueden perder. Ha sido un privilegio tremendo contar con la presencia de tremenda señorona. Muchas gracias por acompañarnos y nos estamos viendo ahora en julio, ahí en el Foro Shakespeare.
1: Y a las 10 de la noche en la hora nacional.
2: Perdón que interrumpa, querido Diablo. Señora Carrington.
0: ¡Ah!
2: Oigan, muchas gracias por venir. Un honor que estén con nosotros. Gracias, Giovanna. Gracias, Elías. Y no se los pierdan todos los jueves, 8:30, en el Foro Shakespeare, Manual para Pintar Gatos. Ahí nos vemos.
0: Ahí nos vemos.
2: La Ciudad de México siempre tiene actividades para todos los gustos. Vamos a ver qué nos preparó esta vez Germán Gastel.
3: Chilanguía, bueno, quizás yo solo, pero de todas maneras le mandamos un abrazo a Orlando y a los niños que siempre nos están apoyando aquí en La Chilanguía. Bueno, esta semana en La Chilanguía te traemos lo mejor de la cultura, el arte y el entretenimiento que puedes disfrutar en la Ciudad de México. Arrancamos con una exposición que une dos pasiones universales, el arte y el fútbol. Esa misma emoción es muestra que reúne cerca de 100 obras de más de 60 artistas de 13 países. Incluye fotografía, video, pintura e instalaciones que reflexionan sobre el fútbol como un lenguaje común y universal. Si buscas plan familiar, llega Ubu Rey. Una puesta en escena con niños presentada por el Carro de Comedias de la UNAM bajo la dirección de Mario Espinosa. Un clásico para disfrutar los fines de semana. Para los amantes de la lectura, no te pierdas la Feria del Libro en Coyoacán del 7 al 16 de junio. Serán 180 editoriales y alrededor de 300 actividades, además de presentaciones con grandes autores. Y en el marco del Mes de la Diversidad Sexual, la Ciudad de México ofrece cine gratuito en distintas sedes, como el Cine Zapata, la Universidad Rosario Castellanos y el Centro Cultural Los Pinos. Consulta horarios y programación en la página de Procine. Y ya que hemos estado hablando de Leonora Carrington, los invito a la exposición permanente y gratuita en el Centro Cultural Bicentenario Mexiquense. Es verdaderamente maravillosa y mágica. Y para cerrar, celebremos el Día Mundial de la Bicicleta este 3 de junio. Habrá rodadas en Paseo de la Reforma desde el inicio hasta el final, ese mismo día. Y también actividades del fin de semana, impulsando la movilidad alternativa en la ciudad.
4: Llévame en tu bicicleta. Óyeme, Carlos, llévame en tu bicicleta.
3: Una Ciudad de México que se mueve, se expresa y se vive a través del

0: el arte, la cultura y el espacio público. Seguimos aquí en La Hora Nacional.
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1: Flashazos del bienestar. 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
2: El antiguo Palacio de Lecumberri es uno de los espacios más emblemáticos de la historia contemporánea de México. Durante décadas funcionó como prisión y hoy es el Archivo General de la Nación.
3: Sí, en el Palacio se guardan documentos fundamentales para entender la vida política, social y cultural del país. En este reportaje de Orlando Abad vamos a conocer cómo pasó de ser una cárcel legendaria a convertirse en el Archivo de la Memoria Histórica de México.
4: Nos encontramos en un edificio histórico de México. Es un edificio de principios del siglo pasado que funcionó como penitenciaría de la Ciudad de México hasta la década de los 70 y que a partir de la década de los 80 es sede del Archivo General de la Nación. Un lugar impresionante que guarda tantos y tantos secretos que sería casi incontable en un solo día. Pero hoy nos dedicamos a conocer un poco más de este sitio y de su misión en el presente. Por favor, acompáñanos a ver esta entrevista y a ver qué aprendemos. Como cada que salimos a visitar México, llegamos a lugares sorprendentes y maravillosos en la hora nacional. Hoy estamos en el Archivo General de la Nación, en el Palacio de Lecumberri, un lugar histórico por demás para nuestra nación y para nuestra historia, pero vamos a platicar con el que sabe. El doctor Rodrigo Moreno Elizondo, que es el subdirector de Acceso y Atención al Público, como ustedes, como nosotros, que nos metieron, miren, hasta el fondo de la casa aquí en el Archivo General de la Nación. Muchas gracias, doctor. ¿Cómo está?
5: Orlando, es un gusto estar con ustedes y estar con su auditorio.
4: ¿Cuál es la importancia de tener un archivo general en México?
5: El Archivo General tiene múltiples funciones sustantivas. Entre ellas están garantizar la correcta organización y administración de archivos en el país. Es decir, que se encarga de acompañar a las instituciones públicas, incluso particulares, que necesitan tener correctamente organizada su información para garantizar el acceso a la misma y, por lo tanto, su utilidad. Y eso acompaña a la administración pública, pero también a lo interno tiene la responsabilidad de custodiar un gran acervo histórico que contiene la memoria documental del país desde el siglo XVI hasta el presente.
4: Aquí están los sentimientos de la nación, entre muchos otros. Platíquenos algo de esos datos sorprendentes que podemos encontrar aquí.
5: El Archivo General de la Nación tiene una historia larguísima. Desde la época colonial se empiezan a generar documentos. Sin embargo, no existía propiamente una cultura de organizar y administrar estos documentos. Hasta finales del siglo XVIII ya se dan cuenta las autoridades que había que tenerlo organizado. Había algo que se llamaba la Secretaría de la Cámara del Virreinato y ahí se tenían organizados papeles administrativos de la colonia. Entonces se crea el primer archivo, el Archivo General de la Nueva España. Después esa administración cambia en la época independiente. En agosto de 1823 se decide crear el Archivo General y Público de la Nación, que es, digamos, el antecedente de este Archivo General.
4: Oiga, a finales de los 70, 77, por ahí se dijeron ya no cabemos, necesitamos otro lugar. Platíquenos cómo fue esa transición, porque bueno, ahora ya se ve todo muy bonito, pero aquí era un lugar donde la historia fue muy oscura.
5: Claro, este archivo ha estado viajando. En el primer momento del siglo XVIII estaba en Palacio Nacional. Como no cabía todo el documento ahí, se mandó una parte de lo que es el convento de Santo Domingo. Entonces, como justamente no cabía, decían, bueno, necesitamos buscar un lugar idóneo. Había una parte en algo que se llamaba el Templo de Guadalupe, que era la Casa
4: Tacubaya,
5: María.
4: ¿No?
5: Tacubaya.
4: Claro.
5: Estuvimos un tiempo en lo que hoy es el Munal, el ex Palacio de Comunicaciones y Obras Públicas. Ahí del año 73 al año 82 fue nuestra casa, digamos. En 1976 cierra esta penitenciaría, en agosto. En el 77 se decreta que se tiene que convertir en el Archivo General.
4: Sí,
5: había que remodelarlo. Se logra, se remoza, se quita, digamos, todo lo que tenía que ver con la penitenciaría. Y en agosto del 82 se hizo un gran evento para inaugurar esto que sería la casa definitiva hasta este momento del Archivo General de la Nación.
4: Hoy podemos venir a visitar, podemos venir a consultar. ¿Cómo le hacemos, Doc?
5: La gente puede venir al Archivo General de la Nación a recorrer la exposición permanente hay documentos emblemáticos como el Acta de Independencia de 1821, las Constituciones de 1824, 1856, 17, van a poder ver la historia de la institución y a la vez las funciones sustantivas, todo el equipo de archivistas y de especialistas que hacen posible que la memoria siga viva.
4: Doctor, muchísimas gracias por acompañarnos en la Hora Nacional.
5: Muchísimas gracias por la invitación.
4: Y nosotros seguiremos caminando, recorriendo y conociendo lugares mágicos, maravillosos e históricos como este Palacio de Lecumberri, hoy Archivo General de la Nación. Crujías convertidas en galerías, comedores de presos convertidos en bibliotecas, un edificio que tiene muchísima historia y que hoy guarda la memoria de nuestra nación, es lo que hoy conocimos en la Hora Nacional. Nosotros seguiremos recorriendo lugares, sitios, y si ustedes quieren que vayamos a alguno, solo tienen que ahí comentarlo y nosotros haremos todo lo posible por llevar la magia de México a todo el mundo. Continuamos. Gracias.
3: Gracias por haber estado con nosotros en esta primera parte de la Hora Nacional. Regresamos después de la pausa con más historias, música y pláticas de todos los temas.
2: Y hoy los vamos a dejar con una frase de Leonora Carrington, una de las figuras más importantes del arte surrealista en México, nuestro país. Dice así: la realidad no está ahí para ser creída, sino para ser creada.
3: Sí, totalmente hace sentido con su obra.
2: Sí, ¿verdad?
3: Totalmente.
2: 100%.
3: Oigan, pues esta semana le queremos mandar saludos a mucha gente. Para empezar, a Gemes Electrificaciones, Cecilia Godínez, Marta Ceci Martínez, Alexis Linares, Isaac Cortés Rosas, Juan Carlos López Díaz, Saúl Morales Maldonado y Cristian Elizalde.
2: Y también a Rolando Rubén Ná Pérez de la Ciudad de México, Marcelo Nava de León, Guanajuato, Leticia del Carmen Caballero de Tizapán, San Ángel, Julio César Pérez Pérez de Tabasco, Edgar Bennett de Portales en la Ciudad de México, Valentín Clemente Chino de la Ciudad de México y Alejandro Perales.
3: Muchas gracias por escribirnos, escucharnos y por ser parte de esta comunidad. Recuerden que estamos en YouTube, Facebook, Instagram, TikTok, X, Spotify y que también nos pueden contactar en el número 55 34 83 42 39 o mandarnos un correo electrónico. La dirección es lahoranacional@segob.gob.mx. Que tengan una muy bonita noche y una gran semana.
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6: En esta emisión de Nuevo León en la Hora Nacional tendremos la presencia de Eduardo Ismael Ortegón Williamson, director de Agua y Drenaje de Monterrey, para explicarnos sobre los trabajos para que García siempre tenga agua y buena presión.
7: También nos acompañan integrantes del Heroico Cuerpo de Bomberos Nuevo León para platicarnos un poco sobre cómo se están preparando y su parte de running.
6: Y en la música tendremos la presencia del grupo 3.0 con su proyecto y su propuesta musical.
7: Muy buenas noches, ¿cómo están? Yo soy Dora Angélica Páez, gracias por estar aquí con nosotros, quédense y también búsquenos en redes sociales, nos encuentran como Nuevo León en la Hora Nacional para que nos puedas dejar algún comentario.
6: Buenas noches, les saluda Roberto Uriel Torres, quédense con nosotros en esta emisión de Nuevo León en la Hora Nacional y recuerden que también tenemos nuestros números en cabina, los teléfonos son 81-2020-2513 y también terminación 15.
7: Iniciamos Nuevo León en la Hora Nacional.
8: Mi nombre es Eduardo Ortegón Williamson, soy el director general de Servicios de Agua y Drenaje Monterrey y hoy vamos a hablar del programa Agua para García. García históricamente ha sufrido de acceso limitado al agua. Esto tiene varias razones. Una de ellas es que García está en la parte más alejada de nuestras fuentes. Otra es que creció exponencialmente y no en proporción a la infraestructura que se planteó en su momento. Y también es que García no tiene mantos acuíferos que den la calidad para poder incorporarlos. Por lo mismo, por estas razones y por unas más, es principalmente la razón por la que García no tuvo un suministro continuo en los últimos 20 años prácticamente. Ahora bien, ¿qué es lo que hemos estado haciendo desde el gobierno de Nuevo León? El gobernador fue muy preciso en el encargo que nos hizo de que García tuviera servicio de agua justo como lo tiene el resto de la zona metropolitana de Monterrey, un servicio continuo, agua en cantidad y en calidad potable, y nos dimos a la tarea de hacer esto realidad. Lo primero que hicimos es una serie de muchas acciones las que se tuvieron que hacer para poder dotar de manera continua a García de agua potable. Primero fue, García toma agua de dos fuentes, por el nororiente, por este acueducto Monterrey 5 que nace en Juárez y tiene 40 kilómetros, va repartiendo el agua a lo largo de su trayectoria y termina en García. Y por el sur viene agua de Santa Catarina que extraemos del agua azteca. Lo que hicimos primero fue ir trabajando por todo el acueducto Monterrey 5, siendo más eficientes y entregando el agua justa en el trayecto, de manera que pudiéramos llegar con más suministro a la zona de García. Una vez que llegamos con suministro a la zona de García, prácticamente colonia por colonia nos dimos a la tarea de ir subsanando problemas históricos que no les permitían a estas colonias tener agua en las condiciones ideales, en las condiciones que tiene el resto de la ciudad. Por un lado, estamos teniendo una estrategia operativa que denominamos eficiencia hídrica, donde estamos enfocándonos en hacer el mejor uso del recurso disponible, hacer el uso más justo, más equitativo y más eficiente. En zonas donde dábamos excesos de presión y por ende de volumen, estamos dando presiones que cumplan con nuestras políticas de calidad y que cumplan con los requerimientos de la población. Esto nos permite tener más volumen disponible para poder abastecer a García. Ahora, aunado a esta operación más eficiente que estamos llevando a cabo, también hay obras para asegurar el suministro futuro en García. Tenemos tres grandes tanques, los tanques Fraile 2, García 1 y García 2, donde estamos construyendo grandes tanques con capacidad de almacenamiento de 10.000 metros cúbicos. Para que se den una idea, los tanques actuales son de 3.000. Ahora que tengamos estos tanques de 10.000 metros cúbicos en operación, se aunarán a la infraestructura con la que contamos, por lo que va a pasar de 3 a 13.000 metros cúbicos. También estamos metiendo mucha tecnología a lo largo del Monterrey 5, de manera que tengamos una operación más automatizada y por lo mismo tendremos un suministro más continuo para todo el municipio. Son más de 81.600 tomas, es decir, más de 81.600 casas en alrededor de 84 colonias. La verdad es que es a mucha población la que le estamos cambiando muy considerablemente su día a día, su vida cotidiana, al poder contar con agua las 24 horas. Estamos en verdad muy enfocados en ser un mejor organismo, en ser más cuidadosos del recurso con el que contamos. Esto conlleva muchas ventajas. Por un lado, podemos distribuirlo de una manera más justa, de una manera más eficiente y de una manera más equitativa. Este programa fue el que nos permitió contar con recurso para abastecer al municipio García. Por otro lado, al hacer un uso más eficiente, también estamos prolongando la vida útil de nuestras presas y de nuestros mantos acuíferos, y por lo mismo somos una ciudad hídricamente más resiliente. La verdad es que, aunado a las grandes obras que se hicieron en la primera parte de la administración, como el Cuchillo 2 y la Presa León, que también nos dan más capacidad de almacenamiento por un lado y nos dan redundancia y más capacidad para traer agua a la ciudad, este sexenio, esta administración, sin duda, está cumpliendo con creces en el tema hídrico. De haber recibido unas presas vacías y un organismo en condiciones muy complicadas, las cuentas que estamos rindiendo son muy buenas y habremos dejado un organismo operativamente muy robusto, con muy buenos niveles en las presas y con mucho más capacidad para abastecer a mediano y largo plazo a la ciudad. Estamos muy contentos con los resultados. Hemos hecho mucho recorrido en distintas colonias como Urbivillas del Prado, Arcángeles, Sierra Real, Santa Sofía, Renacimiento, y nos es muy grato, nos da mucho gusto sinceramente el ver cómo estas personas están muy contentas porque ya cuentan con agua las 24 horas para hacer todas sus necesidades, para hacer su vida cotidiana. Muchas de estas personas se tenían que levantar a llenar tinas de agua entre 5 de la mañana y 8, muchos tenían que acarrear agua en tinas también o recipientes. Muchos tenían incluso que ir a otros municipios para en sus vehículos traer agua a sus casas. Pues bueno, eso pueden estar seguros que esta administración se habrá encargar de que sea cosa del pasado. El suministro constante en García llegó para quedarse y habremos de hacer todo lo que está en nuestras manos, de acuerdo a la instrucción del gobernador, para que García ya tenga la misma calidad de suministro que el resto del área metropolitana. Afortunadamente, gracias a todas estas acciones operativas que hicimos en el programa de eficiencia hídrica, particularmente en el programa de agua para García, hoy por hoy podemos decir que todas las colonias del municipio, todas las colonias de García ya tienen suministro constante. Como te comentaba, esto se debe a muchas acciones muy diversas, desde instalación de nuevos tramos de tubería, cambios de zonas de influencia de tanques, limpieza de tuberías y de válvulas, cambios de zonas de presión. No quisimos dejar una sola colonia sin suministro porque no queríamos que se desvirtuara todo este gran esfuerzo. Hoy podemos decirle a la población de García que gracias a estos esfuerzos habremos de asegurar que el suministro siga en el futuro corto, mediano y largo, y por supuesto invitarlos a que ahora que gracias a Dios y gracias a estos esfuerzos y a la instrucción del gobernador tienen un suministro más constante, les pedimos que hagan el uso más razonable del recurso. Ustedes saben lo valiosa que es el agua, síganla cuidando, por favor, y pues enhorabuena, muchas gracias.
9: Hoy nos acompañan en el estudio de Nuevo León en la Hora Nacional el maquinista Jorge Garay y el teniente Edgar Ibáñez. Ellos son integrantes del Cuerpo de Bomberos de Nuevo León. ¿Cómo están? Buenas noches.
10: Muy bien.
11: Hola,
10: ¿qué tal?
11: Buenas noches.
9: Bienvenidos.
10: Muchas gracias por la invitación.
9: Les invitamos porque queremos platicar con ustedes de toda la labor que hacen, pero también porque ya los vimos que son muy deportistas, andan por ahí participando en carreras y demás. ¿En dónde fue la última carrera que participaron?
10: La última carrera que participamos fue en el Parque Fundidora.
9: Ajá.
10: Fue la carrera de 21K y 5K de Trotime, que celebraban un aniversario más de su empresa, y muy agradecidos con ellos, la verdad. Sin ellos no podríamos participar a como lo hacemos hoy en día, de semana tras semana. Fernando Galindo, Luis Galindo, todos el miembro de sus colaboradores se han portado muy bien con Bomberos de Nuevo León, y gracias a ellos corremos en las diferentes zonas de aquí del área metropolitana. Así es. Y pues hemos salido también fuera del área metropolitana. Hemos ido a China y a otros municipios más.
7: Antes de hablar más de eso, tenemos que hacer una súper precisión, y es que no corren como cualquier otro corredor, sino que corren con su uniforme, y eso es lo que nos llama la atención. Imagínate tú estar de repente en una carrera participando y que pasa al lado de ti un bombero, pero tranquilos, es que están participando en la carrera.
9: O sea, con el traje.
7: Ajá.
10: Así es.
9: Es el que tenemos aquí.
10: Sí, así es. Una de las formas que nosotros podemos entrenar es entrenando con el equipo de protección personal. Porque imagínate, si entrenamos y nos adaptamos a nuestro equipo de trabajo, pues ya dentro de una escena real, pues ya podemos desarrollarnos completamente diferente, porque ya tenemos un previo entrenamiento.
7: ¿Cuánto pesa todo este traje?
12: Pesa alrededor de 18 a 20 kilos, aunado al mismo sudor de nosotros, igual a una emergencia que se humedece, pues llega a pesar un poco más. Y en las carreras es algo muy, muy, muy significativo para las personas, porque ven correr un bombero y dicen, ah, ya estoy cansado, pero si el bombero puede, claro, dice, pues yo también puedo, y se animan más, y ánimo, bombero. Y uno también trata de, ándele, si su amigo el bombero puede, usted también, véngase. Pues
9: sí. ¿Genera calor el traje?
12: Así es, se siente una temperatura de alrededor de 50 a 60 grados en el interior.
9: Entonces, imagínate.
7: ¿Y ustedes dos participaron?
12: Así es.
10: Claro.
7: ¿Y más elementos o nada más ustedes dos?
12: Claro que sí, participan más compañeros y personal de nuevo ingreso que pertenecen a la Academia de Bomberos.
7: Y ahora sí, ¿qué les parece si nos platican un poquito de qué manera están colaborando para poder participar, claro, en la carrera?
10: Claro que sí. Bueno, nosotros tenemos una alianza también con las empresas que realizan estas carreras en diferentes partes de Nuevo León, y es por eso el apoyo mutuo entre bomberos de Nuevo León y las empresas privadas. Y es así que nosotros fomentamos el deporte también, como lo dice nuestro compañero, que al momento de estar corriendo en una competencia, la gente se anima. Oye, ¿sabes qué? Pues ya estoy bien cansado, ya no puedo. Pero mira, ahí va el bombero, batallando o va corriendo muy bien, pero ahí va corriendo. Y ellos se animan y también se van con nosotros. Atrás de nosotros o delante de nosotros, pero ellos se van corriendo muy motivados.
7: ¿En qué les apoyan ustedes a estas empresas?
10: Nosotros los apoyamos en sus capacitaciones. Es un dar y dar. Nosotros damos sus capacitaciones para que ellos estén preparados ante cualquier contingencia presentada en sus eventos.
7: Se hace una colaboración porque ustedes tienen que practicar y pues sí, ejercitarse. Sí. Uh-huh. Y ahí andan, corren todas las carreras.
12: Así es.
9: Y los dos han corrido entonces.
12: Así es.
9: En general, ¿cuántos bomberos de compañeros de ustedes corren?
12: Alrededor de unas 12 a 18 personas,
9: okay.
12: 18 elementos, más aparte el personal que está en la Academia de Bomberos, que son los nuevos aspirantes a ser bomberos. Se les instruye físicamente y se les va enseñando cómo es esto de participar también, sí, en las carreras.
7: Hay bomberos y también mujeres. ¿Se dice bomberas?
12: Sí. Sí. También hay bomberas.
7: Casi no me ha tocado verlos en la calle, pero me da mucho gusto que también pues haya bomberas.
12: Ah, claro que sí. Hoy por hoy, el comandante Alejandro Zúñiga trata de integrar a todos, ¿verdad? Tanto en las carreras y tanto en todos los cursos.
7: Es que a mí me daría mucho miedo ser bombero.
12: No, hombre, anímese a ir un día a la estación.
9: A correr.
12: Para que sienta la experiencia y a correr también, los dos.
10: Sí, claro, los dos.
9: Sí, hay que ponernos ese propósito. Lo que sí es admirable que lo hagan con el equipo, pero yo creo que en un incendio el calor debe ser mucho más fuerte, ¿no? Más que una carrera.
10: Claro, y por eso estamos preparándonos día a día. Tanto con el acondicionamiento físico, también con cursos, capacitación continua, y no nada más carreras de 5 kilómetros, de 10 kilómetros en plano, sino también hacemos competencias de carreras verticales. Hemos subido en diferentes edificios de aquí del área metropolitana, 50 pisos, 20 pisos, 30 pisos, porque la ciudad ya no está como anteriormente estaba. Ahorita sí. Está creciendo. Y dentro de ese crecimiento, pues los edificios que se están haciendo día con día, pues nosotros, como bien saben, no podemos usar elevadores, uh-huh, cuando hay alguna emergencia. Entonces, el estar entrenándonos, preparándonos para las emergencias, al entrenar, subir y bajar los edificios, pues en una emergencia real, ahí nosotros lo demostramos el entrenamiento que hacemos.
9: Sí, entonces parte de su capacitación estar subiendo edificios.
10: Así es.
12: Así es.
9: Sí.
12: No, y no nada más con el equipo, obviamente con otros elementos que nos ayudan a sofocar el incendio, mangueras y herramienta.
10: Así es.
7: Uh-huh. Demasiado peso.
9: Con todo eso. Pues sí, ahora la realidad de Monterrey es esa, o sea, la vivienda vertical es una realidad, claro, y pues hay que estar preparados para ello.
7: Son cosas, sí, que nunca nos ponemos a pensar, y siento que aquí me daría mucho tiempo si nos quedamos platicando de toda la labor que hacen los bomberos, pero nada más un poquito me gustaría saber qué es lo que ustedes saben, porque dicen que los bomberos saben de muchos temas.
10: Hoy en día hay una academia de bomberos, se prepara a los futuros aspirantes a bomberos en temas de contraincendios, en materiales peligrosos, en la electromovilidad, que hay muchos carros eléctricos en la actualidad, prevención del suicidio, en incendios de forestales, en muchos temas. Bomberos no solamente es ir a apagar incendios, sino es lidiar con todas las emergencias y contingencias que se presentan en el área metropolitana de Monterrey.
9: Pues enhorabuena, muchas gracias por habernos compartido un poquito de lo mucho que ustedes hacen y de lo mucho que ustedes saben. Y bueno, recordarle a la gente que el patronato de bomberos, el cuerpo de bomberos, no funciona por arte de magia. Necesitan recursos y de hecho ahorita en estos momentos está abierta uno de los sorteos.
12: Así,
9: ¿verdad?
12: Es, sí.
9: Entonces, ojalá que mucha gente compre boletos, que se acaben rápido los boletos para que pues de ahí pueda salir algo de lo mucho que necesitan. Porque la rifa pues cubre una parte, un porcentaje de las necesidades, ¿verdad? Sí. Pero las necesidades son grandísimas, ¿no?
12: Así
9: el equipo, simplemente el equipo es carísimo, ¿no?
10: Sí, así es. si quieren hacer alguna adquisición de algún boleto, si quieren comprar un boleto, pueden hacerlo, y si quieren más información, lo pueden realizar en la página de Facebook Bomberos de Nuevo León.
9: Okay.
7: Muchísimas gracias en verdad por su labor, porque nos cuidan todos los días.
10: No, nombre de que
12: gracias a ustedes.
10: Para eso estamos. Cuando vean a un bombero haciendo deporte, es que se está preparando. No solamente sí,
7: están
10: corriendo.
7: Trabajando.
10: Sí, así es.
12: Sí, la verdad.
7: Muchísimas gracias. Busquen a Bomberos en sus redes sociales para que puedan apoyarles. Continuamos con más.

0: Un aplauso. Oigan, está fuertecito, ¿eh? Ayer pedí que te murieras.
1: Ayer pedí.
0: Y ya me arrepentí. Hoy quiero que regreses. Estamos hoy con 3.0.
1: Sí,
0: 3.0. Ahorita nos platican de dónde viene ese nombre. Primero quisiera conocerles. Obviamente tú eres Alexis, ¿verdad?
1: Así es, Alexis Sánchez.
0: Bienvenido y bienvenidos. ¿Y Robbie quién es? Robbie Alcalá.
2: Yo.
0: Bajo quinto.
2: Sí.
0: Axel.
1: No vino. Es el que no pudo venir. Pero es AXL.
0: AXL. Sí, le mandamos un saludo. Él toca la batería.
1: Es correcto.
0: Sí, pues hubiera estado imposible traer aquí la batería, ¿verdad?
1: Compa Pecho, saludos.
0: Un saludo. Mauricio Ramírez. Allá está. El bajo.
3: Así es.
0: Antonio Molleda, percusión.
4: Servidor.
0: Bienvenido. Y Jorge Lugo, acordeón.
5: Aquí presente.
0: ¿Cómo están, chicos?
1: Excelente. Esta mañana.
0: ¿Quiénes escriben las letras? Porque lo que acabamos de escuchar ahorita está bueno, está padre, está sabroso, pero está como que medio fuerte. Son contrastantes.
5: Esta canción es un covercito. Es escrita por Raúl Ornelas y no me acuerdo quién más. Es coautoría. La versión original o con quien la escuchamos en su inicio es con Víctor García.
0: Ah, ok. Con razón me
5: suena más baladita. Conocida. Pero sí, está un poquito cortavenas.
0: ¿Y todas sus canciones son covers o qué hay?
5: Por el momento, este es nuestro primer corte, nuestro primer sencillo. Estamos trabajando en material inédito y alguno que otro covercito también que ahí viene en camino.
0: Pero el ritmo es el mismo, parecido.
5: Así es.
0: ¿Cómo se llama este estilo?
5: Pues norteñito, light, tejanito, algo así más o menos.
0: Tejano, como una cumbia, ¿no? Como
5: sí,
0: mezclado.
5: Cumbia norteña, light.
0: En cuestión de instrumentos, ¿qué utilizan?
2: Bajo quinto, acordeón, ya sea de fa o de sol. Mi compadre, les sabía todo.
0: Ok.
2: Bajo eléctrico, congas, bongos, güiro, pandereta y la batería.
5: La batería.
0: Ok, pues sí le mezclan un poquito de todo un poco, ¿no?
2: Así es.
0: Eso hace como que se ponga la fiesta buena.
5: Para que agarre saborcito.
2: Y de repente, rico. Guitarrita eléctrica aquí con mi compadre.
0: Guitarra eléctrica también.
5: Uno que otro.
0: Ok. ¿Y la agrupación desde cuándo existe?
5: Vamos para 2 años en septiembre.
3: Ahí andamos. Exactamente el 28 de septiembre del 2024, donde sale, se da con el mundo de 3.0. Y pues no pensábamos que íbamos a durar tanto. pero gracias a Dios y con el apoyo de la gente, pues estamos aquí todavía. Muchas gracias por todo.
0: Van a cumplir 2 años.
5: Así es.
0: ¿Qué tienen planeado para celebrar? Aparte del material que están preparando.
5: Una carnita, una carnita, una disca, algo regio.
0: Son de aquí, ¿verdad?
5: Somos regios totalmente.
0: Ah, no, pues sí.
5: Pues no sé, digo, si estamos preparando material para todos ustedes, creo que no habría mejor manera de celebrarlo que sacar nuestra propia música para que el mundo la conozca.
0: ¿Y cómo va a ser?
5: Pues...
2: Híjole.
0: Un adelanto.
2: Pues es que tal cual como que adelanto no tenemos. Todavía estamos apenas montando todo. Estamos ahí buscando, viendo qué onda, qué hacer.
6: Están las ideas, más todavía estamos como que implementándolas para ver que sí puede sonar como nos gusta sonar a nosotros y qué ideas no nos van a beneficiar tanto, ¿verdad?
0: Ok, entonces
6: la idea.
0: Y seguro será de la mano de su productor, ¿no?
5: Así es, de la mano de nuestro productor Yair Alcalá, Indepi Music, nuestra casa, también agradecidos por abrirnos las puertas. No pensamos poder haber llegado ahí, ahí estamos y agradecidos.
0: ¿Cómo llegaron con Yair?
5: Yo tengo años conociendo ahí a Yair, pero nunca, o sea, se había dado como que la oportunidad de la plática, se dio, se mostró el proyecto y pues también
0: le gustó.
5: Le gustó y acá pues es hijo de también. Ahí una mano de ayuda también fue por ahí.
0: Ah, está muy bien. ¿Y por qué se llama 3.0? ¿Hay una historia detrás o qué?
5: Hay una historia muy, pues, muy bizarra.
3: Está muy peculiar.
5: Como dicen, pues lo por mientras es para siempre. Realmente fue un hombre que decidimos porque nos invitaron a tocar. O sea, nuestro compañero Antonio Molleda nos consiguió un evento. Antes, o sea, ensayábamos nomás por hobby, por juntarnos, todo lo otro. Y Antonio nos consiguió un evento de que, oye, chavos, de que si quieren tocar, pues vamos. Pero ¿cómo nos llamamos? El grupo de WhatsApp se llamaba Proyecto 3.0.
0: Antes de eso,
5: güey. Esto a costa.
0: ¿Cuál es la raíz? Porque se nos distrae completamente.
6: Es que Alexis y yo nos conocemos ya hace varios años. Entonces, yo veo en Insta subiste, ¿no?
5: Sí.
6: Compraste un quinto y dije, pues vamos a armar un grupillo. Esto con la finalidad de pues distraernos, o sea, no lo veíamos como para darle algo serio.
5: Nosotros tocábamos en la iglesia, o sea, nos conocíamos de ahí de.
0: Ah, ok.
6: Sí, sí. Entonces, nos empezamos a juntar con otro baterista y otro cronista y fue como que, pues conoces. Escucha mal y yo hice un grupo de WhatsApp que decía proyecto. Entonces se salió el baterista, entró otro y pues empezó a faltar
5: y
0: la típica que haces otro grupo
5: hicimos otro grupo y para no sacarlo hacíamos otro grupo y que ahora ya era proyecto 1.
6: Proyecto no, era proyecto 2.0.
0: Ah, ok.
6: Y luego el otro baterista también se salió.
0: Pasó lo mismo.
6: Y luego
0: Oigan, qué raro, porque ahorita tampoco viene el baterista, ¿eh? No, eso sí. Se va a llamar 4.0,
6: no, pero digo, hicimos el otro grupo que se llama Proyecto 2.0, digo, se sale, hacemos otro grupo de WhatsApp que se llama Proyecto 3.0, y es donde ya entra Pecho. Y pues ya con ese fue como que, pues, ¿cómo le ponemos el grupo? Pues mientras vamos a...
5: Antonio sugirió tal cual es el nombre, que no, pues vamos nomás Proyecto 3.0 por mientras. Y así se quedó.
0: Y se quedó.
6: Ah, porque antes nos llamamos, antes teníamos otro nombre.
2: ¿Cuál tenían?
6: Está feito. Pero teníamos otro nombre, se llamaba Santos Tejano.
0: ¿Santos?
6: Tejano. Ajá. Porque esa ya era más tejanita. Ahorita ya es como que un poquito más de todo.
0: Sí, sí, sí. Pero está padre, ¿no? Está padre el concepto. Y el nombre, se queda grabado, ¿no? 3.0.
5: Sí, sí.
0: Es fácil de identificar para la gente.
5: Sí, creo que, pues, uno no escoge el nombre te escoge a ti. Y creo que ya, o sea, de tanto tiempo y pues ya nos sentimos identificados, fue avanzando y le hallamos más significado al proyecto. 3.0 también, por así llamarlo, de los inicios, de los que estamos desde el primer proyecto. Uh-huh. Somos nosotros tres, de que somos tres o cosas así. O sea, siento que fue agarrando un poquito más de identidad y pues ya, o sea, se siente.
0: Tiene varios significados. Oigan, rápidamente, porque ya nos vamos, ¿dónde se van a presentar y dónde puede la gente escuchar su música, sus redes sociales, Spotify y demás?
3: Bueno, ahí nos pueden encontrar en nuestra página de Instagram como @somosproyecto3.0. También tenemos, contamos con una página de TikTok con el mismo nombre, Somos Proyecto 3.0, en Facebook también, y pues nuestro nuevo sencillo, el de Ayer de Pedilla, está disponible en todas las plataformas digitales.
0: Spotify. Andale. ¿Alguna presentación en vivo en estos?
5: Ahorita en Puerta no tenemos algo planeado, se está preparando para algo próximo. Sorpresa, vienen sorpresas.
6: Es que realmente estamos trabajando en sacar contenido. ¿No? Sí, o sea, más, nos estamos enfocando más en trabajar nosotros para poder sacar contenido y ya después irnos a.
0: Ah, bueno. No, pues cuando ya tengan algo, regresen para que nos inviten.
2: Es correcto. Claro.
0: Muchas gracias. Gracias, todo el éxito del mundo.
5: Gracias.

0: Ya nos vamos, pero antes de irnos, les dejamos sugerencias de eventos artísticos y culturales para esta semana.
1: CONARTE nos invita a la inauguración de La Cancha, exposición fotográfica de Santiago Arau. Una mirada donde las canchas de fútbol emergen como símbolos, geometrías y huellas culturales que atraviesan paisajes, rituales y memorias. Próximo viernes 29 de mayo a las 8 de la noche, en la nave Generadores, dentro del Parque Fundidora. Exposición dirigida a todo público y no tiene costo.
0: El Museo de Historia Mexicana invita a las conferencias La construcción y consolidación del dominio español en América, de Felipe II a los virreinatos, que se impartirán en dos sesiones consecutivas por Oscar Macín Gómez, mañana lunes 25 y martes 26 de mayo a las 5 de la tarde en el auditorio del Museo de Historia Mexicana. La entrada es gratuita, pero tiene cupo limitado.
1: El Museo de Arte Contemporáneo de Monterrey nos invita a la exposición Gabriel de la Mora, La Petite Mort. La muestra reúne dos décadas de producción del artista, cuya práctica se distingue por la transformación de materiales mediante procesos que oscilan entre lo meticuloso y lo elemental. Visita esta exposición a partir del 29 de mayo, en horario de martes a domingo, de 10 de la mañana a 6 de la tarde.
0: La Orquesta Sinfónica de la Universidad Autónoma de Nuevo León nos invita a su segundo concierto de la segunda serie de la temporada 2026, titulado Monografía Española, con la participación solista de Javier Bonet en los cornos, músico de origen español, y bajo la dirección de Eduardo Díaz Muñoz, nos interpretarán música de Joaquín Turina, Salvador Brotons y Manuel del Falla. Este jueves 28 de mayo a las 8 de la noche en el Teatro Universitario de la Unidad Mederos. Boletos en línea y en taquilla una hora antes del concierto.
1: Así es como concluimos Nuevo León en la Hora Nacional. Muchísimas gracias por habernos acompañado durante este tiempo. Yo soy Dora Angélica Páez y les invito a vernos y escucharnos también la próxima semana, el domingo a las 10:30 de la noche.
0: Nos vemos la próxima semana. Pásenla muy bien. Se despide su amigo Roberto Uriel Torres. Y recuerden que esta es una producción del Sistema de Radio y Televisión de Nuevo León y la Oficina de Comunicación del Poder Ejecutivo del Estado, en colaboración con la Secretaría de Cultura de Nuevo León. Nos vamos, pero antes escuchamos de manera respetuosa el himno nacional mexicano.

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0: 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Comer de forma saludable y económica es posible cuando tomamos decisiones informadas. Hoy en El Platillo Sabio te enseñaremos a preparar una receta muy rendidora: salchichas a la mexicana.
1: Y para acompañar este y muchos otros platillos, dedicamos nuestra guía de consumo al oro verde de México, el aguacate. Analizaremos sus variedades, cómo elegir el mejor en el mercado y los secretos para conservarlo fresco por más tiempo. ¡Acompáñanos!
2: Bienvenidas y bienvenidos a Revista del Consumidor Radio. Soy Joy Ramírez. Hoy, en el Platillo Sabio Profeco, nos acompaña Mati Vargas, cocinera tradicional queretana, quien nos va a enseñar a preparar unas deliciosas salchichas a la mexicana desde cero. Bienvenida, Mati.
3: Gracias, Joy. Esta receta les va a encantar. Comenzamos. Los ingredientes que necesitamos para hacer las salchichas caseras son 1 kilo de pechuga de pollo, 400 gramos de hielo picado, 200 gramos de lardo de cerdo o lomo de cerdo, 140 gramos de fécula de maíz, 20 gramos de sal, 16 gramos de cebolla en polvo, 8 gramos de fosfato de sodio, 8 gramos de sal cura, una cucharadita cafetera de paprika, agua, funda de celulosa para la salchicha e hilo de algodón. Para nuestra preparación de salchichas a la mexicana, requerimos 2 jitomates medianos en cubos, media cebolla fileteada, un chile verde, un diente de ajo fileteado, cilantro picado, sal al gusto, aceite y 6 de las salchichas que vamos a preparar cortadas en rodajas. Comenzaremos preparando el embutido. Primero, cortamos la carne en cubos pequeños y la ponemos en la licuadora junto con las sales mezcladas. Y mientras se licúa, agregamos una tercera parte del hielo molido. Además, añadimos nuestro colorante natural, que es la paprika. Luego, el lardo de cerdo o lomo de cerdo. Y al final, el resto de los ingredientes, incluyendo el hielo. Licuamos hasta que se integren bien los ingredientes y reservamos la mezcla en un bowl. Ahora, para darle forma a las salchichas, colocamos la mezcla dentro de la manga y embutimos en la funda de celulosa, rellenando a presión las tiras largas y atamos por uno de los extremos. Dividimos las salchichas en porciones atándolas con hilo de algodón. Para cocinarlas, colocamos las tiras de salchichas en las bolsas resellables de grado alimenticio y extraemos la mayor cantidad de aire posible. Calentamos previamente el agua a punto de ebullición, introducimos la bolsa

0: Bolsa de salchichas y cocinamos de 30 a 40 minutos. Al finalizar la cocción, sumergimos las salchichas en un bol con agua fría y hielos. Esto es para crear un choque térmico y las llevamos a refrigeración por 24 horas. Es muy importante que no retiremos la funda de celulosa hasta que las vayamos a usar. Ya seleccionadas, las colocamos en una bolsa al alto vacío para almacenarlas en el refrigerador. Estas salchichas pueden durar una semana almacenadas en refrigeración dentro de la bolsa. Ahora vamos a llevar estas salchichas caseras a otro nivel. Para su preparación, agregamos aceite en una cazuela y sofreímos la cebolla, el ajo e incorporamos las rodajas de salchicha. Agregamos el chile picado y después el jitomate en cubitos. Sazonamos con una pizca de sal y colocamos un poco de cilantro picado. Por último, dejamos cocinar por 10 minutos aproximadamente hasta que todo quede bien integrado. Recuerden que el platillo Sabio Profeco es fácil de preparar, tiene buen sabor, aporta un balance nutricional y rinde para varias porciones. Anímense a prepararlo y cuéntenos en nuestras redes sociales cómo les fue. Yo soy Mati Vargas, cocinera tradicional queretana, y fue un gusto cocinar con ustedes.
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2: El aguacate es una de las grandes aportaciones de México para el mundo. Es un alimento de textura suave y sabor inconfundible que proviene del árbol Persea americana, originario del centro de México y zonas altas de Guatemala.
1: Su nombre proviene del náhuatl aguacatl y según la región, también se le conoce como abocado, palta, cura o pagua. Este alimento posee una gran versatilidad culinaria, además de aportar un alto contenido de grasas saludables, fibra, vitaminas y minerales.
2: En 2024, el aguacate se consolidó como el tercer producto agroalimentario más exportado por México. Esto lo posiciona como un pilar estratégico del sector agrícola y del comercio exterior nacional. Asimismo, México concentra alrededor del 28% de la producción global, lo que lo convierte en el principal productor a escala internacional.
1: Pero no todos los aguacates son iguales. Cada uno tiene características distintas, por lo que tienen distintos usos. Puede ser aguacate Hass, el más popular en el mercado internacional. Si buscas una textura cremosa, este es el elegido, además de tener un inconfundible sabor a nuez. No te dejes engañar. Cuando su cáscara se torna oscura, casi negra, es que está en su punto. Lo mejor, está disponible todo el año.
2: Aguacate criollo. Tiene una cáscara muy delgada y suave, que en algunos casos es comestible. Además, destaca por su gran resistencia al frío.
1: Aguacate fuerte. Con su forma de pera, este aguacate luce una cáscara gruesa, ligeramente áspera con puntos amarillos. Por dentro, tiene una pulpa muy cremosa. Está disponible desde finales de otoño hasta la primavera.
2: El aguacate es un gran aliado para tu salud. Aquí te contamos cómo te ayuda. Tendrás una salud cardiovascular envidiable, ya que sus grasas monoinsaturadas son expertas en reducir el colesterol malo y elevan el bueno, evitando que se acumule en tus vasos sanguíneos. Tiene poder antioxidante. Gracias a su vitamina E, disminuye el riesgo de enfermedades cardiovasculares y degenerativas.
1: Si buscas mejorar tu salud digestiva, su alto contenido de fibra y agua son la clave. Juntos favorecen el tránsito intestinal y previenen el estreñimiento. Gracias a que es bajo en sodio, pero muy alto en magnesio y potasio, el aguacate es el alimento adecuado para personas con hipertensión arterial.
2: Para que puedas aprovechar todos estos beneficios en tu salud, te compartimos algunas recomendaciones de compra. Observa el color de la piel y prefiere los aguacates de color más oscuro, ya que generalmente indican mayor madurez. Ojo con los golpes. Elige siempre una cáscara sin magulladuras, manchas profundas ni grietas.
1: Haz la prueba de firmeza. Lo ideal es que se sienta firme, pero ceder ligeramente al presionarlo. Para evitar su oxidación, solo aplica unas gotas de limón sobre la pulpa. Guárdalo en un recipiente hermético y directo al refrigerador. Eso sí, si ya está maduro, no esperes mucho. Consúmelo en 1 o 2 días.
2: Compra aguacates verdes. A temperatura ambiente, estos alcanzarán su punto óptimo de maduración en unos 4 o 5 días. ¿Los necesitas antes? Acelera el proceso. Envuélvelos en papel periódico o colócalos en una bolsa de papel, siempre a temperatura ambiente.
1: Detén la maduración. Si tu aguacate ya está maduro, pero no lo vas a usar todavía, refrigéralo. Puede conservarse fresco hasta 2 semanas si se mantiene a 7 centígrados. Ahora ya lo sabes. Elige bien. Cuida tu salud y sácale todo el provecho a ese tesoro del campo.
2: No olvides que con la herramienta ¿Quién es quién en los precios? Puedes comparar precios para tomar las mejores decisiones de compra. Entra a qqp.profeco.gob.mx. Recuerda que para ser una persona consumidora responsable, hay que estar bien informada.
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14: Nuestra red de infiltrados informa que la senadora Judith Díaz volvió al radar político de Morena en Nuevo León luego de la intervención médica a la que fue sometida hace algunos meses y que la mantuvo alejada de la escena pública. Ahora, dicen, regresó con la intención de competir por la coordinación de los comités de defensa de la 4T, antesala de la candidatura morenista rumbo al 2027. Cuentan que quienes hace semanas la daban fuera de la jugada comenzaron a modificar el discurso y la estrategia, pues entienden el peso político que conserva dentro del movimiento. Judith Díaz no solo mantiene presencia entre las bases, sino también una cercanía directa con la operación federal en el estado. Dicen los infiltrados que la clave está en el manejo de los programas del bienestar en Nuevo León y otros estados, y por eso en Morena nadie se atreve a descartarla.
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12: Nuestra red de infiltrados informa que el dirigente estatal del PAN, Policarpo Flores, aseguró que Adrián de la Garza podría competir por la gubernatura de Nuevo León en 2027 incluso bajo las siglas de Acción Nacional, pese a su cercanía histórica con el PRI. Las declaraciones dejaron claro que en el PAN ya ven a Adrián como un perfil propio y competitivo rumbo a la sucesión estatal. Flores incluso remarcó que el alcalde regio no milita formalmente en ningún partido, por lo que legalmente podría registrarse como aspirante panista para cualquier cargo de elección popular. Dicen los infiltrados que el mensaje no fue casualidad y busca medir la reacción tanto dentro del PAN como entre los aliados del PRI, pues en ambos partidos entienden que Adrián de la Garza es actualmente el perfil mejor posicionado para enfrentar a Morena y Movimiento Ciudadano en la carrera por el 2027.
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27: Nuestra red de infiltrados informa que el subdirector de la Gestoría Social del DIF Nuevo León, Carlos de la Riva, quedó en el centro de las críticas luego de que dos adultos mayores se desmayaran el martes dentro de las oficinas ubicadas en Washington y Dr. Cos, en el centro regio, presuntamente por las altas temperaturas. Trabajadores y usuarios aseguran que el lugar opera sin aire acondicionado ni ventiladores, situación que se vuelve crítica ante el calor registrado en la zona metropolitana. ventana. Además, el lunes otra mujer también habría sufrido un desmayo por las mismas condiciones dentro del inmueble. Dicen los infiltrados que las molestias entre usuarios y personal comenzaron a crecer porque consideran incongruente que una dependencia enfocada en atender a sectores vulnerables no cuente con condiciones mínimas para proteger a adultos mayores que pasan horas realizando trámites.
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27: Nuestra red de infiltrados informa que la senadora Judith Díaz volvió al radar político de Morena en Nuevo León luego de la intervención médica a la que fue sometida hace algunos meses y que la mantuvo alejada de la escena pública. Ahora, dicen, regresó con la intención de competir por la coordinación de los comités de defensa de la 4T, antesala de la candidatura morenista rumbo al 2027. Cuentan que quienes hace semanas la daban fuera de la jugada comenzaron a modificar el discurso y la estrategia, pues entienden el peso político que conserva dentro del movimiento. Judith Díaz no solo mantiene presencia entre las bases, sino también una cercanía directa con la operación federal en el estado. Dicen los infiltrados que la clave está en el manejo de los programas del bienestar en Nuevo León y otros estados, y por eso en Morena nadie se atreve a descartarla.
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27: Nuestra red de infiltrados informa que el dirigente estatal del PAN, Policarpo Flores, aseguró que Adrián de la Garza podría competir por la gubernatura de Nuevo León en 2027 incluso bajo las siglas de Acción Nacional, pese a su cercanía histórica con el PRI. Las declaraciones dejaron claro que en el PAN ya ven a Adrián como un perfil propio y competitivo rumbo a la sucesión estatal. Flores incluso remarcó que el alcalde regio no milita formalmente en ningún partido, por lo que legalmente podría registrarse como aspirante panista para cualquier cargo de elección popular. Dicen los infiltrados que el mensaje no fue casualidad y busca medir la reacción tanto dentro del PAN como entre los aliados del PRI, pues en ambos partidos entienden que Adrián de la Garza es actualmente el perfil mejor posicionado para enfrentar a Morena y Movimiento Ciudadano en la carrera por el 2027.
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20: Nuestra red de infiltrados informa que el subdirector de la Gestoría Social del DIF Nuevo León, Carlos de la Riva, quedó en el centro de las críticas luego de que dos adultos mayores se desmayaran el martes dentro de las oficinas ubicadas en Washington y Dr. Cos, en el centro regio, presuntamente por las altas temperaturas. Trabajadores y usuarios aseguran que el lugar opera sin aire acondicionado ni ventiladores, situación que se vuelve crítica ante el calor registrado en la zona metropolitana. Además, el lunes otra mujer también habría sufrido un desmayo por las mismas condiciones dentro del inmueble. Dicen los infiltrados que las molestias entre usuarios y personal comenzaron a crecer porque consideran incongruente que una dependencia enfocada en atender a sectores vulnerables no cuente con condiciones mínimas para proteger a adultos mayores que pasan horas realizando trámites.
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0: 7 de la mañana en punto. Muy buenos días. Estos son los titulares en ABC Noticias. Suma Estado en una década 46,000 denuncias de fraude. Financieras y Sofomes concentran los casos más graves.
1: Regresa a Capital Tech un 25% a inversores y disminuye denuncias en su contra. Le tenemos los detalles.
0: Aumentan de 51 a 91 los casos de gusano barrenador, advierte Unión Ganadera Regional de Nuevo León.
1: Se alista el Congreso de la Unión para analizar propuestas de Claudia Sheinbaum para aplazar la elección judicial para el 2028.
0: Y en los deportes alcanzan la décima con gol de Rodolfo Rotondi. Cruz Azul es campeón de la Liga MX tras vencer a Pumas en la gran final. Todos los detalles en unos momentos. Bienvenidos.

0: ¿Cómo está? ¿Cómo le va? Muy buenos días, bienvenidos a ABC Noticias. Qué gusto poder saludarle y estar arrancando juntos la semana y estar arrancando juntos esta jornada de lunes 25 de mayo ya del año 2026. Tenemos 22 graditos de temperatura en esta agradable mañana, muy despejada. Ya le estaremos platicando más adelante si hay posibilidades de lluvia o no para estos días, pero por lo pronto a disfrutar del solazo que desde bien temprano ya está presente. Oiga, desde antes de las 6 de la mañana ya la luz a todo lo que da, la luz del día, pues dándonos la oportunidad de aprovechar la jornada a como se debe, por supuesto. Soy Julio César Cano, lo invito para que se quede con nosotros a través del 91.7 en FM y en AM estamos en el 1310. Aquí estamos, todo el equipo, por supuesto, con toda la información para poderle dar los detalles a lo largo de estas dos horas. Ana Sofía Contreras, ¿cómo amaneciste? Feliz lunes, ¿cómo anda la cosa?
1: Julio César Cano, muy bien, fíjate. Ay, ay.
0: Anda bien.
1: Qué bueno que anda bien, ¿no? Me dio un picor en la garganta, no sé por qué.
0: Ahorita checamos la contaminación, ¿eh? Sí, a ver cómo anda.
1: Sí, de verdad, fue tema de esos, pero todo bien. O sea, dentro de lo que cabe después de este picor, todo va perfecto. Y pues arrancando esta semana con muchísima actitud, con muchísima emoción también. 22 grados centígrados, creo que la mañana está muy agradable, pero hay que estar bien preparados, listos y un poquito más adelante que nos compartas. No, soy yo la del problema. Ya me enseñó Julio César Cano las condiciones del sistema de monitoreo ambiental. Estamos en verde todas las estaciones, al parecer. Pero sí, todo bien. Y recordarles que estamos bien al pendiente de cada uno de sus comentarios y reportes, pláticas, mensajes a través del 8135-500570.
0: Por supuesto, comuníquese por favor con nosotros a través de nuestro WhatsApp y a través de las redes sociales. ¿Sabes cuál es el detalle? Por ejemplo, ahorita esto que estamos viendo del sistema de monitoreo ambiental, el corte fue a las 6 de la mañana, o sea, hace ya más de una hora. Sí. En una hora pueden cambiar mucho las cosas. Ya veremos de aquí unos 15 minutos que se actualiza, pues, cómo está la condición.
1: Pueden prender hornos.
0: Ya veremos, por supuesto. Oiga, pues vamos a arrancar de lleno con la información. Le agradecemos al buen Eric, el Rudo Farías, el rudo más amable de la radio en Monterrey. Compadrito, gracias por la música antes del noticiero para animarnos todos, por supuesto, y empezar el lunes con la mejor de las caras, lo mejor posible. Yo sé que el lunes es un tanto difícil, pero pues vamos a ponerle actitud y buena cara. Nos están reportando, oiga, mucho tráfico sobre Avenida Morones Prieto, aquí en la ciudad de Monterrey. Hay un... pues están recarpeteando, nos han estado reportando ahí en algunos carriles de Morones Prieto a la altura del Parque España. Está un traficazo impresionante en dirección hacia Guadalupe, Nuevo León, por supuesto. Y pues está funcionando el carril de contraflujo también, ese sin problemas en este momento. La gente que viene de Guadalupe hacia Monterrey. Pero usted que va a circular por Morones Prieto en el sentido de Poniente a Oriente, tenga por favor mucha precaución porque el tráfico empieza desde mucho antes del Parque España. Va ahí lento por el tema de las obras de recarpeteo que se está realizando. Vámonos yendo con la información. Oiga, pues de acuerdo con datos de la Fiscalía General de Justicia de Nuevo León, en la última década se están contabilizando más de 46,000 carpetas de investigación, así como lo escuchó, más de 46 mil carpetas de investigación por el delito de fraude aquí en Nuevo León. Es decir, 12 fraudes por día aproximadamente en promedio. Escuche esto.
2: El delito de fraude ha tomado fuerza en Nuevo León durante la última década y cada vez salen más firmas de inversión o financieras que engañan a la ciudadanía sin que las autoridades tomen medidas para prevenir este tipo de engaños. Tan solo del 2016 al cierre del 2025, la Fiscalía General de Justicia de Nuevo León contabilizó 46,010 carpetas de investigación por este ilícito, y en los primeros cuatro meses del 2026, la cifra llegó a los 960, es decir, 12 fraudes diarios en los últimos 10 años. Pero el común denominador recae en las sociedades financieras de objeto múltiple, que son entidades que pueden otorgar créditos, factoraje y arrendamientos financieros, sin necesidad de estar reguladas. La creciente ola de fraudes financieros en la entidad pone bajo escrutinio la actuación de organismos reguladores como la Comisión Nacional Bancaria y de Valores, señalada por presuntas fallas en labores de supervisión y prevención. Y es que la falta de vigilancia sobre entidades como Sofomes, sociedades financieras populares y casas de bolsa han permitido que diversos casos de incumplimientos y quebrantos millonarios se multipliquen en los últimos años. En entrevista para ABC Noticias, Edgar Luna, director del Centro de Investigación Económica de la Facultad de Economía de la Universidad Autónoma de Nuevo León, destacó la falta de regulación y seguimiento por parte de las autoridades a estos entes financieros.
3: El problema es que no hay regulación y las que se inscriben para ser reguladas, pues generalmente son las que hacen bien las cosas. Que las autoridades empiecen a ponerse más la piel y empezar a regular, empezar a exigir que se cumplan con todos los lineamientos para que puedan volver a operar y estar pendiente ahí. Nuevo León es una entidad que tiene una dinámica económica muy diferente a la mayoría del resto de los estados. Esto hace pues que el dinero se dé aquí, pues eso hace también que la gente que hace fraude se va donde está el dinero, ¿no? No se van a ir donde no está el dinero.
2: Tal es el caso de los recientes hechos, donde se integran firmas como Capital Tech, Financieras Trinitas, PIC Capital, MKM Stability Cap, que en conjunto, de acuerdo con cifras oficiales, consideran un monto de defraudo que ronda los 3.596 millones de pesos. De acuerdo con el análisis del entorno financiero, la Comisión Nacional Bancaria y de Valores no solo tiene funciones regulatorias, sino también responsabilidades relacionadas con auditorías, investigaciones y mecanismos preventivos para evitar afectaciones a inversionistas y clientes. La ausencia del seguimiento oportuno a determinadas sociedades financieras ha derivado en adeudos que, en algunos casos, superan los cientos de millones de pesos. En el caso de Nuevo León, la entidad se mantiene como uno de los principales focos de este tipo de conflictos debido a su intensa actividad económica, el elevado flujo de capital y el alto número de empresas e inversionistas. Al concentrar una importante participación empresarial y contar con uno de los ingresos per cápita más altos del país, también incrementa la exposición a riesgos financieros y comerciales. Para ABC Noticias, Víctor Amaro.
1: En entrevista para ABC Noticias, el representante legal de algunos de los afectados, Roberto Canto, explicó que Capital Tech llegó a un acuerdo con algunos inversionistas ofreciendo una cuarta parte del dinero entregado inicialmente para reducir el número de querellas en su contra.
2: A través del ingreso a un concurso mercantil, la Sofom Capital Tech redujo el número de querellas en su contra, ofreciendo a sus inversionistas una cuarta parte del dinero entregado. Hasta el momento, se estima que existen 135 afectados que han denunciado el presunto fraude que supera los 800 millones de pesos. En entrevista para ABC Noticias, el representante legal de algunos de los afectados, Roberto Canto, explicó que con el ingreso de Capital Tech al concurso mercantil, la estrategia fue ofrecer hasta un 25% de lo invertido a los clientes de la firma, logrando reducir el número de afectados en el litigio.
4: Realmente casi todas las personas, casi la gran mayoría de los borradores los lograron maniatar porque les ofrecieron un 12.5% más otro 12.5%. Y pues la gente, la mayoría no quiso pelear. La gente decidió aceptar ese pago y pues básicamente los forzaron a aceptar eso. Entonces, en realidad, hay muy pocas personas en litigio.
2: Canto representa un total de 6 afectados que tan solo entre sus inversiones, el monto de quebranto asciende a casi los 140 millones de pesos. Hasta ahora, se sabe que 8 integrantes de Capital Tech, acusados por presunto fraude, esperan las audiencias de imputación por captar recursos de inversionistas cuando la empresa estaba por entrar en concurso mercantil. Aparte del presidente de la firma, Rogelio de los Santos Calderón, en este grupo se encuentra Francisco Javier Garza Zambrano, Miriam Garza Botello, Gabriel Eugenio de la Garza, Juan Carlos de Alba García, entre otros. Los involucrados tendrían que acudir a las audiencias que están programadas para el 17, 27 y 31 de julio para continuar con el proceso y definir cuál es su situación jurídica respecto al supuesto quebranto económico que afectó a decenas de inversionistas. Asimismo, Canto indicó que durante este tiempo se ha recabado información para robustecer las carpetas de investigación y en esas fechas el juez determinará si las pruebas son suficientes para vincular al proceso a los 8.
4: Ahorita la fiscalía ya determinó que tiene pruebas suficientes para llevar el caso ante un juez, que son 3 casos distintos, y solicitó audiencias para formular imputación en contra de los vendedores, de los representantes legales y de los accionistas.
2: Según el procedimiento judicial, si los acusados se presentan de manera voluntaria a las audiencias, no será necesario emitir órdenes de captura en su contra. En anteriores ocasiones, los involucrados han respondido los citatorios sin problemas. Sin embargo, en esta ocasión se ha batallado para notificar a Santos Calderón, por lo que se recurrió a acudir a su casa ubicada en la Joya de la Corona, en San Pedro Garza García. Para ABC Noticias, Víctor Amaro.
0: Pues son muchos casos. Fíjese usted, durante este fin de semana, luego de llevar a su caso a la Suprema Corte de Justicia, afectados de la inmobiliaria Creare se manifestaron afuera de Palacio de Gobierno para exigir que la Fiscalía General de la República, la FGR, atraiga su caso. Esto tras denunciar presuntas irregularidades en este otro caso de presunto fraude, que le digo, pues parece que se van acumulando y acumulando y cada vez salen a la luz más presuntos fraudes de, pues pueden ser personas, una, dos personas que pues afectan a muchas más, o pueden ser empresas desarrolladoras más grandes, de renombre, y lo pongo entre comillas, que también han estado pues saliendo a la luz las presuntas afectaciones que han realizado. Pero escuchemos esto de la inmobiliaria Creare y lo que exigen los presuntos afectados.
5: Un grupo de afectados por el presunto fraude de la inmobiliaria Creare se manifestó en las inmediaciones del Palacio de Gobierno para exigir que la Fiscalía General de la República atraiga las investigaciones del caso. La protesta inició alrededor de las 11 horas del sábado y reunió a poco más de 50 personas, quienes denunciaron presuntas irregularidades, retrasos constantes en las audiencias y omisiones por parte de autoridades estatales encargadas de la procuración e impartición de justicia. Los afectados señalaron que existen alrededor de 1.200 víctimas vinculadas al caso y estimaron que el daño patrimonial asciende a más de 3.000 millones de pesos. Durante la movilización, las víctimas también exigieron la destitución del fiscal general de justicia de Nuevo León, Javier Flores Saldívar, y de la presidenta del Tribunal Superior de Justicia del Estado, Laura Perla Córdoba, al acusar una presunta falta de actuación dentro del proceso legal contra César Alejandro N., propietario de Creare y actualmente vinculado a proceso por fraude. Raimundo Ramírez Pompa, asesor jurídico de las víctimas, informó que buscarán llevar el caso al ámbito federal mediante denuncias y solicitudes presentadas ante el Congreso de la Unión y la Fiscalía General de la República.
6: Va a ser la solicitud ante el Congreso de la Unión y el Congreso Federal por parte particularmente de las víctimas de Creare Desarrollos, que son más de 1.000 víctimas, donde se le va a solicitar que se inicie un procedimiento de juicio político, particularmente en contra de Javier Flores Saldívar y Laura Perla Córdoba Rodríguez. En el artículo 110 de la Constitución Federal, el último párrafo establece esa posibilidad. Entonces, en el procedimiento interno, es el Congreso de la Unión el que hace un procedimiento con las pruebas que le presentamos nosotros, ese comportamiento irregular, donde se ha denegado la justicia y no existe. Hay un interés directo y una serie de circunstancias, la trascendencia del caso por la cantidad de víctimas.
5: El abogado agregó que también interpondrán una denuncia formal ante la Fiscalía General de la República contra ambos funcionarios, a quienes señaló por presuntas omisiones y acciones que habrían favorecido el retraso de las investigaciones.
6: Y se va a presentar una denuncia, la cual esa sí va directamente de los más de 1.000 afectados. Se va a presentar una denuncia ante la Fiscalía General de la República en contra del fiscal Javier Flores Saldívar, también de Laura Perla Córdoba Rodríguez como presidenta del Tribunal Superior de Justicia del Estado de Nuevo León, por las omisiones y también acciones que han realizado de manera maliciosa y dolosa, en donde, como les digo, es muy importante, no tienen alegatos en contrario, o sea, no pueden debatir, o sea, ya están las constancias, o sea, los delitos que estamos denunciando ya se cometieron.
5: Los manifestantes aseguraron que una de las principales inconformidades es que las audiencias relacionadas con el caso han sido aplazadas en repetidas ocasiones dentro del sistema judicial estatal, situación que, afirman, ha impedido avances importantes en el proceso contra el empresario. Para ABC Noticias, Juan Garza.
1: José Carlos N., identificado como activista social y ligado al Partido del Trabajo, fue detenido por su presunta participación en la ocupación y comercialización ilegal de terrenos en el municipio de El Carmen, Nuevo León, el cual ya ha afectado a más de 600 personas. Fue vinculado a proceso por la Fiscalía.
7: José Carlos, identificado como activista social y ligado al Partido del Trabajo, fue detenido y vinculado a proceso por presuntamente participar en la ocupación ilegal y comercialización irregular de terrenos en el municipio de El Carmen, Nuevo León, en un caso que ya suma alrededor de 600 personas afectadas. La Fiscalía General de Justicia del Estado determinó procesarlo por los delitos de despojo y amenazas, además de imponerle prisión preventiva mientras continúan las investigaciones relacionadas con un predio que, según las indagatorias, pertenece a un fideicomiso bancario. De acuerdo con las investigaciones, el ahora imputado encabeza una organización denominada Patrimonio y Bienestar El Milagro, AC, desde donde presuntamente promovían la entrega y venta de lotes a familias interesadas en adquirir un patrimonio, pese a que no serían propietarios legales de los terrenos. Las autoridades señalaron que el grupo operaba presuntamente junto con Freddy, ex regidor de El Carmen, y Enrique Javier, ex secretario de Seguridad Pública Municipal, durante la administración de Humberto Medina Rocco. Según las indagatorias, el objetivo era dividir el predio en alrededor de 1,280 terrenos y comercializarlos mediante pagos semanales o quincenales de 1,000 pesos, hasta completar cantidades cercanas a los 200,000 pesos por lote. Hasta el momento, las investigaciones apuntan a que aproximadamente 590 espacios ya habrían sido ofrecidos o apartados por ciudadanos que entregaron dinero creyendo que adquirirían legalmente un terreno. El primer incidente relacionado con este caso ocurrió el pasado 27 de abril, cuando José Carlos fue arrestado por presuntamente ingresar de manera ilegal a un predio ubicado en la colonia Buenavista, en El Carmen. En esa ocasión, la denuncia señalaba daños en cercas de madera, estructuras de concreto y alambre de púas colocados para delimitar la propiedad. El 13 de mayo, volvió a ser detenido, ahora acusado de amenazas y despojo. De acuerdo con la carpeta de investigación, el activista habría acudido nuevamente al terreno acompañado de otras personas y presuntamente portando un machete. La denuncia establece que durante esos hechos, el guardia encargado de vigilar la propiedad fue amenazado mientras se realizaba la ocupación del predio. Durante la audiencia inicial, el Ministerio Público presentó distintos elementos de prueba, entre ellos testimonios, documentación relacionada con la propiedad del inmueble, planos topográficos y peritajes. Además, se integraron estudios psicológicos y declaraciones que, según la autoridad, fortalecieron la acusación en contra del imputado. Tras analizar los datos expuestos, la jueza consideró legal la detención y determinó vincularlo a proceso, al considerar que existen elementos suficientes para continuar con la investigación. También resolvió mantener la medida cautelar de prisión preventiva en el Centro de Reinserción Social número 1 Norte de Nuevo León, al estimar que existe riesgo para las víctimas y antecedentes de conflictos similares en ese mismo terreno. Para ABC Noticias, Alejandro Cardiel.
0: Oiga, pues así los casos aquí en el estado de Nuevo León, que ya es conocido Nuevo León como la capital del fraude a nivel nacional, imagínese. Y esto no es nuevo, esto viene arrastrándose desde hace ya mucho tiempo. Le decíamos al inicio del noticiero, alrededor de 12 fraudes por día, 46,000, bueno, más de 46,000 carpetas de investigación por el delito de fraude en la última década. Es impresionante, pero ya en los últimos días hemos escuchado casos como el de Proyectos 9, con una cantidad de millones y millones defraudados. Nos habíamos quedado en 198 casos, o al menos 198 personas que habían puesto denuncia de miles, que muchas no se han animado por alguna razón, y hablábamos ya de 560 millones de pesos de fraude. Eso de Proyectos 9, pero también está la otra, que es Tamayo Capital, está la que le mencionábamos también hace unos momentos, Capital Tech, y ¿cuántas más no hemos escuchado?
1: ¿Cuántas más de tal magnitud? Porque también sabemos que existen fraudes de poquito dinero.
0: Pequeño, pero
1: no quiero decir
0: mucho.
1: Poquito dinero, porque no, así sean 1,000 pesos, así sean, lo mencionamos la semana pasada, afecta, así sean millones y millones de pesos, te afectan. Es lo que tú trabajaste, lo que tú ahorraste, y sabemos que van en incremento este tipo de actividades, este tipo de estafas, de fraudes, así que hay que estar bien al pendiente y reportarlos con la autoridad debida. Porque sí, así como lo hemos escuchado, que ahorita lo platicabas, en esta última década que fueron 46,000 carpetas de investigación, ¿qué pasa con todas esas que tú dices? Se quedan en silencio, mejor Exacto. No le mueven, ¿qué va a pasar? Porque también existe el hartazgo de la gente de que no, pues no se va a hacer nada.
0: Y la
1: no
0: otra van a pregunta, regresar mi dinero. Claro, la otra pregunta, de esas 46,000 carpetas, en 10 años, ¿cuántas han sido resueltas a favor realmente de los afectados? Habría que ver también, por supuesto, ese tema que no es cosa menor. Hablábamos hace unos días, la semana pasada, con afectados en algunos de estos casos, y por ejemplo, en un caso, una mujer, una madre de familia, pues fue defraudada con

0: afectan, así lo dicen. Ojalá que esto pueda revertirse muy pronto, pero necesitamos que la autoridad investigadora y quien impone las sanciones, pues le apure un poquito más.
1: En los primeros 4 meses del 2026, la cifra de denuncias de fraude llegó a 960. Qué importante número. Y ya saben que aquí en ABC Noticias su voz también se escucha. Vamos a alzar la voz juntos y, por supuesto, pedir la justicia por cada uno de estos casos de gente que fue víctima de fraude.
0: Efectivamente. Y usted no se deje engañar, por favor, desconfíe en todo momento, verifique los antecedentes, porque en el caso, por ejemplo, de Proyectos 9, nos decía una persona: yo confié, ahí van los 4 millones de pesos en busca de un departamento para luego duplicar esa cantidad, cosa que no se logró, lamentablemente, y dice, no verifiqué. Ya después de que empecé yo con problemas, empiezo a investigar y veo que ya había algunos antecedentes y gente que decía o ya había publicado que tenía detalles mayúsculos con esta, así como con otras inmobiliarias. Se presenta exactamente igual con otras inmobiliarias, desarrolladoras, pueden ser incluso agencias de viajes.
1: Claro, de
0: ahorita
1: autos.
0: El tema de fraudes está todo lo que da.
1: Sí. Lo hemos visto también en meses pasados, que se da mucho también con estos créditos que de vehículos para casas y que no cuentan específicamente con alguna institución oficial o algún banco.
0: Exacto.
1: Sino gente que nada más hace este tipo de, pues, ayudas, pero...
0: Y ahí lo vemos en redes también en muchas ocasiones. Cuando todo parece tan fácil... Sí. Dúdelo, cuando todo sea así como que no, hombre, es bien fácil, voy a invertir 100 pesos y me voy a ganar 1 millón. No, pues ¿quién regala dinero? Dúdelo, por favor, más de una vez, chéquelo muy bien, cheque antecedentes y no se deje engañar. Comuníquese con nosotros si usted tiene, pues, algún caso que compartir. 81-35-50-0570, ese es nuestro WhatsApp. Nos iremos a la pausa
1: y ya continuamos con más. Acompáñanos, por favor.
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1: Ya son las 7:28, la temperatura en el centro de la ciudad de Monterrey, por ahí de los 23 grados, está oscilando un poquito ya la temperatura, ha estado empezando a cambiar, y es que bueno, va a aumentar de manera importante hoy el termómetro para que lo tome en consideración. Por favor, por lo pronto vamos a echarle un vistazo, allá vamos a revisar juntos cómo están las temperaturas en el resto del área metropolitana de Monterrey. Por ejemplo, allá para el lado de García, tanto para el Libramiento, más hacia el poniente, en el municipio de García, para San Bernabé, para Santa Catarina, el termómetro marca 21 grados, igualmente en la zona de la Estanzuela, al sur de la ciudad de Monterrey, 22 grados en San Pedro, en San Nicolás, en Escobedo, en Apodaca, en Pesquería, Juárez y Cadereyta, Jiménez, Nuevo León, igualmente 22 graditos también en Guadalupe, y aquí ya 23 grados, como le decía, en la zona centro del municipio de Monterrey. Para hoy esperamos una máxima de hasta 31 grados durante la tarde y ya por la noche 26 graditos. La posibilidad de lluvia el día de hoy no es tan alta, durante la tarde sube a poco más del 20% y pues va a estar presente la humedad, el bochorno, para que por favor también tome en cuenta esa condición que para mucha gente es sumamente incómodo, ese bochorno, esa humedad que sofoca, bueno, va a estar presente también el día de hoy. ¿Qué viene para los próximos días? Bueno, mañana martes mínima de 23, máxima de entre 29, 30 grados aproximadamente, y la posibilidad de lluvia es escasa también, 15%. El miércoles mitad de semana, la temperatura máxima llegando hasta a los 32 grados, y eso no es nada, viene más calorcito para los siguientes días. El miércoles 32 como máxima y la posibilidad de lluvia en un 25%. Baja de nuevo esa posibilidad para el jueves a un 15% y sube más la temperatura, 22 grados al amanecer, la máxima entre los 33 y 34 grados. El viernes muy cálido, el próximo viernes la posibilidad de lluvia prácticamente en 0%, pero eso sí, sigue la humedad presente y se va a sentir más porque la temperatura máxima llegará hasta los 35 grados el próximo viernes. Y el sábado, ya casi terminando el mes de mayo, 23 grados la mínima, la máxima entre los 33 y 34, y el sábado la posibilidad de lluvia se va de 0 hasta un 40%. Se dispara a 40% la posibilidad de lluvia para el próximo sábado. Ya veremos, conforme vaya avanzando la semana, si este pronóstico se mantiene, disminuye o incluso aumenta. Ya en su momento le estaremos platicando. ¿Cómo andan las presas de Nuevo León? Bueno, la presa La Boca vuelve a bajar, ya estaba arriba del 85%, ahora está en 84.94%. La presa Cerro Prieto se mantiene en su nivel, está en 93.95% de su nivel de almacenamiento, y la presa El Cuchillo está en 60.01%, ya a punto de bajar del 60%, y pues a empezar a preocuparnos, por el tema del agua, principalmente en esta presa que surte a buena parte del área metropolitana de Monterrey. No se vio beneficiada la presa El Cuchillo con lluvias recientes, las otras dos sí, pero El Cuchillo nada en lo absoluto. Y en cuanto a la calidad del aire, de acuerdo al Sistema Integral de Monitoreo Ambiental, las 15 estaciones marcan en este momento color verde, buena calidad del aire, pero díganos usted que anda en la calle, cómo se aprecia la situación, cómo se ve y sobre todo, ¿cómo se siente en ojos, en nariz, en garganta, en la piel? ¿Hay contaminación o siente usted que sí empieza ya a concentrarse los contaminantes en el ambiente, en el aire que estamos respirando? Díganos, por favor, a través de nuestras redes sociales y también a través de nuestro WhatsApp en ABC Noticias. Continuamos con más.
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0: Ya son las 7:36. Continuamos con más información aquí en ABC Noticias. La Unión Ganadera Regional de Nuevo León informó que los casos de gusano barrenador continúan en aumento, y vaya de qué manera aquí en la entidad. Esto a consecuencia, dicen, de las recientes lluvias, y se hizo un llamado al gobierno del estado para que se fortalezcan las acciones en contra de esta problemática.
1: Los casos de gusano barrenador registran un incremento diario de hasta el 10% a consecuencias de las recientes lluvias en la entidad, situación que ha provocado que los casos activos aumentaran de 51 a 91 en los últimos días, por lo que desde la detección de esta plaga en Nuevo León se han destinado más de 2 millones de pesos en medicamentos, larvicidas y otros insumos para frenar su propagación, informó la Unión Ganadera Regional de Nuevo León. Además, informaron que requieren el apoyo del gobierno estatal para fortalecer las acciones contra esta problemática, aunque señalaron que el gobierno federal sí ha mantenido labores para combatir esta problemática mediante médicos del Servicio Nacional de Sanidad, Inocuidad y Calidad Agroalimentaria y de la Comisión México-Estados Unidos para la Prevención de la Fiebre Aftosa y otras enfermedades exóticas de los animales. Este domingo, el presidente de la Unión Ganadera Regional de Nuevo León, Noel Ramírez, informó en rueda de prensa sobre este problema que ha afectado a productores del estado durante los últimos meses.
2: Sabemos que los casos van en aumento. Creemos que están aumentando los casos de un 8 a un 10% diarios. Esto también, la rapidez de los gusanos o de la larva, más que todo, o de la mosca que se está activando, es por las lluvias que hemos tenido recientemente. La humedad, todo esto es propicio para que la mosca aparee y más rápido funda, ¿no?
1: Informó que también se han detectado casos en fauna silvestre, principalmente en jabalíes, aunque hasta el momento no se han dado a conocer mayores detalles sobre estos casos. Ramírez reveló que la Unión Ganadera ha destinado más de 2 millones de pesos en acciones para combatir la plaga, recursos que han sido utilizados en capacitación para productores, entrega de medicamentos y gestión de precios especiales en larvicidas e insumos necesarios para atender los casos detectados en la entidad. Señaló que desde hace aproximadamente un año comenzaron a impartir cursos en distintas asociaciones ganaderas del estado y también han brindado apoyo al personal del Servicio Nacional de Sanidad, Inocuidad y Calidad Agroalimentaria. Al corte de esta edición se tienen contabilizados 164 casos acumulados y 91 activos, lo que representa un incremento de poco más de 40 casos en los días más recientes, siendo Linares el municipio con mayor número de casos activos, al registrar 28, seguido de Aramberri con 18 e Iturbide con 11 casos. Ante el incremento de casos registrados en diferentes estados de la República, Noel Ramírez pidió la intervención de las autoridades de salud pública para prevenir un posible contagio en humanos dentro de Nuevo León, al señalar que actualmente los esfuerzos de la Unión Ganadera se concentran principalmente en la atención del ganado y el apoyo a productores afectados. El líder ganadero advirtió que, aunque hasta el momento no se han reportado casos en personas, sí han detectado cada vez más afectaciones en mascotas como perros y gatos, lo que consideró preocupante debido a la cercanía que estos animales tienen con las familias, por lo que mencionó que la larva del gusano barrenador se desarrolla en heridas vivas de animales de sangre caliente y no en animales que ya se encuentren sin vida. Para ABC Noticias, Juan Garza.
3: 7:40 y estamos bien al pendiente de cada uno de sus comentarios, reportes, dudas en las que les podamos ayudar, por supuesto, en cuanto a los temas que abarcan y que tocamos aquí sobre la mesa de ABC Noticias.
0: Y gracias por sus mensajes a través de nuestro WhatsApp 81-35-50-0570. Ahí va un poquito más despacio para que usted, si no lo tiene todavía, tenga oportunidad de anotarlo, registrarlo de una vez así directo en su teléfono celular. 81-35-50-0570. Ese es el WhatsApp de ABC Noticias y gracias por toda la comunicación que tiene con nosotros desde bien temprano.
3: Por aquí dice, buen día Julio y Ana Sofi, reportando un tráfico muy fluido en Avenida Revolución al Sur, Garza Sada muy tranquilo en el tramo del Canoas a Lázaro Cárdenas y Mederos, ya bajó el flujo estudiantil. Garza Sada al norte, más cargado, pero moviéndose. Saludos y bendecido día a todos de parte de Tere, Sofía y Agustín. Saludos, familia.
0: Y sí, ya bajó ahí en Mederos, ¿sí? la cantidad de actividad, vaya. Sigue habiendo algunas clases y demás. No sé cuándo presentan o si ya presentaron, tienen exámenes. Uh-huh. El próximo sábado es el examen de admisión para las facultades de la U.
3: Qué padrísimo para todos los niños nerviosos en tu casa.
0: Sí, sí. Sí, el nervio.
3: No, claro. Yo me acuerdo en su momento que me tocó. Ay, no.
0: Sí, sí, traemos el así el nerviecito sabroso.
3: El ya quiero que pase para estar.
0: Sí, pero.
3: Que no se quite el nervio.
0: No se quita.
3: Hasta que te den
0: lo controlas. Total. Pero no se quita, por supuesto. Muchísimas gracias también a Mafer. Dice Mafer, hola, buen día, al mejor noticiero. Gracias, Mafer. Dice, por favor, ¿podrían comentar acerca de las nuevas disposiciones de los coches foráneos que circulan en Nuevo León en la parte del periodo de gracia y la duración de ese permiso, ya que en redes hay diferencias? Muchas gracias, saludos a todos. Mafer, efectivamente, la semana pasada, el viernes, dieron a conocer las autoridades del Instituto de Control Vehicular y de la Secretaría de Seguridad este programa denominado, si mal no estoy, es pase turístico.
3: Sí.
0: Que para los automóviles que circulan en Nuevo León, perdóneme, automóviles que circulan en Nuevo León con placas foráneas, tendrán que sacar un permiso. Es gratuito, pero si hay dudas, muchas dudas, porque la autoridad informó que tendría una vigencia de 30 días al año, o sea, solamente un mes.
3: De 1 a 30
0: días. Y hay gente
3: días,
0: que circula mucho más que eso.
3: Sí, totalmente.
0: Entonces, ¿qué va a pasar cuando se te termine el plazo? Y sigues tú, tienes que seguir circulando por Nuevo León, supongamos por trabajo, gente que viene de Saltillo, uh-huh, gente que viene de Reynosa, de Ciudad Victoria, de San Luis Potosí, van y vienen, pues como que para sacar placas de Nuevo León está
3: complicado,
0: o sería la mejor opción, o será eso lo que está buscando la autoridad.
3: Lo más importante, y como en todos los temas, pedimos claridad al momento de compartir este tipo de información, porque sí existen muchísimas dudas que, como tú lo mencionas, ¿qué días o cuánto me dura? ¿Un mes nada más? ¿Cómo le voy a hacer? Entonces, vamos a solicitar, por supuesto, más claridad en esta información que nos compartieron, porque exacto, también mucha gente pensaba que solo era para el Mundial.
0: No, ya es algo de, por temas de seguridad, que dicen queremos tener mayor control, pero también las personas dicen, oye, se está violentando el libre tránsito por el territorio nacional. ¿Cuánto van a durar? O sea, ¿cuánto tiempo tardan en dártelo? ¿Es en automático, en línea? Pero insistimos, el tema de la vigencia, 30 días sí, por año. Insisto, mucha gente dice se está violentando el libre tránsito por la República Mexicana, específicamente Nuevo León.
3: Totalmente, y es que, como tú lo mencionas, hay mucha gente que viene, o transportistas a lo mejor, que uh-huh, no tienen que traer el gran camión, pero vienen en una camioneta, oye, tienen que ir y venir.
0: Juntas, ¿sí? Gente que viene, por ejemplo, a, no sé, algunas empresas y da mantenimiento, pues, en algunas plantas.
3: Gente que viene a la escuela.
0: Sí, también, o sea, es mucho el lo que se ha estado comentando en redes sociales. Empieza a haber desinformación y es lo que no queremos, por supuesto. Por acá nos dicen, excelente y bendecido día y un gran inicio de semana. Saludos a Ana Sofi y señor Cano. En mi transponiente, en García, hicieron un parque lineal muy padre y bonito, pero ya lo dejaron al olvido. Ya se ve mucha maleza, áreas dañadas, luminarias sin funcionar. Ojalá que el alcalde haga algo al respecto. Saludos de parte de Chuy del Poniente. Gracias, mi estimado Chuy. Es en mi transponiente, en el municipio de García. Mi transponiente es bien grande. No sé si sea en algún sector en particular o si este parque lineal abarque todos los sectores. Ajá. Si nos puedes nada más dar la precisión, mi estimado Chuy, te lo agradeceríamos mucho.
3: Buenos días, choque carambola de un tráiler y varios carros en antiguo camino al Mezquital y Carlos Salinas, enfrente de la empresa TUC, en dirección de San Nicolás A al municipio de Apodaca. Tomen precauciones, es bajando la Joroba, carriles reducidos de 3-1. Este es mi reporte, excelente día. Gracias, Cardona.
0: Efectivamente, y bueno, tenemos ahí en la página de ABC Noticias, en la página de internet, la nota respecto a esto del pase turístico. Vienen ahí pues los detalles que dio a conocer la autoridad, lo que se necesita, por ejemplo, para tramitarlo. Deberán presentar únicamente 4 requisitos los conductores, que son tarjeta de circulación, licencia vigente, póliza de seguro vigente y un contacto de emergencia. El trámite se realiza en línea a través del portal del Instituto de Control Vehicular. Ahí los usuarios deberán aceptar el aviso de privacidad, llenar un formulario y seleccionar las fechas de ingreso y salida del estado. Posteriormente, el pase deberá imprimirse y colocarse de manera visible dentro del vehículo. Así como el permiso que pides cuando vas al otro lado, ¿verdad?
3: Totalmente.
0: De que, oye, voy a pasar de cierta cantidad de millas hacia el norte, entonces pues pides un permiso. Aquí tienes que poner, entro tal día, salgo tal día, y pues ahí te van descontando los 30 días que tienes de plazo, digámoslo así. O sea, porque esa es la vigencia. Eso es lo que entendemos. O no sé si sean 30 días cada vez que lo pidas. Está raro y está confuso. Por eso las dudas de la gente. Muy legítimas las dudas, que ojalá puedan ser resueltas por parte de la autoridad.
3: También otra de las dudas es cómo se hace el trámite. Bueno, se realizará en línea. Es a través del portal del Instituto de Control Vehicular. Los usuarios deben aceptar el aviso de privacidad, llenar un formulario y seleccionar las fechas y todo eso.
0: Efectivamente. Bueno, sigue usted reportando. ¿Tiene alguna opinión o alguna duda específica al respecto? Háganosla saber. 81-35-50-0570. Yo sé que usted tiene una opinión muy puntual al respecto. Queremos conocerla. O alguna duda, insisto, en específico, también queremos saber, pues para hacerla llegar a las autoridades, que ojalá en un momento dado, ya sea de seguridad o de control vehicular, estén en la mejor disposición de venir aquí a la cabina de ABC Noticias y aclarar esas dudas. Porque, pues esto ya, pues dicen que ya es un hecho, ya lo tienes que hacer. Si tienes placas de otro estado y tienes que circular por Nuevo León, pues para no meterse en problemas.
3: Personal e intransferible, eso también.
0: Así es. ¿Qué cosas? Pues bueno, ¿qué opina?
3: Ese es lo más importante, la opinión de los automovilistas, que son quienes van a vivir, que vamos a vivir todo eso. Bueno, nosotros ya tenemos las placas de aquí de Nuevo León, pero todas las personas, decirles a los familiares que vengan de visita también. Oye, unos que vienen nada más de fin de semana, bueno, el permiso. Sí. Entonces, complicado.
0: Está complicadita la cosa. Entonces, por favor, háganoslo saber. Queremos escucharlo. Aquí su voz también se escucha. Nos puede dejar mensaje de texto o bien un mensaje de audio, por favor, a través del 81-35-50-0570. Nos vamos rapidísimo a la pausa. Vaya, por favor, con precaución, despacito, con cuidado. Nosotros vamos rápido a la pausa, pero usted vaya despacito ahí en el tráfico de la ciudad. Volvemos.
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16: ABC Deportes te presenta los equipos que estarán participando en el Mundial de México, Estados Unidos y Canadá 2026. Nadie ha disputado más finales de la Copa del Mundo que Alemania, que ha ganado 4. Sin embargo, sus últimas participaciones han terminado en decepción. Desde que fue campeón por última vez en Brasil 2014, no ha vuelto a pasar de la fase de grupos en un Mundial. Se fue eliminado en primera ronda en Rusia 2018 y Qatar 2022, algo intolerable para el conjunto europeo, acostumbrado a ser candidato cada 4 años. Con Julian Nagelsmann como director técnico, la generación de los Florian Wirtz, Jamal Musiala y Nick Boltemade se mezclan con la experiencia de Manuel Neuer y Joshua Kimmich. Alemania no puede permitirse otro fracaso. En un grupo con Curazao, Costa de Marfil y Ecuador, el pase a la segunda ronda es lo mínimo para un equipo cuyo sitio es estar peleando entre los mejores del mundo. La figura es Florian Wirtz, aunque en su primera temporada en Liverpool no cumplió las expectativas por los 125 millones de euros que se pagaron por él, sigue siendo un jugador clave para Alemania. Es el principal creador de ocasiones de gol en el ataque alemán y además finalizador, con 10 goles en 39 partidos con la selección. Alemania compite en el Grupo E y enfrentará el 14 de junio en Houston a Curazao, el 20 de junio en Toronto a Costa de Marfil y el 25 de junio en Nueva York a Ecuador. Con información de Fernando Vanegas, ABC Deportes.
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3: Enrique García.
18: Buenos días, buenos días, buenos días.
0: Buenos y celestes días.
18: Somos campeones.
3: Ay, no. No, no, no, no, no. Usted no, mismo
0: pero
3: dijo.
0: No hay vergüenza, no hay pudor, no hay temor a Dios.
18: ¿Por qué? ¿Por qué?
3: Es el colmo.
18: ¿Por qué?
0: Es el colmo de la...
18: ¿De
0: ¿cómo
18: la
0: se
18: qué?
0: Dice? Chaquetería.
18: ¿Por qué?
0: De la chaquetez.
18: ¿Por qué? ¿El América pues fue campeón? El América ganó la Conca en la femenil el sábado. Y nos vamos
0: el
18: al mundial.
0: Sábado.
18: Nos vamos al
3: ya,
18: mundial.
3: Ya, nota vieja.
18: Nos vamos, ¿eh?
3: Nota vieja.
18: Nota de vieja, sí.
3: No, nota vieja. Vieja.
0: Oye, el himno a todo lo que da.
18: El América.
0: Bájale, Israel.
18: Oye, no, hombre, logramos lo que las Amazonas no pudieron lograr.
0: Ay, siempre comparándose con las mejores.
18: Ganamos
0: siempre.
18: Y vamos al mundial. Nos vamos al mundial. Bien, por parte de mis
0: felicita
18: aguilitas.
0: Felicita al Cruz Azul, García.
18: ¿A quién le importa el Cruz Azul? Hay 3 aficionados chiflados que andaban ayer en la Macroplaza.
0: Bueno, pues a esos 3.
18: Como 14 aficionados del Cruz Azul. Entre ellos Pedro Piña, entre ellos
0: Yo no veo a 3, ve nomás este video. Ve nada más
3: son
0: este video
3: chorro.
0: Que nos mandaron.
18: Está
0: son un buen de Cruz Azulinos.
18: De un lado, hombre, nomás.
0: Es IA, va a decir
18: es
0: usted.
18: IA.
0: Es inteligencia bola, artificial.
3: Memo, ya andabas.
18: Bola de chiflado. Oh, no, ganó el Cruz Azul, ganó el Cruz Azul. Y está bien, la máquina celeste del Cruz Azul.
0: Memo fíjese, nos mandó este video los, y le manda unos saludos bien especiales.
18: Fíjese, los Cruz Azulinos, felicidades a los Cruz Azulinos, porque todo es celeste este año. Ganó por primera vez en la historia... en la historia del fútbol argentino, los celestes también ganaron, ganó Belgrano. La primera vez, ahí juega Lucas Celarayán, le ganaron a River la final, 3-2. Uh-huh. Ganaron los celestes allá y ganaron los celestes acá. Uh-huh. La máquina celeste del Cruz Azul. Y ¿sabe qué?
3: ¿Qué?
18: Nosotros aquí en ABC traemos el azul celeste también.
3: ¿A poco?
18: Dos ganando. Y ¿sabe qué? Y los Titanes de Tennessee juegan
3: también.
18: De celeste también. Es el
3: los
18: año
3: titanes
18: de los celestes.
0: Y ganaron los Titanes.
18: ¿Eh?
3: No, ganaron. Esos no van a ganar ni...
0: Entonces, ¿qué tiene que ver los Titanes?
3: Ni con palancas.
18: A ver, Sofía, Me caes gordo a veces.
3: A mí también, no se preocupe. Y más, más los lunes.
18: No, oye, sana. Pero bueno, oye, ganó el Cruz Azul, ganó la décima. Bien por parte del Cruz Azul. Y bueno, un año redondo para ellos, porque ya habían ganado la Conca el año pasado, en el año futbolístico. Entonces, en el año futbolístico ganan la Conca, ganan la Liga, y además fueron el mejor equipo en puntos en el año, lo cual les da $1,000,000 también por haber hecho esa situación. Entonces, la verdad, fue un buen año para el equipo del Cruz Azul. Me da gusto por algunos jugadores como Charlie, Regiomontano, que lo bajaron del Mundial, pero que levantó el título el día de ayer. Así que bien para el equipo de la máquina celeste del Cruz Azul. Ayer, cosas que sí importan, pues Patito Howard se me quedó en el cuarto lugar en las 500 millas de Indianápolis. Faltando 8 vueltas, Patito iba en el segundo lugar. Y Pato Howard, lamentablemente, hay una bandera roja cuando creo que Pato iba aguantando para atacar por el primer lugar. En la bandera roja paran los autos y hay un reinicio. Y en el reinicio, Pato Howard se va hasta el cuarto lugar. Y después hay una bandera amarilla y todo se define a una vuelta y ahí no le alcanza a Pato Howard para meterse al podium. Se quedó en la cuarta posición, lamentablemente. Así que, y bueno, y la Fórmula 1, pues a Checo Pérez se le tronó el coche y no terminó. Y bueno, es triste para Checo Pérez y compañía. En otras cosas, bueno, pues decirlo, el fútbol prácticamente esta semana vamos a tener la final de Tigres el próximo sábado de la Conca Champions, la final de la Champions el próximo sábado, y tenemos finales también de fútbol americano. Los Auténticos Tigres volvieron a darle de nalgadas a los Borregos, ahora 27-8. Ganaron y están en la final y van a jugar contra Redskins el próximo viernes a las 7 de la tarde en el Estadio Gaspar Más. Y el sábado en el mismo estadio, en el Estadio Gaspar Más, juegan los Osos contra los Dinos, semifinal de la LFA.
0: Sí, señor.
18: Okay. 8:30 de la noche el próximo viernes en el Estadio Gaspar Más, para que la gente que quiera ir y apoyar al equipo de los Osos. Sí que va a haber mucho fútbol americano durante todo este fin de semana, mucha actividad, y ya estamos aquí a 18 días, 17 días.
0: Ya, que arranque. Sí, más o menos.
3: Ya, 20.
0: Poquito más de 2 semanas.
18: Hijo de la mañana.
0: Pues ya se va a acabar mayo.
18: Ya se va a acabar.
0: Es la última semana de mayo.
18: La última semana de mayo. No me digan eso.
0: Sí le digo.
3: Sí le digo.
18: No,
3: señor, tenemos muchísimos mensajes para usted, pero ya no vamos a alcanzar ahorita.
18: Tengo que pagar la camioneta.
3: Uy, no, complicado.
0: Uy, señor García, ni cómo ayudarle.
3: No, neta.
18: No, pues sí, ayúdeme.
3: Bueno, en la otra, en menos de una hora, le vamos a leer todos los mensajes, porque es la sensación aquí en el WhatsApp de ABC Noticias.
0: Todo el mundo tirándole hasta y dándole hasta por abajo de la lengua.
18: Ganó.
0: Por ser anticleus azulino.
18: Ganó nuestra máquina de toda la vida.
3: ¡Ay, no!
0: De veras que no hay vergüenza.
18: En concreto, Cruz Azul es campeón.
0: Ya rúmbale, García,
3: qué
0: mejor.
3: Descaro.
0: Vamos a la segunda hora.
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0: Ocho de la mañana en punto. Muy buenos días. Estos son los titulares en la segunda hora de información aquí en ABC Noticias. Suma Estado en una década 46,000 denuncias de fraude. Financieras y Sofomes concentran los casos más graves.
3: Regresa Capital Tech un 25% a inversores y disminuye denuncias en su contra. Le tenemos los detalles.
0: Aumentan de 51 a 91 los casos de gusano barrenador en el estado, advierte la Unión Ganadera Regional de Nuevo León.
3: Se alista el Congreso de la Unión para analizar propuestas de Claudia Sheinbaum para aplazar la elección judicial para el 2028.
0: Y en los deportes alcanzan la décima con gol de Rodolfo Rotondi. Cruz Azul, y a pesar de que le duela al señor Enrique García, es campeón de la Liga MX tras vencer a Pumas en la gran final. Bienvenidos.

0: ¿Cómo está? ¿Cómo le va? Muy buenos días. Bienvenidos a esta segunda hora de información en ABC Noticias. Un gustazo poder saludarle. Bienvenidos quienes nos acaban de sintonizar. Muchísimas gracias. Y gracias también a quienes desde más temprano están con nosotros a través de Premier 91.7 en FM y en el 1310 de AM. Soy Julio César Cano. Un gustazo saludarle, poderle informar y estar recibiendo también sus mensajes a través de nuestro WhatsApp, el 81-3550-0570. En verdad, gracias por participar de manera tan activa con nosotros como cada mañana. Ana Sofía Contreras, ¿cómo te va? Buenos días.
1: Julio César Cano, muy bien, gracias a Dios, arrancando esta segunda hora de información con muchísimos mensajes y eso nos pone a nosotros muy felices, por supuesto, porque aquí estamos en ABC Noticias, tu voz también se escucha, mensajes, opiniones, por supuesto, reportes para canalizarlos con la autoridad correspondiente. ¿Cómo van a esta hora de la mañana el tráfico? Complicado, no tan complicado, ya se siente que algunos alumnos de preparatoria y universidad no están yendo en tiempo completo a las escuelas. Platíquenos, por favor.
0: Adelante con su reporte, sus comentarios, sus opiniones, sugerencias, críticas, todo.
1: Todo
0: es bienvenido, por supuesto. Aquí lo recibimos con muchísimo gusto. Oiga, pues vamos con detalles de la información. Ya tenemos 24 grados de temperatura aquí en el centro de la ciudad de Monterrey. Y le comento que con miras a revisar la propuesta de la presidenta Claudia Sheinbaum sobre aplazar la segunda elección judicial para el año 2028, pasarla de 2027 a 2028, entre otras reformas, el Congreso de la Unión comenzará con los preparativos para el primer periodo extraordinario de sesiones. ¿De qué se trata y cuáles son las fechas? Escuche esto.
2: El Congreso mexicano se alista para abrir esta semana un periodo extraordinario de sesiones en el que se discutirá un paquete de reformas del Ejecutivo acerca del sistema de justicia y cambios electorales, entre ellos aplazar hasta 2028 la segunda elección judicial y que en una posible injerencia extranjera en los comicios sea motivo de nulidad. La presidenta del Senado y de la Comisión Permanente, Laura Itzel Castillo Juárez, informó este domingo que el martes 26 de mayo se celebrará la sesión del Congreso General para instalar el primer periodo extraordinario convocado por la Comisión Permanente el pasado 21 de mayo. De acuerdo con la agenda legislativa difundida por Castillo, la Cámara de Diputados actuará como Cámara de Origen y el Senado como Cámara Revisora en el análisis de las iniciativas. El asunto central será una reforma constitucional enviada por la presidenta Claudia Sheinbaum para aplazar la segunda elección del Poder Judicial Federal y locales de 2027 a 2028. Este será el segundo proceso electoral al que se somete el Poder Judicial desde la reforma de 2024, luego de que los comicios de junio de 2025, donde casi 100 millones de ciudadanos estaban llamados al voto y solo un 13% participó. El paquete también incluye una reforma a la Ley General de Instituciones y Procedimientos Electorales para crear un órgano dentro del INE que revise de manera previa la probidad de las personas postuladas por los partidos políticos. Con ello, el Congreso abordará uno de los puntos que el oficialismo ha presentado como parte de una agenda de integridad en candidaturas, en un contexto de mayor escrutinio público sobre los perfiles de quienes compiten por cargos de elección popular, ante las acusaciones de eventuales nexos con organizaciones criminales. Además, ambas cámaras discutirán una iniciativa constitucional y otra legal para establecer como causa de nulidad los casos en que se demuestre la existencia de injerencia extranjera. El periodo extraordinario coincidirá también con la Asamblea Parlamentaria Euro-Latinoamérica, que tendrá como sede el Senado mexicano y cuyas sesiones se desarrollarán del martes 26 al jueves 28 de mayo. La agenda legislativa prevé que, una vez instalados los trabajos, los dictámenes avancen primero en San Lázaro y después sean remitidos al Senado para su revisión. Para ABC Noticias, Jesús Esquivel.
1: Con motivo de los 2 años de su triunfo en la elección 2024, la presidenta Claudia Sheinbaum anunció una rendición de cuentas de manera simultánea en las plazas públicas de las 31 entidades del país, en lugar de una convocatoria masiva en el Zócalo capitalino.
2: La presidenta Claudia Sheinbaum anunció que el próximo 31 de mayo presentará un informe público con motivo de los 2 años de la elección presidencial de 2024 en la que obtuvo el triunfo. El acto se realizará de manera simultánea en plazas públicas de las 32 entidades del país mediante una conexión nacional, con el objetivo de evitar movilizaciones masivas hacia la Ciudad de México, como los mitines que suelen realizarse en el Zócalo. Durante un evento en Teapa, Tabasco, la mandataria explicó que el informe tendrá un formato de rendición de cuentas y servirá para exponer avances de su administración, así como los principales ejes políticos y sociales del movimiento de la llamada Cuarta Transformación. Entre los temas que adelantó se encuentran los programas sociales, la relación entre el gobierno y la ciudadanía y la defensa de la soberanía.
3: Entonces, platicando con muchos compañeros, compañeras, decidí que voy a hacer un informe el domingo 31 de mayo. Pero en vez de que todos vayamos a la ciudad, en cada plaza de las 32 entidades de la República vamos a conectarnos para que se escuche el informe. Se llama rendición de cuentas, que explique justamente lo que estamos explicando hoy. ¿De dónde venimos? ¿De dónde surgió el movimiento al que representamos? ¿Por qué el pueblo está contento? ¿Por qué no hay divorcio entre pueblo y gobierno? ¿Por qué hay que seguir fortaleciendo la transformación? Y sobre todo los gobiernos del pueblo. Seguir juntos, seguir caminando juntos y defender siempre la soberanía nacional. Porque México no es colonia de nadie. No somos protectorado de nadie.
2: La presidenta aprovechó su visita a Tabasco para supervisar obras hospitalarias y de infraestructura carretera. Acompañada por el gobernador Javier May Rodríguez y funcionarios federales del área del bienestar, la mandataria también encabezó la entrega de tarjetas de la pensión para el bienestar de las personas adultos mayores. 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
0: La presidenta Claudia Sheinbaum aseguró, escuche usted, que Andrés Manuel López Obrador debió asumir la presidencia del país desde las elecciones del año 2006 y consideró que, de haber ocurrido así, México habría evitado tanto sufrimiento. Durante su gira de trabajo en Villahermosa, Tabasco, la mandataria declaró que trataron de evitar que Andrés Manuel López Obrador fuera presidente de 2006 cuando le hicieron un fraude electoral. Es lo que comentó. Escúchela.
3: Es más, trataron de evitar a toda costa que Andrés Manuel López Obrador fuera presidente. En el 2006 le hicieron un fraude electoral. López Obrador debería haber sido presidente en el 2006, desde el 2006. No hubiéramos tenido tanto sufrimiento.
0: Con estas declaraciones, la mandataria reiteró la postura histórica de Morena respecto a que existió ese presunto fraude electoral en los comicios presidenciales de 2006, en los que Felipe Calderón fue declarado el ganador.
1: En más temas nacionales, en un operativo en conjunto entre la FGR y la Secretaría de Seguridad y Protección Ciudadana, se decomisaron más de 54,000 litros de sustancias químicas en la aduana del puerto de Manzanillo, en Colima.
2: La Fiscalía General de la República y la Secretaría de Seguridad y Protección Ciudadana decomisaron en la aduana del puerto de Manzanillo, en el estado de Colima, más de 54,000 litros de sustancias químicas que, según las autoridades, serían utilizados para elaborar drogas sintéticas. El cargamento consistía en aproximadamente 54,960 litros de una sustancia identificada de manera preliminar como alcohol bencílico, distribuida en 240 tambos dentro de dos contenedores, informó este domingo la FGR en un comunicado. La operación derivó de trabajos de investigación de campo y gabinete orientados a combatir delitos contra la salud e identificar rutas de organizaciones criminales transnacionales dedicadas a la importación y traslado de sustancias químicas hacia el occidente de México, como fentanilo y metanfetaminas. De acuerdo con la Fiscalía, la inteligencia de las autoridades permitió identificar la forma de operación de una estructura delictiva y sus posibles rutas logísticas para mover sustancias ilícitas usadas en la eventual fabricación de los narcóticos. Tras ubicar el cargamento en la aduana de Manzanillo, agentes de la Agencia de Investigación Criminal adscrita a la FGR y agentes de la Secretaría de Seguridad Pública acudieron a las instalaciones portuarias con apoyo de la Agencia Nacional de Aduanas de México. El despliegue se realizó en inmediaciones de la aduana ubicada en el Boulevard Miguel de la Madrid, en el municipio de Manzanillo.
4: donde los agentes federales aseguraron los dos contenedores con los 240 tambos. La FGR indicó que mediante análisis químico, revisión de casos anteriores e información de diversas fuentes, las autoridades han establecido que sustancias como el ácido tartárico, la piperidona y otros químicos similares a los asegurados pueden emplearse en fases finales de producción de drogas sintéticas como fentanilo y metanfetamina. El comunicado no informó sobre personas detenidas ni precisó el origen del cargamento, la empresa responsable del envío o su destino final. Tampoco detalló si los contenedores ingresaron por vía marítima o si permanecían bajo revisión aduanera al momento del aseguramiento. Lo asegurado fue puesto a disposición de la autoridad ministerial competente, donde peritos especializados en la materia dictaminarán las características y cantidades exactas, así como la composición química de las sustancias. Concluyó. Para ABC Noticias, Jesús Esquivel.
0: La gobernadora de Chihuahua, María Eugenia Campos Galván, denunció persecución política en su contra tras ser citada por la Fiscalía General de la República para declarar sobre el tema del narcolaboratorio y de la presencia de los agentes estadounidenses en Chihuahua. A través de un video que posteó en sus redes sociales, Campos acusó al gobierno federal de proteger a los delincuentes y de perseguir a políticos que sí cumplen con su deber. La persecución política en mi contra continúa. Protegen a los delincuentes y persiguen a quienes cumplimos con nuestro deber, fue lo que acusó la gobernadora en sus redes sociales.
1: El líder nacional del PAN, Jorge Romero Herrera, anunció que en los próximos días el partido dará a conocer distintas acciones y expresiones ciudadanas en defensa de la democracia, las libertades y la gobernadora de Chihuahua, Maru Campos. Romero convocó a la ciudadanía a expresar su indignación frente a la persecución política impulsada por Morena contra la mandataria estatal. El dirigente del PAN sostuvo que millones de mexicanos observan con preocupación cómo el oficialismo utiliza todo el aparato del Estado para intentar intimidar y desgastar a gobiernos de oposición, mientras protege y encubre a personajes de Morena señalados por presuntos vínculos con el crimen organizado. Hoy más que nunca debemos defender la democracia, las libertades y el derecho de las y los mexicanos a vivir en un país donde no se persiga a quien piensa distinto, sostuvo en este comunicado.
0: 8 de la mañana con 13 minutos, la temperatura continúa en 24 grados en el centro de la ciudad de Monterrey y nosotros seguimos esperando sus reportes y agradeciendo los que ya nos han enviado a través del 81-3550-0570, es nuestro WhatsApp, 81-3550-0570.
1: Vamos a la pausa, pero ya continuamos con mucha más información, también recordarles que estamos bien al pendiente de nuestro WhatsApp, 81-3550-0570.
0: Vamos a la pausa rapidísimo, regresamos con la información actualizada del pronóstico del tiempo y mucho más para usted. Por favor, maneje con mucho cuidado. Es San Lunes, quizá o andamos aceleraditos o andamos medio adormilados todavía. Hay que tener mucha precaución, atentos al camino. Ahí le acompañamos en sus trayectos. Volvemos.
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0: Con 18 minutos, 24 grados de temperatura en el centro de la ciudad de Monterrey. Hoy esperamos una máxima de entre 30 a 31 grados durante la tarde y ya por la noche 26 graditos. La posibilidad de lluvia es únicamente durante la tarde, entre un 20 y un 25% de probabilidad, no es tan alto y esto va a ocasionar únicamente que se genere mucho, mucho bochorno aquí en el área metropolitana de Monterrey. Para el día de mañana, martes 23, la mínima al amanecer, la máxima entre 29 y 30 grados aproximadamente, la posibilidad de lluvia en un 15%, esa posibilidad aumenta a 25% el miércoles, pero la temperatura sigue en ascenso, 31, 32 grados como temperatura máxima, el jueves llegando hasta los 34 y con un 15% de posibilidad de lluvia. El viernes, la posibilidad de precipitación se va, pero ya prácticamente al 0%. Pero se va a sentir mucho bochorno. La temperatura máxima el viernes de 35 grados, el día más caluroso de la semana. El sábado la posibilidad de lluvia se vuelve a incrementar a un 40% y la temperatura 34 grados como máxima. Así que mucho bochorno y posibilidad de lluvia para el próximo fin de semana. Ya le estaremos actualizando esta condición, este pronóstico a lo largo de la semana. Si hay algún cambio, ya sabe, aquí le avisamos. Las presas de Nuevo León, ¿cómo andan? La Boca, 84.94% de su nivel de almacenamiento. Cerro Prieto, 93.95%. Y el Cuchillo, allá en China, Nuevo León, ya está en 60.01%. de su capacidad. Sigue bajando y rápido la presa El Cuchillo. Y sobre la calidad del aire, le informo que de acuerdo al sistema de monitoreo ambiental, el CIMA, están todas las estaciones todavía en color verde. Aparentemente hay buena calidad del aire en toda la zona metropolitana de Monterrey. Si usted percibe lo contrario, háganoslo saber a través de las redes sociales y nuestro WhatsApp. Continuamos.

0: Hola, ¿qué tal, equipo ABC Noticias? Ana Sofía Contreras, Julio César Cano, con el gusto de siempre saludándoles. Muy buenos días para todos. Pues ahí les envié una fotografía. El día sábado fui objeto de actos vandálicos en la calle y avenida Raúl Rangel Frías, antes del entroque con Lincoln, donde estaba por ahí un lienzo charro. Estaban unos vándalos abajo de un puente aventando piedras hacia la avenida. Lamentablemente me tocó a mí, le envió la fotografía, como les digo, y estaban otros dos carros más afectados también, que fueron objeto de estas pedradas. Entonces, ese día yo marqué al 911, desconozco si se le haya dado seguimiento para que detuvieran a estos hombres. Ahí estaban abajo del puente, drogándose y aventando piedras hacia la avenida Raúl Rangel Frías. Esperamos que le hayan dado seguimiento. Saludos y muy buenos días.
1: Hola, muy buenos días. Aquí para reportar una persona que, si fuera un oficial de tránsito, trajera su talonario de infracciones o la máquina digital. Y esta persona está en el medio del semáforo de calle Paseo de las Flores y camino a Huinalá, que hay una delegación de policía, y él está provocando que se haga más el tráfico porque los semáforos no duran nada, están fallando. Cruzamos tres vehículos y vuelve a cambiar a rojo. Me tocó a mí que me quedé en el medio. Él estaba ahí en el medio. Primero dijo avancen y después me quedo yo en el medio y saca su teléfono y me empieza a grabar. También grabó el vehículo que está a un lado mío. Nunca sacó ninguna máquina para poner una infracción. Nos quedamos por culpa de él. Ahí en el medio. Sacó solamente un celular y empezó a grabarnos la cara.

0: mandaste. Sí. De este incidente, qué coraje, de verdad, en Raúl Rangel Frías, que estén lanzando piedras, no solo aquí, lo hemos visto y lo hemos visto reportado también en otros principales calles o avenidas o tan transitadas estas calles. ¿Y quién se hace responsable de esto?
1: ¿Y quién los detiene? ¿Quién los frena? Porque pues están ahí un buen rato. Lo habíamos visto en carreteras, pero sí, no aquí en la zona metropolitana. Estamos hablando de Lincoln y Rangel Frías, una zona muy transitada del poniente de la ciudad de Monterrey, muy transitadas ambas avenidas, y que estuvieran ahí en el puente estas personas lanzando piedras, objetos a los vehículos. El daño que ocasionaron al vehículo es tremendo, pero se pudo haber ocasionado una tragedia.
0: Algo mayor.
1: Y que lesionaran a una persona también. Entonces, ahí les encargamos a las autoridades. Lincoln y Rangel Frías está muy cerca, pues, de donde andan siempre patrullando. Está Tránsito de Monterrey ahí bien cerquita también. Ahí les encargamos, por favor, a las autoridades que, pues, hagan algo al respecto, ¿eh? Porque, imagínate, si alguien llegó a captar esto con video, con otras fotografías, si nos las quieren enviar, adelante, por favor, 81-35-50-05-70.
0: También a Mauricio, muchísimas gracias por tu nota de audio. Adriana dice, hola chicos, buenos días, me ayudan con reporte de los semáforos de Valle Soleado. Al parecer tienen un desfase desde el viernes pasado, había tránsitos, pero al parecer no se percataron de esto, por lo que hoy sigue y el tráfico que se hace perjudica hasta Dulces Nombres y toda la zona de Las Margaritas. Que tengan buen día. Gracias, Adriana, igualmente.
1: Buenos días, amigos de ABC Noticias. Mi reporte es por el motivo de las pésimas condiciones mecánicas de los camiones de la ruta que sale de Paraje San José hacia el Hospital Universitario. Ya van 3 veces en menos de un mes que tengo que descender del camión por desperfectos. Y nos manda Oscar un video. Dice, este camión ya no pudo avanzar porque no le funcionaban los limpiaparabrisas. De las cosas más sencillas, ¿no? Dice, y por la lluvia, pues ya no podía ver nada el chofer, y para no arriesgarnos, se tuvo que detener. Y nos manda el video, el cual agradecemos muchísimo a Oscar. Oscar, lo pasamos de inmediato también a la autoridad.
0: Dice Eduardo Alcántara, buenos días, Julio, respecto a los permisos vehiculares, si una empresa va y viene en el transcurso del año, entonces nada más va a poder venir 30 días, y los demás días del año, esto tiene en un futuro un fin recaudatorio para poder y poner el vehículo con placas del estado, y de mí se han de acordar, dice Eduardo Alcántara.
1: Y es que aunque no te lo vaya a pedir la autoridad, pues vas a decir tú, oye, pues ya, más vale, mejor saco placas de Nuevo León, pues para no andar batallando. Aunque pues, me tenga que ir después a Coahuila, me tenga que ir a Tamaulipas, a San Luis, a Veracruz, a algún, al estado de donde seas originario, si vas a estar viniendo por trabajo o por estudio o por cuestiones médicas constantemente a Nuevo León, pues te va a salir mejor ya sacar las placas.
0: ¿Cómo se piensa en todo eso?
1: Y ahí pues gana lana. Total. La autoridad.
0: Dice Oscar Servín, y del parque lineal que mencionan en Mitras Poniente, es el que está paralelo al libramiento, va casi desde Lincoln hasta Río Pesquería.
1: Ah, muy bien, Oscar, muchísimas gracias por el dato. Gracias, en verdad, lo vamos a verificar porque nos dicen que ya está en el abandono total. Benjamín, buen día, familia ABC. En lo concerniente al permiso para circular con placas foráneas en Nuevo León, se viola el artículo 11 de la Constitución de México. Además, lo más seguro es que lo replicarán en los otros estados de la República Mexicana, ya sea por represalia a Nuevo León o con fines recaudatorios. Lo malo, lo perjudicial, está, pues esto está condenado a imitarse, lo marca la historia. Saludos y bendiciones, Benjamín, muchísimas gracias por tu opinión.
0: Buenos días, equipo ABC, quiero reportar de manera anónima una empresa que está en la autopista a Nuevo Laredo, al lado de unos pollos, de una empresa de pollos. Yo vivo en una de las colonias aledañas y todos los días en el horario de 5 de la mañana a 6 de la mañana suelta olores muy desagradables que te hacen que te despiertes estornudando. Pueden apoyarnos a reportar este tema para ver qué se puede hacer. Gracias.
1: Orlando Garza nos manda su fotografía, es una selfie en donde está disfrutando de un rico cafecito. Pues yo creo que es café helado, ¿verdad?
0: Sí, como un frappe.
1: Qué rico, sí, qué rico. Dice, happy for me, dice Orlando Garza. Un día como hoy, pero de 1972, nació este pelao para servir a ustedes y a más. Y que en lo que se les pueda ayudar, apoyo, ayuda, consuelo, consejo y tiempo.
0: ¡Feliz cumpleaños, Orlando! Orlando,
1: fuerte abrazo para ti y que cumplas muchísimos, muchísimos más.
0: Así es, gracias por

0: ser parte de esta familia de ABC Noticias y mira él consintiéndose con su cafecito.
1: Siempre se reporta Orlando, ha venido aquí a las instalaciones también, nos ha consentido con café, con taquitos y demás.
0: Bárbaro.
1: Y hoy te toca a ti ser el consentido, así que un fuerte, fuerte abrazo, mi estimado, se te aprecia muchísimo, lo sabes,
0: sí.
1: Y que pues sigas en sintonía siempre de ABC Noticias por muchos años más.
0: Por favor, dice por aquí Karen, buen día respecto al permiso y qué va a pasar con todos los foráneos que ya vivimos acá, los estudiantes foráneos que también se traen su coche desde su ciudad, los de Saltillo, que van y vienen, o solo vienen a laborar, los que rentan autos y el coche trae placas de otros estados, ¿qué pasará con todas estas personas? ¿O justo es para regularizar a todos los foráneos? ¿Cuál va a ser la consecuencia de no tener este permiso? Pregunta Karen. Y justo con las consecuencias, dijeron las autoridades, aún no están definidas.
1: Exacto. Ahora, esto que comenta es muy cierto. La gente que renta carros en otra ciudad,
0: ¿sí?
1: Y que se viene, o sea, porque te digo, andan de trabajo en Tamaulipas, o sea, y siempre menciono los lugares más cercanos o la gente que viene de Texas, por ejemplo, también qué va a pasar con ellos. Sí hay muchas dudas al respecto y pues la gente lo que piensa es, esto es recaudatorio, ¿no? Te están obligando prácticamente a que saques placas de Nuevo León, qué necesidad, pero bueno, dicen que es por temas de seguridad también. ¿Qué opina usted? Luisao, dice, Luisao o en Luisa. Luisao, así dice en su WhatsApp, dice Julio, buen día, respecto al cruce de Lincoln y Rangel Frías, hay una estación de monitoreo de la policía, ¿acaso no están monitoreando las cámaras? Tienes razón, ahí hay cámaras y hay estas estaciones móviles que ponen de manera itinerante las autoridades, esperemos que haya estado funcionando, porque ahí tendrían que tener todo registrado, uh-huh. Incluyendo... pues la identidad, digámoslo así, el rostro, la carota de los que estuvieron haciendo esto ahí en Lincoln y Rangel Frías, aventando piedras y otros objetos a los autos, causándoles severos daños. Esto nos decían fue el fin de semana. Entonces vamos a ver qué es lo que dicen las autoridades al respecto.
0: Dice Félix, buenos días, ABC, acaban de chocar en el carril de contraflujo en Morones, pasando el puente Zaragoza.
1: Muy bien, pues precaución a toda la gente que va circulando por ese punto, por favor, mucha precaución porque empieza a incrementarse el tráfico en la zona metropolitana de Monterrey y los accidentes están a la orden del día. Mucha precaución, nosotros ahí le estamos acompañando como todos los días en sus trayectos y en el tráfico de la ciudad. En media hora nosotros nos sumamos a ese trafiquito también, ya iremos de salida en un ratito más para seguir con las actividades.
0: Vamos a la pausa, pero ya continuamos con mucha más información. Acompáñenos, por favor.
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Buenos días. Creo yo que el problema con el tema de los permisos para circular en Nuevo León como turista y todo eso es porque no han podido solucionar el hecho de que la gente que se viene a vivir para acá no regulariza, no cambia sus placas para tenerlas que sean de placas del Estado de Nuevo León. Donde yo trabajo hay una cantidad impresionante de coches que hay placas hasta de Baja California Sur. Esas personas no vienen de vacaciones y no vienen a estar 5 días aquí, 30 días. Ellos están trabajando ya en la empresa y tienen meses. Entonces, todas estas gentes que ya tienen placa, que ya viven acá, pues no cambian sus placas porque ellos pagan impuestos, mucho menos impuestos en sus lugares de origen. Obliguen y paguen para el tema del refrendo. Entonces, todo ese dinero pues está perdiendo, ¿no? Y más allá de que el gobierno no lo tenga, pues es dinero que se necesita para las vialidades, es dinero que nos cobran a los que sí tenemos placas de acá, ¿no? Entonces yo creo que por ahí va el tema y pues no han podido resolverlo como tal, no han podido hacer que la gente cambie sus placas a Nuevo León. Digo, hace poco hicieron algo y como que no les funcionó del todo. Buen día, Jesús Gómez.

0: Muchísimas gracias, Jesús, por compartirnos esta situación. Sabemos que van a surgir todavía muchas más dudas con este permiso especial que tiene duración de 1 a 30 días. Veremos si dan más explicación del caso, del tema en cuanto a este permiso turístico para todos los automovilistas que vengan de otros estados. Vamos a continuar con la información porque en otros temas, un hombre perdió la vida luego de estrellar su vehículo contra un árbol, esto sobre la carretera a la Cola de Caballo en el municipio de Santiago. Dos personas más resultaron lesionadas.
1: Un hombre murió y dos personas más resultaron lesionadas luego de que el vehículo en el que viajaban se estrellara contra un árbol y posteriormente terminara impactado contra una barda ubicada a un costado de la carretera en Santiago. El percance se registró durante la mañana de este domingo, alrededor de las 10:49 horas, sobre la carretera a la Cola de Caballo, a la altura del kilómetro 20 y el cruce con privada Turbina Cieneguilla, lo que provocó la movilización de corporaciones de auxilio y seguridad hacia la zona. De acuerdo con información proporcionada por Protección Civil del Estado, al arribar al sitio localizaron un automóvil Mazda con placas RLA-232C severamente dañado tras impactarse contra un árbol y quedar afuera de la carpeta asfáltica a un costado de la vialidad. Paramédicos y rescatistas inspeccionaron el vehículo y localizaron a un hombre en la parte trasera de la unidad, quien ya no contaba con signos vitales, situación que fue confirmada por autoridades municipales presentes en el lugar. Además, otras dos personas resultaron lesionadas durante el accidente, por lo que recibieron atención prehospitalaria en la zona. Uno de los lesionados fue trasladado al Hospital General de Montemorelos para recibir atención médica. Hasta el momento, no se ha informado sobre su estado de salud. Al sitio acudieron elementos de Protección Civil de Santiago, Protección Civil de Nuevo León, Guardia Nacional, Fuerza Civil, personal de vialidad y policía municipal, quienes realizaron labores de auxilio, abanderamiento y control del tráfico vehicular. Trascendió que el conductor presentaba lesiones menores, por lo que fue detenido en el lugar y posteriormente puesto a disposición de las instancias correspondientes, quienes continuarán con las investigaciones para determinar las circunstancias en las que ocurrió el accidente. Hasta ahora, no se ha dado a conocer la identidad de la persona fallecida ni de los lesionados, además de que se desconoce qué habría provocado que el conductor perdiera el control de la unidad. Mientras se desarrollaban las maniobras y el levantamiento de evidencias por parte de peritos, las autoridades mantuvieron parcialmente cerrada la circulación en la zona, dejando únicamente un carril habilitado, lo que generó carga vehicular en el sector durante varias horas. Para ABC Noticias, Juan Garza.
2: Kevin N., de 25 años de edad, Javier N., de 36 y Luis N., de 26, fueron detenidos este domingo por elementos de la Secretaría de Seguridad Pública de San Pedro Garza García. Se les acusa de pertenecer a una banda de los muy temidos y más odiados montachoques. Escucha esto.
3: Elementos de la Secretaría de Seguridad Pública de San Pedro detuvieron a tres hombres presuntamente involucrados en la simulación de choques vehiculares para amenazar y extorsionar a sus víctimas. Los detenidos fueron identificados como Kevin N. de 25 años, Javier N. de 36 y Luis N. de 26, quienes fueron capturados en el cruce de las avenidas Zinc y Díaz Ordaz, luego de que presuntamente intentaran extorsionar a un automovilista tras fingir un incidente vial. De acuerdo con las autoridades, los sospechosos habrían utilizado un vehículo tipo Versa en color blanco para cometer los hechos. La unidad también fue asegurada por los oficiales durante el operativo. Tras la detención, los tres hombres fueron trasladados a las instalaciones del C2 municipal, donde quedaron a disposición de la autoridad correspondiente para continuar con las investigaciones. La Secretaría de Seguridad Pública de San Pedro señaló que con estas acciones refrenda su compromiso de mantener una política de cero tolerancia contra el delito, con el objetivo de preservar un municipio unido, seguro y en paz. Con información de Héctor Ortega, ABC Noticias.
0: Y tras su presunta participación en el caso de la mujer de nacionalidad rusa asesinada en Apodaca, elementos de seguridad detuvieron a Josué Francisco N. de 42 años en Monterrey.
4: Un hombre fue detenido por su presunta relación con el caso de la mujer identificada preliminarmente como Oksana Gracheva, de aparente nacionalidad rusa, cuyo cuerpo fue localizado en avanzado estado de descomposición dentro de una vivienda en el municipio de Apodaca. La captura ocurrió este sábado, cuando detectives especializados en feminicidios cumplimentaron una orden de aprehensión en contra de Josué Francisco, de 42 años de edad, señalado por delitos vinculados con desaparición de personas y violaciones a las leyes de inhumación y exhumación. El hombre fue detenido en calles de la colonia Valle Morelos, en Monterrey, y posteriormente trasladado a un centro de reinserción social estatal, donde quedó a disposición de un juez de control. De acuerdo con la investigación por parte de la Fiscalía General de Justicia de Nuevo León, el caso comenzó el pasado 19 de mayo, cuando elementos de la Secretaría de Seguridad Pública y Vialidad de Apodaca acudieron a un domicilio ubicado sobre la calle Josefa Madrigal, número 435, en la colonia Mujeres Ilustres, tras el reporte de vecinos que alertaban sobre fuertes olores fétidos provenientes del inmueble. Al llegar al sitio, los oficiales observaron salir de la vivienda a la hora detenido, quien presuntamente permitió el acceso a las autoridades. Dentro del domicilio, los policías localizaron el cuerpo sin vida de una mujer, en avanzado estado de putrefacción y con presencia de fauna cadavérica. De manera preliminar, el cuerpo fue identificado como el de una persona probablemente originaria de Rusia, aunque las autoridades continúan realizando estudios científicos y periciales para confirmar plenamente su identidad. El cadáver también presentaba diversas escoriaciones en distintas partes del cuerpo, por lo que la causa exacta de muerte permanece pendiente para determinarse mediante los resultados de la autopsia practicada por el Servicio Médico Forense. Autoridades municipales informaron que el cuerpo tendría entre 8 y 11 días de evolución cadavérica al momento del hallazgo. Las indagatorias también buscan esclarecer la relación que mantenía el detenido con la víctima y el tiempo que ambos habrían convivido en la vivienda de la colonia Mujeres Ilustres. Cabe mencionar que, de acuerdo con el fiscal general Javier Flores Saldívar, la mujer había sido reportada como desaparecida en el año 2022 y posteriormente localizada, además de que mantenía contacto constante con su familia. Para ABC Noticias, Alejandro Cardiel.
2: Ya son las 8 de la mañana con 43 minutos. Oiga, este fin de semana se reportó a una persona de origen haitiano desaparecida en un río allá en el municipio de Cadereyta, Jiménez, Nuevo León. Ayer se tuvo que suspender la búsqueda y pues tenemos novedades con nuestra compañera Paola Treviño, quien nos acompaña aquí en la cabina de ABC Noticias. Nuestra compañera periodista Paola Treviño ya está aquí con nosotros. Paola, ¿cómo estás? Muy buenos días.
5: Buenos días, Julio, Ana Sofía y a todos nuestros radioescuchas. Pues justamente como lo mencionas, hoy elementos de Protección Civil de Nuevo León pues reanudaron pues la búsqueda de este hombre originario de Haití que presuntamente cayó a un río en el municipio de Cadereyta, Jiménez. Este reporte pues fue recibido alrededor de las 10 de la mañana del domingo, cuando pues se informó sobre la desaparición de Gerry Anacius, de 25 años de edad, en este afluente. Y bueno, de acuerdo con los primeros informes, el hombre se encontraba realizando labores de pesca en la orilla del río cuando pues lanzó una atarraya y se introdujo al agua para recuperarla. Sin embargo, pues habría sido arrastrado por la corriente hacia una zona con profundidades superiores a los 6 metros, sin que pues lograra salir nuevamente a la superficie. Después de esto, durante todo este domingo, pues elementos de Protección Civil del Estado, en coordinación con rescatistas municipales, realizaron pues las labores de búsqueda y localización en el área. Sin embargo, pues los trabajos fueron suspendidos alrededor de las 6:50 de la tarde y fue alrededor de las 7 de la mañana de este lunes cuando pues las corporaciones de auxilio retomaron el operativo para tratar de localizar a este hombre. Hasta el momento, esta es la información que Protección Civil ha mencionado. En estos momentos pues siguen en la búsqueda de pues este hombre originario de Haití, Julio.
2: No ha podido ser localizado entonces este joven, 25 años, nos comentabas, Pau, y las profundidades que indican las autoridades pueden tener esos tramos de este río en Cadereyta, más de 6 metros, súper, súper profundo, y pues las corrientes que pasan por abajo, que no se ven, vaya, en la superficie, son las que pudieron haber arrastrado a esta persona sin que haya podido ser localizada de momento.
5: Así es, pues es lo que menciona Protección Civil Nuevo León. Incluso mencionaron que los familiares llegaron al sitio para brindar la información necesaria y pues en estos momentos, al igual que todos, estamos al pendiente de la información que pueda surgir durante las próximas horas y es si es que también pues se puede dar con el paradero de este hombre.
2: Así es, pues ya por la tarde se estarían cumpliendo entonces 24 horas de la desaparición de
5: Así
2: este joven haitiano.
5: El reporte fue alrededor de las 10 de la mañana, el reporte de la desaparición, entonces pasando pues las 10 ya serían las 24,
2: las 24 horas. No durante la tarde, sino ya ahorita en la mañana. Pues muy atentos a lo que informe Protección Civil de Nuevo León en las próximas horas. Esperaríamos que hubiese pues noticias positivas, ya veremos lo que sucede.
5: Así es, estaremos al pendiente de las próximas horas y pues de la información que pueda surgir.
2: Así es, Paula, muchísimas gracias y precaución. Ya viene también, se acerca la temporada en la que la gente, y por el calor y demás, vacaciones, se conjuntan muchas cosas y la gente se va a los ríos, ya sea a bañarse o a la actividad de la pesca, por ejemplo, como en este caso. Hay que tener mucho, mucho cuidado en los diferentes cuerpos de agua, ya sean ríos o presas aquí en el estado de Nuevo León.
5: Tomar sus precauciones, sobre todo seguir las recomendaciones de Protección Civil y pues estar al pendiente de las redes sociales de la Corporación de Rescate, porque pues ahí es donde también comparten esta información, estos pues tener precauciones sobre todo al momento de asistir a uno de estos lugares y pues cuidar a los niños y a las personas pues con mayores, pues las personas mayores también.
2: Estaremos muy al pendiente, muchísimas gracias, Pablo.
5: Al pendiente, buenos días.
2: Muy buenos días.
0: Son las 8 de la mañana con 47 minutos. Pendientes estamos de cada uno de sus comentarios, reportes, dudas, pláticas a través del WhatsApp de ABC Noticias 81-35-50-0570.
2: Y ahorita regresamos justamente con los reportes y los comentarios que nos ha hecho llegar a través de este número que ya le decía Ana Sofía Contreras. Vamos a la pausa rápidamente, enseguida volvemos con mucho más.
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0: Estamos de regreso. 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Ahora sí.
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4: Y buenos días, equipo de ABC, Julio César, Ana Sofía, señor Enrique García, saludándole con el respeto de siempre y comentándole que en el sur del continente salió campeón del torneo de primera división un equipo que tenía 121 años de su creación. Nunca habíamos salido campeón. Y acá hay un hincha de Belgrano por estos rumbos, por la Sultana del Norte, desde hace 20 años. Ahí, nomás para que haga la remembranza.
5: Señor Enrique García.
0: Buenos días.
5: Está muy internacional ahora.
0: Fíjate que
5: con
0: lo
5: sus
0: platicaba
5: fans
0: en la sección pasada, que me dio mucho gusto ver a Belgrano ganar el título con Lucas Zelarayán, bueno, pero no solamente Lucas Zelarayán, un equipo que nunca había sido campeón en la historia del fútbol argentino y que estaba perdiendo 2-1 ante su gente y que al final viene de atrás con una discusión, hay una brava en el VAR, empatan el partido y luego viene el gol del 3-2, el triunfo, y Belgrano es campeón por primera ocasión en la historia del fútbol argentino, y ves a gente en la tribuna llorando, ves a gente conmovida por ver algo que pensaste que jamás ibas a poder lograr, porque a veces piensas que eso es para, déjalo para los grandes, o déjalo, y un equipo que normalmente vive a la media tabla o vive a veces batallando, Belgrano el día de ayer se convirtió campeón. Es la historia, la gran historia del día, ayer, y ahí, obviamente, la historia arriba y la historia abajo, ¿no? Ayer el West Ham en la Liga Premier desciende después de 14 años de estar en primera división, cosa que deja a Edson Álvarez en un equipo de segunda división ahora en Inglaterra, el fútbol de Inglaterra, porque Edson Álvarez va a tener que reportar. Y hoy se habla que Edson Álvarez podría tener cabida con el equipo de los Rayados del Monterrey, que me dicen es más un tema de promotores que cualquier otra cosa. Pero el fin de semana que tuvo cosas increíbles, el boxeo con Alexander Usyk, que estaba perdiendo una pelea por 11 rounds, y en el 11º round, cuando parecía que las piernas y los brazos ya no le daban más a los 39 años, casi desfalleciendo, saca un golpe no sé de dónde y conecta y tambalea a Rico, un peleador neerlandés, y termina ganando con un knockout dramático en una de esas historias de tipo Rocky en el boxeo, en el peso completo con Alexander Usyk. Y fue un fin de semana con cosas así, cosas raras. Gana el Tottenham, se salva. En España, Martín de Michelis y su equipo descienden después de que le habían ganado al Real Madrid en temporada regular y habían rozado la gloria. Y así es, son las historias que el deporte te pone, te depara, y por eso nos apasiona tanto, por eso cada día buscamos obviamente algo que nos enriquezca. Fíjese, se están llevando a cabo los juegos mejorados, como luego le dicen, los Enhanced Games. Y en los Enhanced Games, estos vatos, Cano, son los Juegos Olímpicos con esteroides.
5: Ora.
0: O sea, los vatos están dopados.
5: Okay.
6: Pero es, o sea, sabido por todos.
0: Es, no se penaliza. Me vale gorro. O sea, tú vienes, si te dopaste, en cuanto a esteroides, en cuanto a mejorar tu cuerpo, no drogas, dopado.
6: Ok.
0: Y el día de hoy, el griego Cristian Kolomev rompió el récord mundial de los 50 metros libres con un 20.81. Y el premio fue $1,000,000 más $250,000 por el triunfo. Y mucha gente dice, ojo, que esto puede invitar a muchos atletas ahora a doparse para ir por cantidades de dinero que vayan a... Que ya me vale gorro si los Juegos Olímpicos y la gloria y todo ese tipo de detalles, ¿no? Prefiero ir por la lana que cualquier otra cosa, ¿eh? Y los golpes mejorados son una alternativa ahora favorable para mucha gente... Que no ha debutado en los juegos o que no tiene oportunidad de llegar, ¿verdad?
5: Sí.
6: Okay, señor García.
0: Bueno.
6: Así pasa.
5: ¿Quiere que le comparta?
6: No.
5: Yo le comparto.
6: Ahí está bien.
0: Ahí estoy bien.
6: Sí.
0: ¿Ya estoy?
5: ¿Sí?
6: Sí, oye.
5: ¿Todo
6: ¿Sí
5: bien?
6: ¿Se escucha bien?
5: Para todas las personas que no nos están viendo, estamos teniendo aquí el micrófono, que sí, que si no, una disculpita. Pero, señor García, yo sin problema le puedo compartir.
0: Compártame.
5: Ándele.
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6: Jesús Tapia le manda saludos. Dice, para el señor Enrique García, solo pocos técnicos ganan campeonatos con el empate como mi Tuca de Oro.
5: Okay.
6: Dice Jesús Tapia.
5: También saludos a Santiago, a Jesús Sánchez, a Eduardo, a Beto, todos. Bueno, la mayoría de ellos festejando pues el triunfo del Cruz Azul.
6: Dice Santiago, buenos días, tengo el gusto y el placer de informarles que la máquina es campeón. Llegó la décima.
5: ¡Nah, hombre!
0: Ya, se compre chones, dile.
5: Y gracias también a Víctor y a Becky por sus mensajes, a todas las personas que el día de hoy nos mandaron reportes. Gracias también. Los vamos a canalizar con cada una de las autoridades.
6: Por supuesto que sí. Ya nos vamos, señor García. Muchísimas gracias.
5: Gracias.
6: Cuídese muchísimo, Ana Sofía Contreras.
5: Gracias a todas las personas y a la familia de ABC Noticias.
6: Gracias, gracias de verdad por su confianza, su sintonía y su preferencia, y por participar tan activamente con nosotros a través de redes sociales y el WhatsApp. Quédese con Liliana Lárraga en el 91.7 de FM con la mejor música y también los temas de actualidad, y disfrute su San Lunes sin prisa, pero sin pausa. Hasta mañana.
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0: 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Nuestra red de infiltrados informa que esta noche el PRI intentará tener un evento, como los que tenía antaño cuando quería demostrar arrastre político, al presentar en un hotel de Monterrey su líder nacional, Alejandro Alito Moreno, a sus contendientes para las elecciones a la gubernatura, alcaldías y diputaciones para el 2027. Las filas priistas, cuyo líder estatal es José Luis Garza Ochoa, esperan congregar a cerca de 200 aspirantes a contender por las diferentes candidaturas con la intención de mostrar músculo, aunque de fondo el partido ya tiene definido quiénes serán realmente sus cartas para las elecciones. Dicen los infiltrados que para la gubernatura Alito nombrará a dos aspirantes, pero el candidato será Adrián de la Garza, mientras que para Monterrey anunciará a tres, pero que en la última semana las preferencias se inclinaron para la diputada Lorena de la Garza.
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2: El fraude de Next Energy sigue. 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El dueño de la empresa ya está en la cárcel. En otros estados ya hay procesos, pero en Monterrey no pasa nada. Los responsables tienen que pagar, empezando por Adrián de la Garza.
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1: Nuestra red de infiltrados informa que el diputado con licencia por la bancada de Morena, Jesús Elizondo, tuvo un fin de semana en medio de la polémica acerca de su intención de participar en la contienda interna por lo que será la candidatura de su partido por la gubernatura, como lo anunció hace apenas dos semanas. Mientras que el viernes miembros de su partido aseguraron que se había bajado de la contienda, al día siguiente él aseguró que algunos, sin precisar quiénes, se habían sentido incómodos con su aspiración. Y ayer, para no dejar duda, reiteró en redes sociales que mantiene su interés. Dicen los infiltrados que Elizondo buscó a sus compañeros Tatiana Cloutier, Judith Díaz, Clara Luz Flores, Waldo Fernández y Andrés Mijes para plantearles que, por su edad, puede quitarle a MC el monopolio del voto joven y así favorecer a Morena.
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1: Lunes 25 de mayo, buenas tardes, hay mucha información. Van más de 46 mil casos en 10 años. Crecen los fraudes financieros en la entidad. Reportan al menos 12 diarios. Alcanza San Nicolás 700 elementos de la policía. Adelanta Daniel Carrillo que busca llegar a los 800. En casos de Chihuahua y Sinaloa, asegura Claudia Sheinbaum que no hay imputaciones contra funcionarios que fueron citados por la FGR. Renuncia el hijo de AMLO, Andrés López Beltrán, a su cargo con Morena, va por Diputación Federal en Tabasco. Se incorporan Julián Quiñones y Álvaro Fidalgo a la selección mexicana para el Mundial 2026. Buenas tardes, bienvenidos.

0: Qué gusto saludarle, muy buenas tardes, a nombre de todo este gran equipo. Los saludo con mucho gusto, iniciamos la semana el lunes 25 de mayo, último lunes de mayo, última semanita de mayo, así que a darle con todo, quédese con nosotros aquí en ABC Noticias, en la frecuencia de Premier 91.7 y el 1310 de AM. Qué placer saludarle, sean todos bienvenidos a este espacio, es suyo, lo construimos juntos todas las tardes de 1 a 3 en vivo con usted, al alcance de un mensaje de WhatsApp que tenemos activado ya desde este momento, 81 35 50 05 70 81 35 50 05 70. 29 grados la temperatura, agradable, no podemos quejarnos, así que sean todos bienvenidos. Queremos saber de usted si está celebrando algo especial, compártalo con nosotros, me va a dar mucho gusto escucharlos, tenemos esta posibilidad de escucharnos, bienvenidos todos sus notas de voz también, tenemos esta posibilidad de escucharnos en esta frecuencia, de leerlos, sus reportes, bienvenidos, si puede adjuntar la fotografía, el video que nos ayude a dimensionar el reporte y por supuesto para seguirlo de cerca ante la autoridad. Partimos todas las tardes de que no esté enterada la autoridad, vamos a informarle lo que a usted le preocupa, así que sean todos bienvenidos. Qué semanita, muchos temas, ya escuché en los titulares los que estaremos conociendo esta tarde, así que pues sean todos bienvenidos, quédese con nosotros, vamos a platicar del clima a detalle toda la semana como nos pinta en unos minutos, hacemos planes justamente para despedir ya al quinto mes del año, increíble, se nos va mayo, le digo, y de esta manera pues bienvenido junio, el próximo lunes primero de junio, por lo pronto a disfrutar esta tarde, le hacemos compañía en la magia de la radio, poder hacerle compañía al menos hasta las 3 con muchas noticias y después ya lo sabe, buena plática y buena música y mucho más aquí en Premier 91.7 para que se quede con nosotros, estamos listos todo este gran equipo para informarle y le digo muchos temas, son muchos los temas que vamos a platicar y de entrada arrancamos con nuestro tema hoy de portada, lo hemos platicado durante la mañana, hay muchas opiniones y es que tenemos que dimensionar lo que ha ocurrido aquí en la entidad de manera particular en los últimos años con el delito de fraude en particular. Fíjese, para darnos una idea, según datos de la Fiscalía General de Justicia de Nuevo León, en la última década se contabilizaron más de 46,000 carpetas de investigación. Escuchó bien, 46,000 denuncias por el delito de fraude aquí en Nuevo León. Es decir, estamos hablando en promedio 12 al día, 12 carpetas de investigación por fraude al día aquí en la entidad. Escuche usted.
1: El delito de fraude ha tomado fuerza en Nuevo León durante la última década y cada vez salen más firmas de inversión o financieras que engañan a la ciudadanía sin que las autoridades tomen medidas para prevenir este tipo de engaños. Tan solo del 2016 al cierre del 2025, la Fiscalía General de Justicia de Nuevo León contabilizó 46,010 carpetas de investigación por este ilícito, y en los primeros 4 meses del 2026, la cifra llegó a los 960, es decir, 12 fraudes diarios en los últimos 10 años. Pero el común denominador recae en las sociedades financieras de objeto múltiple, que son entidades que pueden otorgar créditos, factoraje y arrendamientos financieros, sin necesidad de estar reguladas. La creciente ola de fraudes financieros en la entidad pone bajo escrutinio la actuación de organismos reguladores como la Comisión Nacional Bancaria y de Valores, señalada por presuntas fallas en labores de supervisión y prevención. Y es que la falta de vigilancia sobre entidades como SOFOMES, sociedades financieras populares y casas de bolsa han permitido que diversos casos de incumplimientos y quebrantos millonarios se multipliquen en los últimos años. En entrevista para ABC Noticias, Edgar Luna, director del Centro de Investigación Económica de la Facultad de Economía de la Universidad Autónoma de Nuevo León, destacó la falta de regulación y seguimiento por parte de las autoridades a estos entes financieros.
2: El problema es que no hay regulación y las que se inscriben para ser reguladas, pues generalmente son las que hacen bien las cosas. Que las autoridades empiecen a ponerse más la piel y empezar a regular, empezar a exigir que se cumplan con todos los lineamientos para que puedan volver a operar y estar pendiente ahí. Nuevo León es una entidad que tiene una dinámica económica muy diferente a la mayoría del resto de los estados. Esto hace pues que el dinero se dé aquí, pues eso hace también que la gente que hace fraude se va donde está el dinero, ¿no? No se van a ir donde no está el dinero.
1: Tal es el caso de los recientes hechos, donde se integran firmas como Capital Tech, Financieras Trinitas, Pic Capital, MKM Stability Cap, que en conjunto, de acuerdo con cifras oficiales, consideran un monto de defraudo que ronda los 3.596 millones de pesos. De acuerdo con el análisis del entorno financiero, la Comisión Nacional Bancaria y de Valores no solo tiene funciones regulatorias, sino también responsabilidades relacionadas con auditorías, investigaciones y mecanismos preventivos para evitar afectaciones a inversionistas y clientes. La ausencia del seguimiento oportuno a determinadas sociedades financieras ha derivado en adeudos que, en algunos casos, superan los cientos de millones de pesos. En el caso de Nuevo León, la entidad se mantiene como uno de los principales focos de este tipo de conflictos debido a su intensa actividad económica, el elevado flujo de capital y el alto número de empresas e inversionistas. Al concentrar una importante participación empresarial y contar con uno de los ingresos per cápita más altos del país, también incrementa la exposición a riesgos financieros y comerciales. Para ABC Noticias, Víctor Amaro.
0: Gracias, Víctor. Y es que estamos revisando, son muchos los hechos, las historias que hemos platicado con usted aquí en estos micrófonos. Caso de Proyectos 9, estamos hablando de una cantidad estimada de 560 millones de pesos de este presunto fraude inmobiliario. Hablamos de por lo menos 198 denuncias. En el caso de Trinitas, también de este fraude financiero, de esta SOFOM ubicada en San Pedro, estaríamos hablando de 2.500 millones de pesos. Hablamos de aquí personas afectadas, fíjese, en un rango de 300 a 350. Por otro lado, Tamayo Capital, también este fraude inmobiliario relacionado a proyectos no entregados, no solo aquí en Nuevo León, sino en Veracruz y en Querétaro. Aquí estaríamos hablando de una cantidad también similar a Proyectos 9, de 500 millones de pesos. Préstamo Feliz es otro de los fraudes también financieros denunciados en los últimos meses. Esta SOFOM que operaba también diversas empresas. Aquí hablamos de inversionistas y diferentes acreedores, y la cantidad estimada sería cercana a los 3.000 millones de pesos. Y bueno, seguimos hablando de muchos más. Desgraciadamente, aquí le doy solo un estimado de las que hemos platicado en estos últimos meses en la entidad. La cifra es por demás impresionante: 46 mil denuncias en los últimos años en la entidad. Significa que hay un modo de operar también que, por alguna razón u otra, se ha mantenido pues de manera constante. Por eso las cifras son abrumadoras. Fíjese que en entrevista con ABC Noticias, el representante legal de algunos de los afectados, por ejemplo, estamos hablando de Roberto Canto, él explicó que Capital Tech se llegó a un acuerdo con algunos inversionistas ofreciendo una cuarta parte, escuchó bien, una cuarta parte del dinero entregado inicialmente para reducir el número de querellas en su contra. Escuche usted.
1: A través del ingreso a un concurso mercantil, la SOFOM Capital Tech redujo el número de querellas en su contra, ofreciendo a sus inversionistas una cuarta parte del dinero entregado. Hasta el momento, se estima que existen 135 afectados que han denunciado el presunto fraude que supera los 800 millones de pesos. En entrevista para ABC Noticias, el representante legal de algunos de los afectados, Roberto Canto, explicó que con el ingreso de Capital Tech al concurso mercantil, la estrategia fue ofrecer hasta un 25% de lo invertido a los clientes de la firma, logrando reducir el número de afectados en el litigio.
3: Realmente casi todas las personas, casi la gran mayoría de los borradores, los lograron maniatar porque les ofrecieron un 12.5% más otro 12.5%, y pues la gente, la mayoría, no quiso pelear. La gente decidió aceptar ese pago. Y pues básicamente los forzaron a aceptar eso. Entonces, en realidad, hay muy pocas personas en litigio.
1: Canto representa un total de 6 afectados que tan solo entre sus inversiones, el monto de quebranto asciende a casi los 140 millones de pesos. Hasta ahora, se sabe que 8 integrantes de Capital Tech, acusados por presunto fraude, esperan las audiencias de imputación por captar recursos de inversionistas cuando la empresa estaba por entrar en concurso mercantil. Aparte del presidente de la firma, Rogelio de los Santos Calderón, en este grupo se encuentra Francisco Javier Garza Zambrano, Miriam Garza Botello, Gabriel Eugenio de la Garza, Juan Carlos de Alba García, entre otros. Los involucrados tendrían que acudir a las audiencias que están programadas para el 17, 27 y 31 de julio para continuar con el proceso y definir cuál es su situación jurídica respecto al supuesto quebranto económico que afectó a decenas de inversionistas. Asimismo, Canto indicó que durante este tiempo se ha recabado información para robustecer las carpetas de investigación y en esas fechas el juez determinará si las pruebas son suficientes para vincular a proceso a los 8.
3: Ahorita la fiscalía ya determinó que tiene pruebas suficientes para llevar el caso ante un juez, que son 3 casos distintos, y solicitó audiencias para formular imputación en contra de los vendedores, de los representantes legales y de los accionistas.
1: Según el procedimiento judicial, si los acusados se presentan de manera voluntaria a las audiencias, no será necesario emitir órdenes de captura en su contra. En anteriores ocasiones, los involucrados han respondido los citatorios sin problemas. Sin embargo, en esta ocasión se ha batallado para notificar a Santos Calderón, por lo que se recurrió a acudir a su casa ubicada en la Joya de la Corona, en San Pedro Garza García. Para ABC Noticias, Víctor Amaro.
0: Gracias, Víctor. Bueno, pues aquí una de tantas historias, insistimos. Habrá que seguir de cerca lo que ocurre con todos y cada uno de estos casos. De pronto la afectación, como hemos platicado, en el patrimonio de muchas familias, de inversionistas, de lo que implica también esta situación hoy en la entidad, la cifra con la cual hoy despertamos y arrancamos la semana y que hemos seguido a través de ABC Noticias, le digo, es abrumador. 46,000 denuncias por fraude inmobiliario, o prácticamente la gran mayoría por fraude inmobiliario, pues es, por donde lo veamos, muy, muy delicado. Lo estaremos platicando, hay reacciones a ello, así que le pido que no se despegue. El 81-35-50-05-70, estamos en vivo con usted, todo el equipo de ABC Noticias, ya hay grandes historias para compartir, así que en unos minutos seguimos con más. No se despegue, es la primera pausa de esta tarde, estamos en vivo en ABC Noticias, quédese con nosotros.

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1: Una de la tarde con 15 minutos, 29 grados la temperatura, la máxima esa tarde alcanzar en un rango de los 30, 32 grados, es muy mínimo el pronóstico de lluvia, es un 10%, es bastante mínimo, pero por mínimo que sea, le tenemos que platicar de esta posibilidad, ya lo sabe que un ratito de lluvia y de pronto las complicaciones que tenemos aquí en la ciudad. Por eso lo consideramos para mañana martes, 20 grados por la mañana, 31 ya por la tarde. Mañana se incrementa en un 40% la posibilidad de lluvia y cambia la condición de cielo. Tenemos un cielo despejado afortunadamente esta tarde. Mañana podemos tener gran parte de la jornada con cielo medio nublado. Para considerarlo, el miércoles 22 la mínima, alcanzamos 34 grados. Repunta la temperatura máxima en un rango de 34, 35 grados. Hay un 20% de posibilidad de lluvia con de cielo medio nublado el miércoles. El jueves ya disminuye, jueves y viernes la posibilidad de precipitación. 22 grados por la mañana, alcanzamos 33 grados el jueves y el viernes también muy similar, de 33 a 35 grados, ya sin posibilidad de lluvias toda esta semana. Así que mañana digamos que es el día con la posibilidad de precipitación más alta, cercana al 40%. Vamos a revisar lo que ocurre en el territorio nacional también. Atentos, muy pendientes de las condiciones que prevalecen, por ejemplo, en la Ciudad de México, en la capital de nuestro país, para todos aquellos con viaje esta semana, ya sea motivos de trabajo o de pronto también pues hay quien acude a visitar la Ciudad de México también por otros temas. Pues temperaturas agradables, se mantiene esta tarde 26 grados, 28 grados va a ser la máxima a las 4 de la tarde y por la noche 19 grados con esta posibilidad de lluvia que se mantiene para esta tarde-noche, para considerarlo. Vamos a revisar las condiciones que prevalecen de lluvias para esta tarde. Tenemos lluvias de puntuales intensas en Oaxaca, Chiapas, Campeche y Yucatán. Sur de nuestro país con las lluvias más fuertes y tenemos lluvias puntuales en Veracruz y Tabasco también. Seguimos en aquella región y lluvias puntuales para Nuevo León, Tamaulipas, San Luis Potosí, Puebla, Guerrero y Quintana Roo. Por eso le digo, es mínimo el pronóstico, pero no lo descartamos. Chubascos para Chihuahua, Coahuila, Jalisco, Michoacán, Guanajuato, Querétaro, Hidalgo, Tlaxcala, Estado de México, Ciudad de México y también Morelos. Lluvias aisladas para Baja California, Baja California Sur, Sonora, Durango, Zacatecas, Aguascalientes y Colima. Vamos a revisar las temperaturas máximas en contraste con esta onda de calor que hemos platicado en gran parte del territorio nacional. Estamos hablando de temperaturas de 40 a 45 grados en comunidades de Sinaloa, Jalisco, Colima, Michoacán, Guerrero, Oaxaca, Chiapas, Campeche y Yucatán. Al sur de nuestro país con lluvias y con temperaturas bastante, bastante cálidas. De 35 a 40 grados en Baja California, Baja California Sur, en Chihuahua, Durango, Coahuila, Tamaulipas, San Luis Potosí, Zacatecas, Nayarit, Morelos, Puebla, Veracruz, Tabasco y Quintana Roo. Vamos a revisar juntos, si nos permite también, vamos a revisar las condiciones de calidad del aire en este arranque de semana. Vamos a activar las estaciones de monitoreo ambiental, hacemos el recorrido por toda la ciudad, que esto es importante, a esta hora de la tarde, al corte de la una de la tarde, cada hora nos da información. Tenemos calidad del aire regular en San Pedro, en García, también calidad del aire regular en Escobedo, está en amarillo. El resto de la zona metropolitana, afortunadamente con buena calidad del aire en Cadereyta, Juárez, Pesquería, Podaca, en San Nicolás, en Avenida Universidad y Miguel Alemán, buena calidad del aire, Monterrey Centro también con ese indicador, Guadalupe, en la zona de La Pastora, también carretera nacional con buena calidad del aire, y sumamos zona de Libramiento y norte de Monterrey también con este indicador de buena calidad del aire. Seguimos con más, quédese con nosotros. Buenas tardes.

0: Estamos de regreso, gracias por la sintonía aquí en ABC Noticias, en Premier 91.7 y el 1310 de AM. A todos los amigos que se empiezan a conectar, gran lunes, gran semana. Y hay también grandes historias para compartir. Cuando son de mucho éxito, nos da mucho gusto también platicar. Y está en cabina un gran amigo, está con nosotros Raúl Leal, socio propietario de Tate Mate. ¿Cómo está, Raúl? Bienvenido.
1: Bien, muchas gracias por invitarnos. Un honor estar aquí contigo.
0: Hoy están celebrando, están de manteles largos.
1: Estamos de manteles largos, estamos cumpliendo 2 años con Tate Mate, aunque la historia empieza con la Catarina desde hace 25 años.
0: Ok.
1: Hace 2 años cerramos Catarina, abrimos Tate Mate y es la continuación de Catarina. Entonces, es una celebración de 2 años más 20 y tantos atrás.
0: Oye, Raúl, pero de mucho éxito, me gusta mucho platicarlo, hablamos de la cocina mexicana y de, hay quien dice México está de moda. A mí me parece que al menos en la cocina, esto ha sido permanente, ¿no? ¿Cómo lo ves tú?
1: Yo creo que sí. La idea de México gastronómicamente, sobre todo fuera de México, está muy de moda. México, la gente está descubriendo todas las regiones y todo lo que tiene que ofrecer. Para nosotros ese ha sido el viaje, tratar de ser, le llamo yo, la embajada de México en Monterrey. Okay. En Monterrey nos gusta lo norestense. Pero hay pocos restaurantes mexicanos y nosotros somos, por muchos años, el mejor restaurante mexicano en Monterrey y hemos tratado de traer un pedacito de todas las regiones de México a Monterrey. Esa ha sido, de alguna manera, nuestra misión.
0: Ay, ¿no? Es que ese es el reto. Fíjese, para quienes van escuchando, de pronto estar en un mismo lugar, o sea, en una misma mesa, tener esta posibilidad de disfrutar de muchos rincones de nuestro país. Y puede ser, o sea, podemos ir varias noches seguidas y vamos a tener un menú distinto o a probar distinto, ¿no?
1: Totalmente. Lo más complejo de presentar la cocina mexicana es que es muy diversa.
0: Sí.
1: Hay muchísimas gastronomías dentro de la gastronomía mexicana.
0: Happy problems, como decimos.
1: Happy problems, totalmente. Tenemos un acervo muy grande. Entonces nosotros buscamos cosas de Oaxaca y de Puebla y de Yucatán, pero también del noreste y del noroeste y de Chihuahua. O sea, la gastronomía, nosotros lo que buscamos es tener un viaje por México. En nuestro menú es un viaje. Y también por eso hacemos los festivales, que tenemos el Festival de Cocina Prehispánica y el Festival de Moles, el Festival de Pozoles. Tratamos de darle esta pasada por todo México.
0: Y ese es el, como les platico para los amigos que nos van escuchando, este gran reto. Ahora, algo ocurre con la industria restaurantera en Monterrey. Ustedes son pioneros y me parece que han entendido muy claro esto que ocurre, este privilegio de vivir en México, ¿no? Y poder disfrutar de todos estos sabores. Pero esta industria se ha venido modernizando, ha estado en constante cambio.
1: Así es.
0: Y ustedes también, o sea, a la par, ¿no? Me queda claro.
1: Totalmente. El reto es cómo presentar la gastronomía mexicana clásica. Hablemos, por ejemplo, de los moles. Pero cómo presentarla de una manera contemporánea.
0: Okay.
1: Y nosotros hacemos mucho de esto. Tenemos algunos moles de durazno que los presentamos con camarones, presentamos cosas con langosta. O sea, ya no es el plato tradicional en el platito de barro que se sienta de fonda. Es cómo presentarlo a la altura de un restaurante si estuviéramos en Madrid o si estuviéramos en Grecia, ¿no? Ese ha sido el reto, traer a la modernidad todas estas recetas muy clásicas de la gastronomía mexicana.
0: ¿Qué pasa con los comensales, como dices? ¿Qué pasa con la gente de Monterrey?
1: ¿Qué pasa? Fíjate que tenemos algo muy interesante. El 60% de quienes nos visitan no son de Monterrey.
0: Okay.
1: O son extranjeros, o son foráneos, o son regios de primera o segunda generación, ¿no? Esta parte es bien interesante. El extranjero es el que más nos busca cuando viene a descubrir la alta gastronomía mexicana. Cocina mexicana a otro nivel. No la cocina de fonda, sino la cocina de primer nivel. Esos son los que más nos buscan. Y también los que buscan estos ingredientes, estos platillos que casi no hay en Monterrey. Tenemos otros platillos como los guauzontles, que son muy clásicos de la Ciudad de México, que nadie más en Monterrey los presenta. Entonces son los que nos buscan. Y los regios, el regio que más sale, el regio que más viaja, es el regio que disfruta mucho nuestro restaurante.
0: Estamos platicando con Raúl Leal, socio y propietario de Tate Mate. Están de aniversario en estos 2 años y de pronto, cuando hablamos de este privilegio de vivir en nuestro país y tener la posibilidad de que es una cocina que contrasta, ¿no? En sabores, en rincones, pero me parece que, pues, ¿cómo buscar ser creativos? O sea,
1: claro,
0: es claro. De pronto.
1: Pero lo padre es lo que tú decías ahorita, ¿cuál es el happy problem? Es, tenemos muchísimas recetas, es cuestión de rascarle y te dices tú.
0: ¿Qué es lo más loco? Platícanos de.
1: Pues mira, por ejemplo,
0: en estos últimos años.
1: Te decía ahorita del mole de durazno, por ejemplo.
0: Okay.
1: Es un mole tradicional de Oaxaca que originalmente era de chabacano. Nosotros lo convertimos en un mole de durazno, le ponemos camarones. Entonces es un platillo que, si tú lo ves, es un platillo completamente contemporáneo, muy actual, pero con una raíz de hace 300 años. Ese tipo de cosas hacemos. Tenemos una burrata de Huimalguillo en Tabasco, que alguien allá tiene búfalas y que hace una burrata mexicana y la utilizamos en otros platillos. Entonces, estamos siempre buscando este tipo de cosas, ¿no? Cosas que existen en México, pero con una visión muy contemporánea.
0: Y aquí en un mismo lugar tenerlo todo,
1: totalmente,
0: ¿no?
1: Totalmente, totalmente. Que sea en un mismo lugar y sobre todo en un espacio y presentado de una manera de primer nivel. Que si vas a traer un cónsul, ¿no? Claro, pero si traes un cónsul o traes al director de finanzas de una empresa americana o francesa, pues que se siente en un lugar de primer mundo, ¿no? Esa es

0: Esa es la experiencia, una experiencia gastronómica de ir descubriendo sabores.
1: Oye, Raúl, pusiste tú el tema de vinos, de mezcales, tequilas. ¿Qué pasa hoy? ¿Hablan o se habla de que quizá estamos tomando menos?
0: Estamos,
1: Pero...
0: en el mundo se está tomando menos, pero se está tomando mejor.
1: A ver, eso se oye
0: Y
1: interesante,
0: esa
1: a
0: es
1: ver,
0: la parte
1: cuéntanos.
0: buena. O sea, en vez de tomarte un vino de Tetra Pak de 100 pesos del súper, pues a lo mejor tomas menos veces, pero te tomas un vino de
1: Sea, un
0: 600 pesos.
1: lujito que dices, me lo
0: Claro,
1: merezco,
0: algo
1: va.
0: de mejor calidad. Y
1: Ok.
0: México tiene grandes vinos y nosotros buscamos tener de todas las regiones. Vendemos vinos de Chihuahua y de San Luis Potosí y de Querétaro. O sea, tenemos vinos de Zacatecas, excelentes vinos de Zacatecas. Que igual que con la gastronomía, buscamos darle un recorrido a México y sacar lo mejor que hay de todas las regiones, ¿no?
1: Platícame el mezcal, por favor.
0: Pues misma historia con el mezcal, hay mezcal en todos lados. Hay gente que se dedica a buscar mezcales del norte, de la Sierra del Norte, y nos mandan, obviamente, los oaxaqueños, los de Guerrero, hay muchas cosas. Pero una vez más, lo mismo, mejores mezcales de agaves endémicos, de agaves silvestres. Una de las cosas que hacemos en Tatemate es que todo es desde cero y todo es natural. No usamos ningún conservador, no usamos ningún ultraprocesado, no tenemos glutamato en ninguno de nuestros platillos. Nosotros todo lo hacemos desde cero y todo lo que buscamos meter es con esa misma lógica. Un mezcal muy comercial, prefiero no meterlo. Un tequila muy comercial, prefiero no meterlo y tener cosas de alta calidad, que hay muchísimas, gracias a Dios.
1: Ay, pues haz la invitación a los amigos que nos van escuchando, a que ellos se quieran vivir una experiencia de primer nivel. Y lo decías, con tantos años, digo, asociamos a la Catarina, vaya,
0: Claro,
1: de...
0: Tatemate es la continuación de Catarina, es un camino de 26 años, ¿verdad?
1: ¿Y en qué momento dicen hay que cambiar este
0: Pues
1: asunto? O
0: cuando
1: sea,
0: se mueve la ciudad hacia San Pedro, o sea, la
1: ok.
0: escena gastronómica de Monterrey
1: Da un giro
0: da un
1: también.
0: giro, se mueve, se cambia a San Pedro, entonces teníamos, la mayoría de nuestros clientes iban a los restaurantes de San Pedro, entonces era un muévete a San Pedro, ¿no? Aparte el tráfico y toda esta historia, ya sabes, es muévete a San Pedro,
1: Oye, y
0: por
1: el
0: eso nos cambió.
1: Tatemate, a ver, digo, ya que estamos aquí en confianza, ¿cómo surge el nombre?
0: Uno de los procesos más importantes de la gastronomía mexicana es el tatemado, el tatemar
1: ¿Sí?
0: los frijoles, digo, los chiles y los
1: El
0: tomates y todo
1: tomate.
0: esto. Entonces, de ahí nace la palabra. ¿Cómo sale la palabra tatemado en algo? Y de ahí salió tatemate,
1: Y muy
0: ¿verdad?
1: nuestra, ¿no? O sea,
0: Muy
1: muy...
0: padre, y creo que muy pegajosa, muy fácil de decir. Para los gringos también es muy fácil de decirla, que esa parte
1: Que
0: era
1: ese es otro, sí,
0: importante, que
1: claro.
0: nosotros queríamos que no dijera una barbaridad. Entonces de ahí nace. Entonces la invitación es, acérquense, síganos en redes, por favor, en Tatemate, tanto en Facebook como en Instagram, y acérquense a tener un viaje gastronómico por México. Esa es la invitación. Vayan a Tatemate, vean el menú. Exploren todo lo que puedan, van a encontrar cosas bien interesantes, muy diferentes a todo lo que encuentran en el resto de la ciudad.
1: Pues qué orgullo tenerte con nosotros. Felicidades a todo el equipo, porque sé que hay mucho trabajo detrás también, como tú dices, creativo, de pronto de ir a buscar todo esto, traerlo a Monterrey. Y algo pasa en Monterrey, ¿no? Me parece que hoy también, digo, la gastronomía en la Ciudad de México, la industria restaurante de la Ciudad de México es impresionante, pero aquí también nosotros tenemos lo nuestro, ¿no?
0: Totalmente, ¿eh? Está creciendo, es una industria que va creciendo mucho y cada vez de mejor nivel.
1: Sí.
0: Yo recuerdo hace 20 años los restaurantes de alta gastronomía eran poquitos, hoy son muchos, hay una gran competencia, hay muchos chefs rompiéndola, hay varios en la guía Michelin, hay varios en premios internacionales
1: Oye, pero esto
0: que están
1: obliga a esta
0: haciendo, claro,
1: competencia.
0: nos obliga a todos a ser mejores en todos los sentidos, los meseros, las hosts, los cocineros. Todo mundo, los proveedores cada vez tienen que ser mejores proveedores, trayendo mejores insumos porque la industria hoy exige mucho más, el cliente hoy exige mucho más.
1: Raúl, pues muchas felicidades. Qué gusto tenerte con nosotros. Qué orgullo y lo decimos platicar grandes historias en este inicio de semana. Y bueno, pues habrá que darnos la vuelta pronto para festejar estos dos
0: Muchísimas.
1: años.
0: Claro que sí, los esperamos. Gracias por habernos aceptado de estar aquí con ustedes.
1: Es un gusto, gracias Raúl Leal, socio propietario de Tatemate. Vamos a la pausa, regresamos rapidito, no tardamos. Buenas tardes.
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0: Una de la tarde con 32 minutos. Qué placer saludarle. Bienvenidos todos los que están conectados esta tarde en Premier 91.7, el 1310 de AM también. Muchas gracias por acá. ¿Quién está conectado? El buen Quique, saludos. Es que los lunes, para todos aquellos en este lunes de antojo que platicábamos ahorita con Raúl Leal, aquí los estoy leyendo de Tatemate. De pronto dicen, el lunes de ustedes ya hablando de comida y de buena comida y de la comida mexicana y de los sabores y de lo rico que es nuestra cocina en una oferta gastronómica que también ha ido creciendo sin duda en nuestra ciudad de una manera extraordinaria. Y bueno, seguimos hablando de los antojos. Un saludo al buen Quique, que los lunes, quienes somos godines, oiga, de oficina, pues nos llevamos el recalentado del fin de semana. Qué delicia, aquí estoy viendo ya lo que nos está compartiendo el buen Quique. Provechito para todos, dice: carne asada, milanesa, frijolito, charros, papa, sopa de arroz. Bueno, es buffet, mi querido Quique, el lunes. Muchas gracias a todos por acá. También Nancy dice: les reporto el semáforo de la avenida Profesor Israel Cavazos, esquina con prolongación Ruiz Cortines. Dice: ahí por donde está ese centro comercial de Valle Soleado. Se lo movieron en sus tiempos y ahora provoca extenso tráfico que llega hasta la colonia Los Olivos Residencial. ¿Podrían ayudarnos a que lo vuelvan a sincronizar? Nancy, con gusto lo revisamos. Tenemos entendido aquí es Guadalupe. Ya estamos en contacto con la autoridad municipal ahorita para compartir el mensaje. Con todo el gusto, 81-35-50-05-70. Estamos para servirle y hay muchos temas. Está Paula Treviño en este inicio de semana. Pau, ¿cómo estás?
1: Buenas tardes, José Luis, a ti y a todos nuestros radioescuchas.
0: ¿Ya comiste, Pau?
1: No, todavía apenas. No. Apenas voy a eso.
0: Bueno, provecho para todos que nos van escuchando. Oye, muchos van, es la hora, ¿no?, en la que directo a la comida.
1: Justamente 1:34 de la tarde ya es la hora de comer.
0: Bueno, que la pasen bonito, que lleguen con bien. Pau, ¿de qué platicamos? ¿Vamos a San Nicolás?
1: Así es. Cuéntanos. Pues justamente el municipio de San Nicolás ya superó la meta de fortalecimiento policial que pues estuvo planteada al inicio de la administración. Esto pues al alcanzar 700 elementos activos tras la graduación de 34 nuevos policías de proximidad. Lo anterior lo dio a conocer pues el alcalde Daniel Carrillo, quien durante la ceremonia de graduación de estos 34 pues nuevos policías de proximidad destacó que el compromiso inicial era incrementar la corporación en al menos 150 elementos durante pues los primeros 3 años durante pues su trienio y pues el objetivo que ya fue rebasado antes de tiempo. También pues añadió que ahora buscarán llegar a entre los 750 u 800 policías. Escuchemos.
2: Habíamos hecho un compromiso de fortalecer nuestra fuerza policíaca en cuando menos 150 elementos cuando arrancamos estos 3 años y hoy ya lo rebasamos. Hoy contamos ya con más de 700 elementos con esta última generación. Prácticamente estamos cumpliendo con el objetivo antes de tiempo y como quiera. Nuestro objetivo es seguir fortaleciendo la tranquilidad de nuestras familias y una base importante es la presencia de elementos.
1: En su mensaje, pues a los nuevos oficiales y sus familias, Carrillo pues resaltó que detrás de la graduación existe un proceso de disciplina, sacrificio y vocación de servicio que pues afirmó distingue a la policía nicolaíta y pues también señaló que pues la disciplina es la base del desempeño policial ya que los elementos se enfrentan diariamente situaciones impredecibles en las calles y pues deben actuar con responsabilidad y preparación. Escuchemos.
3: Sean bienvenidos y sí. Primero, felicidades, pero la otra es gracias. Gracias porque la inspiración de muchos elementos como Ramiro, que hoy inicia una siguiente etapa, cierra un ciclo, es inspiración de muchos elementos que se han fajado y han dado su mejor esfuerzo para que lo que hoy tenemos como municipio, sea un resultado concatenado a través del tiempo, es decir, muchas generaciones de elementos, con gobiernos que han sabido observar qué es lo mejor para la ciudad. Hoy tenemos resultados que han sido consistentemente continuos.
1: Justamente los 34 graduados se incorporarán inicialmente a las labores de policía de proximidad y posteriormente podrán aspirar a ascensos y especializaciones dentro de la corporación, José Luis.
0: Pues sigue creciendo la corporación, me queda claro que es importante el que lleguen, no solo lleguen más elementos, Pau, sino que lleguen preparados con toda la capacitación de lo que hoy representa estar en una corporación tan importante. Hablo de San Nicolás, pero hablamos de todos los municipios, ¿no? Con esa idea de poder reforzar rumbo pues a un evento tan importante. El mundial que vamos a tener dentro de unos días, ya estamos en cuenta regresiva, pero también a la par de este gran evento, pues que estén al servicio de la comunidad que hoy requerimos más y mejores policías, Pau.
1: Así es, también pues destacar el número que ya tiene el municipio de San Nicolás en temas pues de policías. Mencionaron que el objetivo era llegar a 150 y pues ya llevan 700. Okay. Y pues también el alcalde mencionó que buscarán llegar a 750 y 800 policías pues antes de que se termine su administración, entonces esperemos que sí se pueda lograr.
0: No, definitivamente, y se trata de pronto de poder tener, como lo digo, más elementos ante el crecimiento que seguimos teniendo, y todos los municipios tienen un crecimiento, Pau, que no termina, no para, ¿no?
1: Así es, también pues destacar que pues el alcalde mencionó que San Nicolás justamente se ha mantenido durante estos años entre las ciudades con mejor percepción de seguridad, sí, del país, esto pues a través de las encuestas del INEGI, y vinculó esos resultados con la estabilidad y calidad de vida del municipio. Entonces, pues esperemos que estos resultados continúen y que pues también se mejoren ya con estas nuevas implementaciones en la Secretaría de Seguridad del municipio.
0: Entonces, 34 nuevos policías, Pau.
1: Así es, 34 nuevos policías que se graduaron el día de hoy.
0: Pues mucho éxito a todos, ¿no? A ellos y a sus familias deseamos que sean historias de pronto de éxito y de apoyo en la comunidad con una corporación que sigue creciendo. Estaba revisando aquí la agenda, Pau, de esta tarde, noche, también San Pedro. Van a tener también se integran policías, ahí entiendo que son 100 elementos, lo cual es una cifra también bastante elevada, que se estarán sumando a la corporación esta noche. Hay evento con las autoridades de seguridad de San Pedro y pues me parece que todos buscando reforzarse, Pau, y está bien.
1: Así es, y también como ya lo comentas, para estos días del mundial que se vienen, entonces creo que es buena fecha para estas graduaciones y que se puedan integrar justamente a las secretarías de seguridad para pues apoyar a todo lo que se pueda en estos días.
0: Sí, fíjate, recuerdo ahorita que lo mencionas, Pau, estuvo aquí Gerardo Escamilla, titular de Fuerza Civil de la Secretaría de Seguridad Pública, y hablaba de estos municipios en donde están buscando por todos lados reforzar seguridad. Se hablaba de este C5 del mundial que tienen ahora acá en el nuevo edificio, pero en particular destacaba caso de Apodaca por el aeropuerto, San Nicolás por el centro de entrenamiento de Tigres y el estadio, San Pedro por el tema de hoteles, Monterrey evidentemente por ser la capital y toda la movilización que se va a dar con los fanfests y todos los demás eventos, Guadalupe pues por ser sede mundialista, ni se diga, Santiago por también los entrenamientos por allá y el Pueblo Mágico. Entonces todas las corporaciones municipales también van a jugar un papel bien importante.
1: Y también pues destacar que hace unas semanas el alcalde de San Nicolás mencionó que ya estaban listos en cuestión de seguridad, por lo mismo que mencionas que se encuentran en el municipio pues el estadio de Tigres, en donde pues también algunos equipos van a entrenar pues durante estos días del mundial. Entonces pues también esperemos que no haga falta la seguridad en el municipio.
0: Muy bien, pues bienvenidos a estos nuevos elementos acá en San Nicolás. Pau, muchas gracias.
1: Al pendiente, buenas tardes.
0: Ándele, buenas tardes. Seguimos con más temas, si nos permite, déjeme le cuento. Kevin N. de 25 años, Javier N. de 36 y Luis N. de 26 fueron detenidos este domingo por elementos de la Secretaría de Seguridad Pública en San Pedro. Esto presuntamente por pertenecer a una banda de los llamados montachoques, ¿sí? De esta gente que lo que hace es tratar de entretenerte, de poder simular un choque y a partir de ahí, pues es un primer contacto para pues una estafa, oiga. Esa es la realidad. Vamos a contarles esa historia. Ellos fueron detenidos, como le cuento, en San Pedro el día de ayer y escuche cómo operaban.
4: Elementos de la Secretaría de Seguridad Pública de San Pedro detuvieron a tres hombres presuntamente involucrados en la simulación de choques vehiculares para amenazar y extorsionar a sus víctimas. Los detenidos fueron identificados como Kevin N. de 25 años, Javier N. de 36 y Luis N. de 26, quienes fueron capturados en el cruce de las avenidas Zinc y Díaz Ordaz, luego de que presuntamente intentaran extorsionar a un automovilista tras fingir un incidente vial. De acuerdo con las autoridades, los sospechosos habrían utilizado un vehículo tipo Versa en color blanco para cometer los hechos. La unidad también fue asegurada por los oficiales durante el operativo. Tras la detención, los tres hombres fueron trasladados a las instalaciones del C2 municipal, donde quedaron a disposición de la autoridad correspondiente para continuar con las investigaciones. La Secretaría de Seguridad Pública de San Pedro señaló que con estas acciones refrenda su compromiso de mantener una política de cero tolerancia contra el delito, con el objetivo de preservar un municipio unido, seguro y en paz. Con información de Héctor Ortega, ABC Noticias.
0: Bueno, pues ahí el dato a tener mucho cuidado. Le digo de pronto, es que los habíamos visto acá en la carretera Laredo. Recordará que lo habíamos platicado, cómo estaban operando estos montachoques en la carretera Laredo en Apodaca, después en Salinas Victoria, también en esta misma vía. Se compartían algunos videos y de pronto es que muy claro, oiga, con aquel descaro y se bajan y regularmente van varios en el vehículo y te rodean y te amedrentan. Pero los asuntos que eran en San Pedro fueron denunciados y de esta manera fueron detenidos. Pero atención con la denuncia, la importancia de la denuncia. Si alguien ha sido víctima, está ya la serie de fotografías también en nuestro portal. En las redes sociales de ABC Noticias lo compartíamos el día de ayer. Y una gran cantidad de comentarios y todos coincidían en denunciar. Si han sido víctimas, denuncie, por favor. Es la única forma de que ocurra algo y en serio con estos llamados montachoques. Le digo que se aprovechan de la situación. Se aprovechan en ocasiones de personas adultas mayores, de mujeres también y de hombres. No es exclusivo. O sea, se buscan la forma de cómo sacar provecho, de cómo, le digo, incluso son ellos quienes te chocan o te dan un golpecito en el vehículo muy leve y quieren armar esto, no permiten que le hables al seguro o que lleguen los oficiales, y no queremos ser mal pensados en que estén depuestos de acuerdo con alguien más. El asunto es que hay un modo de operar que se les ha visto en distintos puntos. Quizá no pensaban que en San Pedro los iban a detener, pero fueron detenidos, y esto es importante gracias a una denuncia. Y le digo, esos montachoques están por todos lados, hay que tener mucha precaución, y aquí lo importante es que fueron detenidas estas personas. Vamos a ir a la pausa. 81 35 50 05 70, 81 35 50 05 70. Los estoy leyendo. Muchas gracias por estar conectados aquí en Premier 91.7. nos reportan, oiga, el tema de los megabaches. Nos reportan aquí en el centro de Escobedo. Dice, hay un megabache que tiene como 6 meses en la calle Hidalgo 440 Oriente, entre Guerrero y Miravista. Dice, el asunto es que sigue lloviendo, se siguen haciendo más grandes estos baches. Oye, nos comparte las fotos y pues sí, tremendos baches. No nos deja su nombre, pero gracias por la confianza. Aquí tenemos ya la fotografía también a detalle, la compartimos con la autoridad municipal. 81 35 50 05 70, estamos para servirle. Comuníquese con nosotros. Buenas tardes, la pausa y regresamos.
5: Estas son las breves de ABC. Más de 200.000 personas rompieron un récord al participar en el entrenamiento de salud sexual más grande realizado hasta ahora en el mundo, una iniciativa digital que buscó acercar información confiable sobre consentimiento, anticoncepción, prevención de infecciones de transmisión sexual y autocuidado. El evento, que se llevó a cabo el pasado 14 de mayo, equivalió a llenar de manera simultánea los estadios de Ciudad de México, Guadalajara y Monterrey, de acuerdo con los organizadores. Esto también ocurre de cara al Mundial de la FIFA 2026. En otros temas, la presidenta del Banco Europeo de Inversiones, Nadia Calviño, inició este lunes su primera visita oficial a México con el objetivo de concretar nuevas líneas de cooperación financiera entre la Unión Europea y el país en áreas estratégicas como energía, transporte, acción climática e inversión social. La visita de Calviño ocurre pocos días después de la reciente cumbre entre México y la Unión Europea. Durante su estancia, la presidenta sostendrá reuniones con el secretario de Economía, Marcelo Ebrard, la secretaria de Energía, Luz Elena González, el secretario de Hacienda, Edgar Amador, y el secretario de Relaciones Exteriores, Roberto Velasco. Para ABC Noticias, Hanna Malavear.
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0: 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Nadie ha disputado más finales de la Copa del Mundo que Alemania, que ha ganado 4. Sin embargo, sus últimas participaciones han terminado en decepción. Desde que fue campeón por última vez en Brasil 2014, no ha vuelto a pasar de la fase de grupos en un Mundial. Se fue eliminado en primera ronda en Rusia 2018 y Qatar 2022, algo intolerable para el conjunto europeo, acostumbrado a ser candidato cada 4 años. Con Julian Nagelsmann como director técnico, la generación de los Florian Wirtz, Jamal Musiala y Nick Boltemade se mezclan con la experiencia de Manuel Neuer y Joshua Kimmich. Alemania no puede permitirse otro fracaso. En un grupo con Curazao, Costa de Marfil y Ecuador, el pase a la segunda ronda es lo mínimo para un equipo cuyo sitio es estar peleando entre los mejores del mundo. La figura es Florian Wirtz, aunque en su primera temporada en Liverpool no cumplió las expectativas por los 125 millones de euros que se pagaron por él, sigue siendo un jugador clave para Alemania. Es el principal creador de ocasiones de gol en el ataque alemán y además finalizador, con 10 goles en 39 partidos con la selección. Alemania compite en el Grupo E y enfrentará el 14 de junio en Houston a Curazao, el 20 de junio en Toronto a Costa de Marfil y el 25 de junio en Nueva York a Ecuador. Con información de Fernando Vanegas, ABC Deportes.
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0: Aquí está Marifer y estamos en La Plática. Querida Marifer, arrancamos semana. ¿Cómo estás?
1: Muy bien, muchas Buenas gracias. Tardes. Oye, muy feliz porque los chivarmanos son de palabra.
0: Ándale.
1: Un abrazo a Jorge González, que ahorita en un ratito más nos va a traer los taquitos.
0: Ándale, claro, ya ha dicho que el lunes.
1: Me escribió ahorita y yo, claro que sí. Aquí te esperamos con mucho
0: gusto. ¿Quién nos falta? ¿Santiago?
1: Y Santi. Faltaría los taquitos de Santi, pero aquí se los guardamos.
0: Aquí que venga Santi para...
1: sí. Para que los recoja.
0: Muy bien.
1: Y ojalá los podamos tener algún día los dos aquí para que se den la mano. Y pues felicidades a Santiago.
0: Que yo creo que hay que seguir en la macro, ¿eh?
1: Yo creo que sí.
0: Pues aquí, si andan aquí en corto, aquí te esperamos, Santiago. Oye, no, ándale, qué chulada. Santi. Me imaginé. Sí. Que estar feliz.
1: No, todos, un saludo a todos los cruzazulinos que están festejando. Yo ayer iba saliendo de un restaurante y me acordé que la última vez que habían quedado campeones, me entró la loquera, iba saliendo del canal en el que trabajaba y dije, pues vamos a ver a la macro. Muchísima gente, muchísima. Entonces ayer dije, pero nada más traía 1% de fila y no traía mi cargador y no pude grabar, pero obviamente mis compañeros que sí trabajaron el día de ayer, alcanzaron a tener gente. Imágenes y sí, había mucha gente cruzazulina festejando el título de la máquina.
0: Eso, sonó la máquina, oiga, muy bien.
1: El décimo de la máquina. Y bueno, ya estamos a 17 días.
0: ¡Qué increíble!
1: 17, me acuerdo cuando decíamos 300, 400, no, ya estamos a 17 días del Mundial y la selección mexicana poco a poco va tomando un poquito más de color, por así decirlo.
0: ¿Cómo lo viste el viernes?
1: Bien, yo creo que está probando todavía piezas para poder definir. Pero creo que poco a poco, aparte creo que la seguidilla de empates y triunfos que ha tenido ahora, recordemos que hubo un momento en el que no ganaba nada, y ahorita ha estado un poquito más pareja la situación.
0: Sí, como que más constante, ¿no?
1: Aunque gana, sí, pues no estuvo ni el entrenador ni las estrellas. Entonces tampoco podemos así como que, las campanas al vuelo de que le ganaron a una selección que está convocada.
0: No, había que verlos jugar a ellos, como tú decías.
1: Pero creo que línea por línea, este niño de las Chivas, Brian, el que mete el gol, es de los que se decantó por México, porque es mexicoamericano, y de los que agradeces que se hayan decantado por México, creo yo, porque se le ven muchas aptitudes. Los jovencitos que vienen para esta selección, por favor, cuídenlos. Se los ruego. A Brian, a Obed, Mora. Mora es un fuera de serie. Mora lo ves jugar y dices, no eres de aquí, amigo.
0: Lo escuchaba en una entrevista a Marifer y es... 17 años, ¿verdad? Y con sí, aquella no. madurez, o sea, lo escucho muy maduro, incluso dicen que las comparaciones no son buenas, pero incluso si lo escuchas con los otros jugadores ya de más años, entonces se habla de, coincido contigo, este chavito trae algo, cuídenlo mucho, yo también esperaría que sí, pues tengo una carrera prometedora, va empezando, entonces, y con aquel talentazo se nota cuando está en la cancha y la velocidad, bueno, todo, sí, Marifer, no. Este chavo está muy canijo.
1: A ver, guardando sus proporciones, pero ojalá no se ha perdido Yamin Lamal, Lamine Yamal, siempre le volteo el nombre, pero de repente lo ves como a Lamal como muy fuera de... desubicado, sí, en ese sentido.
0: Se ha abrumado por todo lo que...
1: Y que fiestas, y que esto, y que la vida del glamour, sí, de Barcelona, y todo. Entonces, ojalá, y por un lado, pues sí podamos tener como que a nuestra joyita muy bien protegido, y te digo, yo creo que a todos los jóvenes, Armando González, Obed, el mismo Brian, creo que hay que como que ponerlos en una burbuja y decir, no te juntes con Alexis Vegas, por favor, vente para acá. Pero sí, yo creo que pieza por pieza, creo que son estos partidos en los que te tienes que enfocar, ¿no? Cada uno de los jugadores, de ver cómo funcionan. Por ejemplo, hoy ya se incorporan Álvaro Fidalgo y Julián Quiñones, que por cierto, Julián Quiñones, que quedó campeón en la Liga Saudí, pues ya renovó con su equipo hasta el 2029, No sé si podamos decir que para apagar los rumores de que vendría a México, pero sí creo que con esto te queda claro que el equipo lo quiere allá y que si hay que subirle más petrodólares, sí, pues le van a subir. Y
0: eso no es problema, por lo visto.
1: Para ellos no hay problema en eso. Entonces, pues yo creo que Julián se queda. Y creo que Julián es de los que se va a quedar ya para esta lista final, ¿no? Porque está de qué va a pasar con la delantera de México, porque están los dos Jiménez. Santi, que viene viene regresando de una operación, de una lesión importante, jugó este fin de semana, se va sin gol en la Serie A, pero bueno, este fin de semana creo que vimos avances importantes en su recuperación en cuestión de fútbol, hace un pase muy bueno y esperemos que cuando se incorpore acá con la selección mexicana, pues podamos seguir disfrutando del crecimiento de él, pero también está Armando, que ya está concentrado, y también está Julián, que bueno, a Julián lo puedes usar como volante, no como un 9. Entonces creo que por ahí tiene algunas muy buenas variantes Javier Aguirre, pero pues ya el 1 de junio vamos a saber quiénes son los 26 jugadores que van a estar en este Mundial.
0: Oye, sigue el siguiente juego, es el del sábado.
1: Este sábado, justo el sábado 30 a las 8 de la noche, y justo Álvaro Fidalgo y Julián ya pueden estar como, o sea, ya van a poder estar en la banca. Que bueno, ahorita sale ya también que ya se había hablado de ese tema, pero creo que ahorita con el título de Cruz Azul y ver el carácter que tuvo Charlie Rodríguez en el terreno de juego, pues hoy se inició otra vez este discurso o este debate de quién está mejor en este momento, si Charlie o Álvaro Fidalgo, y quién es el que debería de estar en la selección mexicana. Recordemos que Charlie queda fuera, o sea, está en esta lista preliminar de los 55, pero no está convocado en esta lista de los que están ahorita en selección, que Cruz Azul, obviamente, pues gracias, ¿no? Qué sí, bueno, claro, que me los dejaste. Sí. No tengo ni un problema. Pero
0: sí. Sí hay una posibilidad, o sea, sí pudiera haber.
1: Pues Aguirre dijo, de los 55 que están, las puertas están abiertas para todos. O sea, yo ya no puedo.
0: El que no esté
1: meter
0: aquí no significa que no. Ajá, o sea, en no este está momento. Convocado. Sí, claro.
1: Entonces, a lo mejor hay sorpresas en la final, en la lista final.
0: En la lista del. Dices, el 1 de junio. El próximo lunes.
1: El 1 de junio ya se tiene que dar.
0: Oye, qué locura. Okay. Pues sí, pasa. El asunto es que está corriendo el tiempo, ¿no? Y con esta urgencia también de verlo, pero coincido contigo, puede haber cambios, me queda claro.
1: Sí,
0: ¿no?
1: Sí. Túnez, no, por ejemplo, no llamó a un jugador que era su capitán y que estuvo durante toda la eliminatoria y lo dejó fuera. En España no hay ni uno del Real Madrid convocado, ni Carvajal, que es de los históricos, no, o sea, realmente los entrenadores están sorprendiendo mucho con sus listas, y pues por ahí Javier Aguirre, que te digo que ya le reclamaron, que qué onda. Hoy España se aventó también un videazo para presentar al rey, hablando de la selección, de lo que viene y todo esto también. O sea, todos los equipos están presentando a sus selecciones espectacular, y México pues sigue con sus comunicados rascuachones. Entonces esperemos que el 1 de junio estén preparando algo.
0: Estén a la altura de la afición de este país. Y por si favor. No, aquí lo vamos a decir como lo hemos venido platicando, claro, las últimas semanas aquí con Marifer. Oigas, tenemos esa expectativa por lo que está ocurriendo en otros países, con otras elecciones, y no puede ser, decimos, que en México, que va a ser sede, y además de que pues el fútbol es religión, hombre.
1: Sí,
0: ¿estás de acuerdo?
1: Se necesita, por favor.
0: Bueno, esperemos que nos sorprendan y nos caigan en la boca el próximo lunes a todos. Saludos, allá se reportó Santiago, fíjate, te manda a saludar, está trabajando Santiago. No, hombre, se te va a estar trabajando.
1: ¿Qué dice?
0: Ahorita. ¿Qué dice? Mandó aquí muchas coronas, ¿no? Ah, pues las 10, ya las iba a contar, son pues los 10 títulos.
1: Ajá.
0: Manda un panecito, que una carnita, son unos taquitos. Y está una cheve también aquí. Salud, muy bien, Santiago. Te mando un abrazo. Te mandamos un abrazo, ¿no? Felicidades a los amigos del Cruz Azul. Y pendientes con, decíamos, se me fue Jorge.
1: Con Jorge, que al ratito ya llegan los taquitos.
0: Muy bien. Son las 2. Marifer, no te vayas muy lejos.
1: No. Aquí
0: seguimos
1: nos
0: platicando.
1: Quedamos, claro que sí.
0: Ándele, gracias. Buenas tardes. Ánimo, quédese aquí en Premier 91.7.
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0: Aquí estamos en vivo, arrancamos la semana con usted, última semana de mayo, oiga, bienvenidos todos. Van más de 46 mil casos en 10 años, crecen los fraudes financieros en Nuevo León, reportan 12 diarios. Alcanza San Nicolás 700 elementos de policía, adelanta Daniel Carrillo que busca llegar a los 800. En los casos de Chihuahua y Sinaloa, asegura Claudia Sheinbaum que no hay imputaciones contra funcionarios citados por la FGR. Renuncia el hijo de AMLO, Andrés López Beltrán, a su cargo con Morena. Va por Diputación Federal en Tabasco. Se incorporan, ya nos platicaba Marifer, Julián Quiñones y Álvaro Fidalgo en la selección mexicana para el Mundial 2026. Buenas tardes, bienvenidos.

0: Estamos en vivo, arrancamos la segunda hora de esta segunda emisión de ABC Noticias, y a nombre de todo este gran equipo, bienvenidos, quédese con nosotros. Nos queda una hora de mucha información hasta las 3 con las noticias más relevantes, los temas más importantes de esta jornada. Queremos saber de usted, el 81-35-50-05-70, estamos a la orden. 31 grados la temperatura, el ambiente bochornoso. Pendientes, hay un mínimo porcentaje de lluvia, de posibilidad de precipitación, no lo descartamos, ya sabe que por mínimo que sea, de pronto la lluvia puede hacerse presente, esta línea de chubascos acercarse a la zona metropolitana, así que con toda la precaución, por favor. Ayer fue una tarde de lluvia en muchos puntos de la ciudad también, y fue un ratito, pero de lluvia bastante, bastante intensa. Estamos para servirle, queremos leerlo, saber de usted, nos gusta mucho poder escucharlo también, sus audios, nos escuchamos y construimos un gran espacio todas las tardes aquí en Premier 91.7 y el 1310 de AM. Enormes gracias por la sintonía. Vamos a destacar la información nacional también más importante de esta jornada. Le cuento que la presidenta Claudia Sheinbaum aseguró este lunes que no hay imputaciones contra los funcionarios citados por la Fiscalía General de la República, entre ellos Maru Campos, la gobernadora de Chihuahua, y Rubén Rocha Moya, el gobernador con licencia de Sinaloa. Esto fue lo que dijo.
1: La presidenta de México, Claudia Sheinbaum, afirmó este lunes que no existe ninguna imputación contra los funcionarios y políticos llamados a comparecer ante la Fiscalía General de la República en investigaciones relacionadas con Chihuahua por presencia de agentes extranjeros y Sinaloa tras la acusación de Estados Unidos de presuntos lazos con el narcotráfico de funcionarios estatales.
2: Entonces, pues es parte de las investigaciones que hace la Fiscalía, por eso yo dije, bueno, son procedimientos, no hay imputación por lo que nos ha dicho la Fiscalía a nadie, sino sencillamente entrevistas, tomada una entrevista.
1: Sheinbaum explicó que una de las investigaciones corresponde a Chihuahua y está relacionada con un operativo en el que fallecieron dos agentes estadounidenses para cerrar un narcolaboratorio en ese estado. En este contexto, la mandataria indicó que la Fiscalía realizó diversas entrevistas a funcionarios y que la gobernadora de Chihuahua, Maru Campos, fue llamada a comparecer como parte del procedimiento.
2: Y como parte de los procedimientos, entiendo que llamó a la gobernadora también a una entrevista. No quiere decir que haya que esté imputada de algún tema, sino sencillamente, por lo que informó la Fiscalía, fue llamada a una entrevista.
1: También se refirió a la investigación abierta en Sinaloa tras la solicitud de detención urgente con fines de extradición presentada por el Departamento de Justicia de Estados Unidos contra 10 mexicanos, funcionarios, señalados por presuntos delitos de narcotráfico y armas. Entre los citados mencionó al gobernador con licencia de Sinaloa, Rubén Rocha Moya, al senador oficialista, Enrique Insunza Cázares, y el alcalde con licencia de Culiacán, Juan de Dios Gámez.
2: Que debido a la solicitud de detención urgente con fines de extradición de el Departamento de Justicia de Estados Unidos a 10 mexicanos, pues también abrió una investigación y está llamando también a entrevistas, entre ellos al gobernador con licencia de Sinaloa.
1: Para ABC Noticias, Hanna Malabear.
0: Bueno, habrá que esperar estas comparecencias, cómo se van a desarrollar. Es interesante, sin duda. El asunto es que en los últimos días hemos visto cómo la misma presidenta habla de los dos casos, quizá de manera contrastante, ¿no? Hablando por un lado de la soberanía, evidentemente el caso Chihuahua, de lo que representa también esta situación en este combate a la delincuencia, ella hablando del tema de soberanía, de pronto en el tema de Sinaloa, pues justificando o en esa narrativa, ¿no? Con esta exigencia de Estados Unidos y las pruebas que han presentado, y prácticamente ahí ha sido todo lo contrario, ¿no? Entonces contrasta la forma como se ha abordado desde la misma presidenta, que me parece está en un momento histórico, un momento sumamente importante en delimitar también las formas, entendiendo que hay una presión de Estados Unidos también muy, muy fuerte, es una realidad, pero también de pronto el tema en la conversación pública de cómo han sido abordados estos dos casos en particular por la misma presidenta de la República. Estoy seguro que usted tendrá la mejor opinión también al respecto. Seguimos con más temas. Le cuento que la Barra Mexicana Mexicana de Abogados expresó este lunes su profunda preocupación por la reforma constitucional que pretende aplazar la elección judicial hasta el 2028, al considerar que la propuesta no corrige los problemas estructurales y profundiza la incertidumbre institucional de la inédita reforma judicial aprobada en el 2024. A través de un comunicado compartido en sus redes sociales, la asociación valoró la iniciativa de posponer la segunda elección judicial de la historia en México como algo necesario, pero advirtió que debe de ir acompañado de una política pública de favorecer a los candidatos con preparación y experiencia. Esto último, en su opinión, es algo que no toca la reforma constitucional impulsada por la presidenta Claudia Sheinbaum, ya que omite atender este problema de fondo continuado. Al proceder a la sustitución progresiva de un sistema de carrera judicial basado en mérito, exámenes, experiencia y especialización. En este sentido, alertó que se está consolidando otro sistema con mecanismos que privilegian factores ajenos a la capacidad técnica. Vamos con más temas. Andrés Manuel López Beltrán, hijo del expresidente Andrés Manuel López Obrador, envió una carta a la titular nacional de Morena, Ariadna Montiel Reyes, en donde solicita su salida como secretario de organización del Comité Ejecutivo Nacional de este partido a fin de poder contender por una diputación federal en Tabasco. En congruencia con lo acordado, en la sesión ordinaria del Consejo Nacional de nuestro partido, he tomado la decisión de separarme de mi encargo en la Secretaría de Organización del Comité Ejecutivo Nacional de Morena y de mi papel como integrante de la Comisión Nacional de Elecciones. Lo anterior se debe a que he decidido que en su momento, en los tiempos que nuestras convocatorias marcan y la ley electoral señala, contenderé por el cargo de diputado federal por la vía de elección popular en el sexto Distrito Electoral Federal del Estado de Tabasco, que comprende los municipios de Centro, Jalpa, Tacotalpa y Teapa, expuso en el escrito. Además de reiterar su entrega y militancia Morena, López Beltrán refrendó su compromiso, reconocimiento y respaldo, dice, a la presidenta Claudia Sheinbaum, a quien manifestó solidaridad, disciplina y lealtad. Por su parte, vamos a otros temas. El secretario de Economía, Marcelo Ebrard, informó que la inversión extranjera en México alcanzó un récord de 23.591 millones de dólares en el 2026, o en lo que va del 2026. Aquí los detalles, escuche usted.
1: México alcanzó un récord de 23.591 millones de dólares de inversión extranjera directa al primer trimestre de 2026, consolidando una tendencia de crecimiento desde el año 2020 en periodos similares, informó este lunes el secretario de Economía, Marcelo Ebrard.
3: En el primer trimestre de 2026 tenemos una cifra récord de 23.591 millones de dólares. Tenemos un crecimiento de 10.4% respecto al primer trimestre de 2025.
1: El funcionario indicó en una rueda de prensa que de la reinversión de utilidades registradas al primer trimestre de 2026 se elevó 33.5% hasta los 22.222 millones de dólares, mientras que las nuevas inversiones se elevaron un 7.5% hasta los 1.705 millones de dólares. En el reporte, la dependencia señaló que Estados Unidos es el país de donde proviene mayormente la inversión, mientras que para este mismo periodo, España, Australia, Japón y Canadá se posicionaron también como los principales inversionistas en el país.
3: Primer lugar de los Estados Unidos, segundo lugar España, tercer lugar, Australia, el Japón y Canadá. ¿En qué entidades federativas registramos mayor inversión extranjera? Son 15 entidades federativas de las 32 que tenemos en la República Mexicana. Esto es muy relevante, es una buena señal para nuestra economía, es una muy buena señal desde mi punto de vista.
1: Por ejemplo, explicó que Estados Unidos invirtió principalmente en software, hoteles, dispositivos médicos, plataformas digitales, industria automotriz y banca múltiple, mientras que España en banca múltiple, plantas generadoras de energía, hoteles y comercio al por menor, Australia en autopistas y minerías, Japón en autos y autopartes y Canadá en fondos de inversión, alquiler de vehículos y gasoductos. Para ABC Noticias, Hanna Malabear.
0: Gracias, Hanna. Y en otros temas nacionales que también abordamos esta tarde, la presidenta Claudia Sheinbaum adelantó que México está preparado para la posibilidad de que la selección de Irán se instale en Tijuana durante el Mundial 2026. Esta información, pues, empezó a correr el fin de semana, el día de ayer, con mucha intensidad, de que Irán se estaría instalando, o su campamento, vaya, como tal, estaría fijo en Tijuana durante todo el Mundial 2026, por la posibilidad de poder viajar en los países sede de este Mundial 2026. Escuche usted.
1: La presidenta de México, Claudia Sheinbaum, confirmó este lunes que las autoridades del país están estudiando la posibilidad de que la selección de fútbol de Irán pueda pernoctar y tener su base en la ciudad de Tijuana durante la Copa del Mundo ante las trabas puestas por Estados Unidos.
2: Vino la representación de la FIFA a través de una persona. Nos dijo que Estados Unidos está... La selección iraní va a jugar en Estados Unidos. Creo que tiene tres partidos, ¿no? Son tres, ¿no? En la primera eliminatoria. Entonces, los tres partidos de la selección iraní son en Estados Unidos. Estados Unidos no quiere que la selección iraní se quede a pernoctar en Estados Unidos. Nos preguntaron, pero sí van a jugar los tres partidos allá. Entonces nos preguntaron, ¿pueden pernoctar en México? Y dijimos, sí, sin problema, no tenemos ningún problema.
1: La nueva sede de los futbolistas de Irán sería en la ciudad de Tijuana, por lo que Sheinbaum destacó que la selección asiática pernoctaría en México y solo iría a Estados Unidos a jugar sus tres partidos previstos en la fase de grupos del Mundial de Fútbol. Esta posibilidad está siendo analizada por la representante del Gobierno de México para la Copa del Mundo de 2026, Gabriela Cuevas, y la secretaria de Turismo, Josefina Rodríguez, en coordinación con responsables de la FIFA. La presidenta subrayó que en México no habría problema con los visados para los futbolistas de la República Islámica. La selección de fútbol de Irán había anunciado la semana pasada su intención de que su sede durante el Mundial fuera en Tijuana para evitar problemas con los visados estadounidenses. Encuadrada en el grupo G, Irán tendrá que disputar sus dos primeros partidos ante Nueva Zelanda y Bélgica los días 16 y 21 de junio en Los Ángeles, mientras que el tercer encuentro contra Egipto se jugará en Seattle. Para ABC Noticias, Hanna Malabear.
0: Gracias, Hanna. 2:14 PM, ya en cuenta regresiva para este gran evento de carácter deportivo mundial, el Mundial de la FIFA 2026, a celebrar en estos tres países, México, Estados Unidos y Canadá, y nuestra ciudad sede de estos partidos. Y deseamos, oiga, que todo se desarrolle con mucho orden, que sea un mundial muy, muy divertido. Ya nos platicaban del FanFest también la semana pasada, ya a la venta algunos de los boletos, y esa expectativa que hay también por todos estos eventos en la cancha, los eventos deportivos como tal, y a la par también, pues, la ciudad de fiesta, por lo que representa esta visita de carácter internacional también de muchos seguidores de las selecciones y del fútbol en general a nuestra ciudad, a nuestra región. Así que todos bienvenidos. 2:15, vamos a la pausa, hacemos el corte, no tardamos y regresamos con mucha información. Planeamos la semana, información del clima, detalle y mucho más. A sus órdenes, el 81-35-50-05-70. Vamos y venimos rapidito. Buenas tardes.
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0: Estamos en vivo en ABC Noticias. Muy buenas tardes. 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
0: Estamos con más información también esta tarde. Planeamos la semana, 31 grados al momento, el ambiente bastante cálido, cuídese mucho, tenemos posibilidad de lluvias, mínimo entre el 10 y el 15% esta tarde, no lo descartamos. Alguna línea de chubascos que pueda moverse hacia la ciudad, desplazarse de la zona montañosa. Para mañana martes, 31 de máxima, pero mañana el pronóstico de lluvia de nuevo se hace presente en un 40%, de un 40 a un 50%. Mañana es elevado, cambia la condición de cielo, ya la imagen de radar nos muestra una condición de cielo distinta para mañana, condición de cielo medio nublado, gran parte de la jornada. Miércoles, jueves y viernes, conforme avanza la semana, van disminuyendo la posibilidad de lluvia. El miércoles un 20%, el jueves un 10% y el viernes ya no tenemos posibilidad de lluvia. El miércoles son unos periodos de nubosidad y después jueves y viernes ya tenemos completamente despejados. 34 grados, por ejemplo, el miércoles la temperatura máxima. El jueves 33, viernes también en el rango de 33 a 35 grados, bastante cálido, al menos el cierre de semana, miércoles, jueves y viernes, para que usted lo considere. Es el reporte completito de Protección Civil y de Conagua rumbo a esta semanita que estamos iniciando, que es la última semana, oiga, ya de mayo. Gracias, mayo, por participar prácticamente. Que estamos atentos a las lluvias. Me parece que en cuanto a lluvias ha sido un mayo con indicadores favorables en cuanto a la precipitación se refiere. También en cuanto a temperaturas máximas, me queda claro que hemos tenido días sumamente agradables. Estamos arrancando la temporada de lluvias también, temporada de ciclones, que también conocemos tanto en el Pacífico como en el Atlántico. Estamos arrancando ya. Tenemos lluvias para esta tarde, le decíamos, se concentran en el sur de nuestro país, Oaxaca, Chiapas, Campeche y Yucatán, con lluvias que pueden ser muy fuertes. También sumamos lluvias fuertes a Veracruz y Tabasco. Lluvias que podamos tener de manera aislada, también, o no lo descartamos, con chubascos, incluye, como ya le decía, Nuevo León, Tamaulipas, San Luis Potosí, Puebla, Guerrero y Quintana Roo, Chihuahua, Coahuila, Jalisco, Michoacán, Guanajuato, Querétaro, Hidalgo y Tlaxcala, también en el centro del país, con estas posibilidades de precipitación, como ya le cuento. Temperaturas muy cálidas, seguimos hablando de varias entidades del país, son por lo menos 14 entidades con temperaturas afectando esta onda de calor, principalmente en Sinaloa, Nayarit, Jalisco, Colima, Michoacán, Guerrero, Morelos, Puebla, Veracruz, Oaxaca, Chiapas, Campeche y Yucatán, con temperaturas de los 35 a los más de 40 grados. Hablamos de mucho, mucho calor. Vamos a revisar, si nos permite, calidad del aire. Vamos juntos a actualizar el sistema de monitoreo ambiental. Cada hora nos indica valores interesantes de distintos puntos de la zona metropolitana. Afortunadamente esta tarde, buenas noticias, tenemos una buena calidad del aire, salvo San Pedro, que tenemos calidad del aire regular, está en amarillo, y García en la zona del casco también en amarillo, calidad del aire regular. El resto con buena calidad del aire en toda la zona metropolitana, y es una buena noticia sin duda para iniciar la semana. Quédese con nosotros, buenas tardes.

0: Hay mucha información esta tarde en el tema de seguridad. La semana pasada platicamos esta historia. Se dio un fuerte despliegue policiaco en el municipio de Apodaca. Esto por el hallazgo de una mujer de origen ruso sin vida en una casa. Había un historial con esta persona, desgraciadamente, en los últimos meses, con reportes de desaparición en algunas carreteras del estado, y había ciertos temas irregulares. Lo cierto es que fue localizada sin vida. Hubo una investigación, la semana pasada nos informaba el fiscal que estaban buscando a la pareja de esta joven, presuntamente por tener una relación directa con el homicidio de esta mujer. Finalmente, ayer se habla de que fue detenido. Es Josué Francisco N., de 42 años. Fue detenido aquí en Monterrey y la autoridad comparte más detalles. Escuche usted.
1: Un hombre fue detenido por su presunta relación con el caso de la mujer identificada preliminarmente como Oksana Gracheva, de aparente nacionalidad rusa, cuyo cuerpo fue localizado en avanzado estado de descomposición dentro de una vivienda en el municipio de Apodaca. La captura ocurrió este sábado, cuando detectives especializados en feminicidios cumplimentaron una orden de aprehensión en contra de Josué Francisco, de 42 años de edad, señalado por delitos vinculados con desaparición de personas y violaciones a las leyes de inhumación y exhumación. El hombre fue detenido en calles de la colonia Valle Morelos, en Monterrey, y posteriormente trasladado a un centro de reinserción social estatal, donde quedó a disposición de un juez de control. De acuerdo con la investigación por parte de la Fiscalía General de Justicia de Nuevo León, el caso comenzó el pasado 19 de mayo, cuando elementos de la Secretaría de Seguridad Pública y Vialidad de Apodaca acudieron a un domicilio ubicado sobre la calle Josefa Madrigal número 435 en la colonia Mujeres Ilustres, tras el reporte de vecinos que alertaban sobre fuertes olores fétidos provenientes del inmueble. Al llegar al sitio, los oficiales observaron salir de la vivienda a la hora detenido, quien presuntamente permitió el acceso a las autoridades. Dentro del domicilio, los policías localizaron el cuerpo sin vida de una mujer, en avanzado estado de putrefacción y con presencia de fauna cadavérica. De manera preliminar, el cuerpo fue identificado como el de una persona probablemente originaria de Rusia, aunque las autoridades continúan realizando estudios científicos y periciales para confirmar plenamente su identidad. El cadáver también presentaba diversas escoriaciones en distintas partes del cuerpo, por lo que la causa exacta de muerte permanece pendiente para determinarse mediante los resultados de la autopsia practicada por el Servicio Médico Forense. Autoridades municipales informaron que el cuerpo tendría entre 8 y 11 días de evolución cadavérica al momento del hallazgo. Las indagatorias también buscan esclarecer la relación que mantenía el detenido con la víctima y el tiempo que ambos habrían convivido en la vivienda de la colonia Mujeres Ilustres. Cabe mencionar que, de acuerdo con el fiscal general Javier Flores Saldívar, la mujer había sido reportada como desaparecida en el año 2022 y posteriormente localizada, además de que mantenía contacto constante con su familia. Para ABC Noticias, Alejandro Cardiel.
0: Gracias, Alex, por la información. Y también, hablando de tensiones por parte de las autoridades, una semana después del ataque armado que cobró la vida de un hombre en el bar Guateque, aquí en la avenida Colón, recuerda que platicamos esa historia. Bueno, agentes ministeriales detuvieron a Neftalí N. Es un hombre de 32 años, esto en la colonia Miraflores, en Monterrey, como presunto responsable de este ataque. Escuche usted.
1: El hombre señalado como presunto responsable del homicidio de un cliente del bar Guateque, ocurrido el pasado domingo en la colonia Sarabia, en Monterrey, fue detenido por agentes ministeriales una semana después del ataque armado. La Fiscalía General de Justicia de Nuevo León informó que el detenido fue identificado como Neftalí, de 32 años de edad, quien es investigado por el delito de homicidio calificado. La captura se realizó en calles de la colonia Miraflores, también en Monterrey, y posteriormente fue internado en un penal estatal, donde quedó a disposición de un juez de control. De acuerdo con las investigaciones, la agresión ocurrió al exterior del bar Guateque, ubicado sobre la avenida Cristóbal Colón, en su cruce con Colegio Civil. La víctima, identificada como Gerardo Vázquez, de 39 años, convivió

0: cabeza, aunque no se reportó que tuviera heridas producidas por arma de fuego. Dos días después del homicidio, autoridades realizaron un cateo dentro del establecimiento, donde se aseguraron 5 aparatos DVR utilizados para el almacenamiento de videovigilancia. Las imágenes obtenidas formaron parte de los datos de prueba que permitieron identificar y localizar al presunto responsable. La fiscalía detalló que detectives adscritos a la Subdirección de Investigación de Homicidios ejecutaron la orden de aprehensión en contra de Neftalí, quien ya enfrenta el proceso penal correspondiente por su presunta participación en el crimen. Hasta el momento, las autoridades no han dado a conocer más detalles sobre el posible móvil de la discusión que derivó en el homicidio, mientras continúan las investigaciones para esclarecer completamente el caso. Para ABC Noticias, Alejandro Cardiel.
1: Gracias, Alex. Oiga, hay todo un tema con un video que se ha hecho viral donde escapa una persona presuntamente esposado de los policías de Apodaca. Agradezco a Alejandro Salas del municipio de Apodaca que ya nos comparte un comentario. Dice, en relación a este video que está circulando en muchas redes sociales de la ciudad acerca de un detenido que trata de darse a la fuga en una avenida del municipio, la Secretaría de Seguridad Pública y Vialidad de Apodaca informa que se trata de un hombre identificado como Ángel, de 25 años. Dijo ser repartidor, fue detectado la tarde del domingo 24 de mayo circulando a bordo de una motocicleta en contra y alta velocidad en las calles de Zaragoza y Oaxaca, en el centro del municipio. Los tripulantes de una patrulla le piden que detenga su marcha. El masculino, y se hace caso omiso, continúa su carrera, tomando también en contra el bulevar Humberto Ramos y posteriormente la avenida Las Américas, donde desciende de la moto y se echa a correr. El hombre lanza gritos, llamando la atención de algunas personas que transitaban por la avenida Las Américas a la altura de la colonia Paraje Santa Rosa, donde, tras mencionarle sus derechos, es detenido por las faltas administrativas en las que incurrió. Previamente, el hombre se había resistido al arresto. Una vez esposado, comenzó a correr, siendo detenido metros más adelante para posteriormente ser llevado a un dictamen médico y puesto a disposición de un juez calificador en turno en el centro de justicia, el cual se le aplicó una sanción administrativa para luego ser liberado. Y es que la imagen es muy aparatosa, como corre este hombre de los policías, finalmente le dan alcance. Es la actualización que ya nos comparte el municipio de Apodaca, lo cual agradezco que en vivo nos hagan llegar el asunto. Y si nos permite, vamos a hacer la pausa. 2:29, hay más temas, nos están reportando acá un asunto en San Nicolás, con todo el gusto doy lectura y lo compartimos con la autoridad municipal, pero puntuales vamos al corte, 2:30, regresamos rapidito. Buenas tardes, hay mucha información, quédese con nosotros.
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1: Dos de la tarde con 32 minutos, 31 grados centro de Monterrey. Seguimos conectados con los compañeros periodistas esta tarde. Hay novedades con el Instituto Estatal

0: electoral hay una serie de actividades realizadas por consejerías y áreas operativas del organismo, y de esto nos cuenta Juan Garza. Nos conectamos con nuestro buen amigo Juan Garza. Nos platicas, Juan, adelante con el balance que se da esta mañana.
1: ¿Qué tal? Muy buenas tardes, José Luis. Muy buenas tardes a todos nuestros radioescuchas. Y como bien lo adelantas, pues el Instituto Estatal Electoral y de Participación Ciudadana de Nuevo León informó pues una serie de actividades realizadas por consejerías y áreas operativas del organismo en el marco de su sesión ordinaria correspondiente al mes de mayo, en medio de los preparativos rumbo a futuros procesos electorales y ejercicios de participación ciudadana. Durante la sesión realizada este lunes, el órgano electoral dio cuenta de reuniones de coordinación con autoridades nacionales, participación en foros especializados y actividades académicas encabezadas por integrantes del Consejo General, principalmente relacionadas con temas de organización electoral, innovación y participación ciudadana. La consejera presidenta del organismo, Beatriz Adriana Camacho, participó en la Ciudad de México en el programa de observación nacional y acompañamiento de personas visitantes extranjeras durante la consulta de presupuesto participativo 2026 y 2027 y la elección de las comisiones de participación comunitaria organizadas por el Instituto Electoral Capitalino. Además, sostuvo encuentros de trabajo con presidencias de organismos públicos locales electorales de las 32 entidades federativas, donde se abordó la implementación de procesos de elección judicial concurrente, tema que ha cobrado pues relevancia ante las reformas electorales y judiciales impulsadas a nivel nacional. Dentro de las actividades reportadas, también destacó una reunión de trabajo entre el Instituto Nacional Electoral y el Instituto Estatal Electoral y de Participación Ciudadana de Nuevo León. Dentro pues de estas reuniones abordadas aspectos de coordinación rumbo pues también a los próximos comicios, aunque el organismo no detalló acuerdos específicos derivados de dicho encuentro. En paralelo, las consejerías electorales Alejandra Esquivel Quintero, Michelle Alberto Banda Espinosa y Diego Aarón Herrera participaron en mesas de coordinación técnica con autoridades electorales nacionales como parte de los trabajos previos al siguiente proceso electoral en Nuevo León. Fuera del ámbito estrictamente electoral, integrantes del Consejo General también participaron en actividades académicas de innovación. Esquivel Quintero y Banda Espinosa formaron parte de las mentorías y del jurado calificador de la Cumbre Nacional de Desarrollo Tecnológico, Emprendimiento e Innovación 2026. Asimismo, Esquivel Quintero impartió una charla sobre instrumentos de participación ciudadana dirigida pues a jóvenes, mientras que Banda Espinosa moderó la presentación de la obra Perfiles del Electorado Nuevo Leonés 2024, enfocada en el comportamiento y características de los votantes en la entidad, José Luis.
0: Bueno, pues ahí el balance que comparten las autoridades del Instituto Estatal Electoral como parte de esas actividades realizadas durante el mes de mayo, que han sido muchas por lo visto, Juan.
1: Así es, han sido muchas y se espera que también en las próximas horas se den a conocer algunas otras actividades relacionadas pues a estos procesos electorales que estamos a casi nada de poder iniciar aquí en la entidad, y pues ya se están preparando todas las autoridades correspondientes.
0: Muy bien, pues en cuenta regresiva también prácticamente. Te mando un abrazo, Juan, muchas gracias.
1: Muchas gracias y seguimos al pendiente.
0: Ándele, buenas tardes, Juan Garza y todos los compañeros periodistas de ABC Noticias. Y hay más temas también. El día de ayer se da una alerta, oiga, que sí nos preocupa. Vamos a platicar lo que ocurre con el gusano barrenador. Déjenme le cuento. La Unión Ganadera Regional de Nuevo León dio a conocer que los casos de gusano barrenador continúan en aumento en la entidad, al menos en los últimos días. Esto a consecuencia de las recientes lluvias. Se hicieron un llamado al gobierno estatal para fortalecer las acciones contra esta problemática. Para que se dé una idea, en los últimos 5 días pasamos de 50 casos, oiga, a 91, más de 90 casos, imagínese, de gusano barrenador activos aquí en la entidad. Escuche usted.
2: Los casos de gusano barrenador registran un incremento diario de hasta el 10% a consecuencias de las recientes lluvias en la entidad, situación que ha provocado que los casos activos aumentaran de 51 a 91 en los últimos días, por lo que desde la detección de esta plaga en Nuevo León se han destinado más de 2 millones de pesos en medicamentos, larvicidas y otros insumos para frenar su propagación, informó la Unión Ganadera Regional de Nuevo León. Además, informaron que requieren el apoyo del gobierno estatal para fortalecer las acciones contra esta problemática, aunque señalaron que el gobierno federal sí ha mantenido labores para combatir esta problemática mediante médicos del Servicio Nacional de Sanidad, Inocuidad y Calidad de Agroalimentaria y de la Comisión México-Estados Unidos para la Prevención de la Fiebre Aftosa y otras enfermedades exóticas de los animales. Este domingo, el presidente de la Unión Ganadera Regional de Nuevo León, Noel Ramírez, informó en rueda de prensa sobre este problema que ha afectado a productores del estado durante los últimos meses.
3: Sabemos que los casos van en aumento. Creemos que están aumentando los casos de un 8 a un 10% diarios. Esto también, la rapidez de los gusanos o de la larva más que todo, o de la mosca que se está activando es por las lluvias que hemos tenido recientemente, la humedad, todo esto es propicio para que la mosca aparee y más rápido funda, ¿no?
2: Informó que también se han detectado casos en fauna silvestre, principalmente en jabalíes, aunque hasta el momento no se han dado a conocer mayores detalles sobre estos casos. Ramírez reveló que la Unión Ganadera ha destinado más de 2 millones de pesos en acciones para combatir la plaga, recursos que han sido utilizados en capacitación para productores, entrega de medicamentos y gestión de precios especiales en larvicidas e insumos necesarios para atender los casos detectados en la entidad. Señaló que desde hace aproximadamente un año comenzaron a impartir cursos en distintas asociaciones ganaderas del estado y también han brindado apoyo al personal del Servicio Nacional de Sanidad, Inocuidad y Calidad Agroalimentaria. Al corte de esta edición se tienen contabilizados 164 casos acumulados y 91 activos, lo que representa un incremento de poco más de 40 casos en los días más recientes, siendo Linares el municipio con mayor número de casos activos, al registrar 28, seguido de Aramberri con 18 e Iturbide con 11 casos. Ante el incremento de casos registrados en diferentes estados de la República, Noel Ramírez pidió la intervención de las autoridades de salud pública para prevenir un posible contagio en humanos dentro de Nuevo León, al señalar que actualmente los esfuerzos de la Unión Ganadera se concentran principalmente en la atención del ganado y el apoyo a productores afectados. El líder ganadero advirtió que, aunque hasta el momento no se han reportado casos en personas, sí han detectado cada vez más afectaciones en mascotas como perros y gatos, lo que consideró preocupante debido a la cercanía que estos animales tienen con las familias, por lo que mencionó que la larva del gusano barrenador se desarrolla en heridas vivas de animales de sangre caliente y no en animales que ya se encuentren sin vida. Para ABC Noticias, Juan Garza.
0: Gracias, Juan. Más de sus mensajes, 2:40 p.m. Estamos siguiendo de cerca. Fíjese, este que nos comparte, no nos deja su nombre, pero nos explica una situación que vamos a entender por qué está atorado el tráfico. Dice, buen día, en el municipio de San Nicolás, en la avenida Fidel Velázquez, todavía municipio Nicolaita, a la altura de Ciudad Universitaria, pusieron unos barrotes para impedir que los vehículos que transitan desde Nogalar y avenida Universidad no puedan incorporarse al túnel para entrar a Ciudad Universitaria. ¿Esto es en razón de qué? Pregunta. Es increíble el tráfico que se hace desde que tomaron esta medida, siempre entorpeciendo la vialidad en lugar de mejorarla. Y hace algunos años un exalcalde mandó poner unas piezas de concreto para que no circulaban por la colonia Anáhuac. Dice, ojalá no sea el caso. Es un caos. Agradeceré su apoyo para su intervención ante el gobierno municipal de San Nicolás. Ya estamos haciendo el recorrido que nos comparte aquí en un mapa virtual para justamente compartirlo también con la autoridad municipal, para conocer en qué consiste esa estrategia, oiga, porque el tráfico, ya nos comparten aquí algunas imágenes, también pues muy complicado, oiga, muy complejo, principalmente por las mañanas o a mediodía o en la tarde, en los cambios ahí de turno, me dicen es a toda hora, pero se incrementa mucho por la mañana porque ya no podemos ingresar al túnel. en las tardes ni se diga, y en las noches también. Es a toda hora la problemática, porque por ahí nos incorporábamos a Ciudad Universitaria, todos quienes vienen por Nogalar o por la Avenida Universidad, que llegaban a Fidel Velázquez, y ahí después estaba la incorporación al túnel. Entiendo que ya no es así, según lo que nos está reportando. Entonces estamos revisando ya con la autoridad, 81-35-50-05-70, a ver qué nos dicen al respecto la autoridad municipal, insistimos, con esa situación que hoy nos denuncian y que puede representar pues mucho más tráfico en la zona, como ya nos lo están narrando. Gracias por la confianza. Estamos para servirle, todo el equipo de ABC Noticias, al alcance de un mensaje. Aquí en Premier 91.7 nos escuchamos todos, y el 1310 de AM también. Gracias por la sintonía. Arrancamos la semana, oiga, y qué semana. Hay mucha información. Vamos a la pausa. Regresamos rapidito. Quédese con nosotros. Buenas tardes.
4: 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El presidente de Estados Unidos, Donald Trump, aseguró este lunes que Irán nunca obtendrá un arma nuclear en medio de las negociaciones entre Washington y Teherán para un acuerdo que ponga fin al conflicto y que ha suscitado recelos dentro de su partido por la posibilidad de que no incluya el programa atómico. El mandatario hizo estas declaraciones al rendir homenaje a los 13 soldados estadounidenses fallecidos en el conflicto con la República Islámica durante la ceremonia anual del Día de los Caídos, celebrada en el Cementerio Nacional de Arlington, a las afueras de Washington. El presidente Donald Trump declaró este lunes que las negociaciones de paz con Irán avanzan favorablemente después de que ambas partes acercaran posturas durante el fin de semana para cerrar un acuerdo que permita desbloquear el estrecho de Hormuz. Las negociaciones con la República Islámica de Irán avanzan favorablemente. Solo habrá un acuerdo para todos o no habrá ningún acuerdo en absoluto, declaró el mandatario en su red Truth Social. Siguiendo con este tema, la Guardia Revolucionaria iraní informó este lunes de que 32 buques atravesaron el estrecho de Hormuz en las últimas 24 horas tras obtener su autorización, con lo que ya son 182 las embarcaciones que han cruzado la vía marítima con el permiso de Irán desde el miércoles pasado. Tras obtener la autorización de la Armada de la Guardia Revolucionaria, 32 buques cruzaron el estrecho de Hormuz en las últimas 24 horas, anunció el cuerpo militar de élite iraní en un comunicado recogido por la agencia Tasnim. Para ABC Noticias, Hanna Malabear.
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0: estamos con muchas historias, Marifer, en este arranque de semana. ¿Cómo estás? Buenas tardes para todos.
1: Muy bien, muchas gracias. Provechito para todos los que están comiendo. Nosotros, gracias a Jorge, nos vamos a dar un festín.
0: Oye, gracias, Jorge. Cumplió su palabra, Jorge.
1: Como buen chiva, hermano.
0: Es que son, exacto, dice Hanna, es Jorge González, son muchos Jorge, lo cual agradecemos a todos los George. Le mandamos un abrazo, pero Jorge González, nuestro chivo hermano, como decía Marifer, pues cumplió su palabra, era parte de la apuesta. Que un saludo a Santiago, que Santiago está en el trabajo. Ah, entonces, Santi, aquí están los tacos.
1: Santi. Están tus taquitos, Santi.
0: Un saludo.
1: Y gracias, gracias a Jorge.
0: Tú lo recibiste, ahorita.
1: Sí, medio ahí platiqué con el de food. Está contento con lo de Milito, pero dice, tengo el corazón partido con Almeida en Rayados.
0: Ah, claro.
1: Sí, pero confía en sus chivas.
0: En sus chivas, muy bien. Abrazo, Jorge, gracias, hermano. Muchas felicidades.
1: Muchas felicidades a todos. Y muchas felicidades también a Tigres, porque ya está nada de jugar la
0: final.
1: Oye,
0: pero a Jorge por cumplir su palabra. O sea, Jorge,
1: principalmente, ¿no? Mis respetos.
0: Reconocimiento por, oye, cumplido, lo dijo. Entonces, felicidades. Pocos hombres ya de poca palabra, por eso. Digo, de muchas palabras, pues.
1: Que conste que lo dijo él, no lo dije yo.
0: Está bien, no lo digo. Por eso lo reconozco públicamente. Dijo, George, a ver, va a la apuesta, va a los taquitos, de aquí está. Entonces, hombre, palabra, mi George, felicidades. Un abrazo. Ahora sí. Nuestros Tigres, bueno, mis Tigres, que no son los tuyos, porque luego te metes en apuros, ¿entendés?
1: Sí, Tigres ya está listo. El fin de semana entrenó por separado Rómulo Suárez, medio prendió un poquito las alarmas, pero el día de hoy ya entrenó al parejo con sus compañeros y ya es la semana crucial, ¿no?
0: Sí, claro.
1: Ya ni siquiera semana, ya son los días cruciales, ya son los días finales, ya tiene que tomar decisiones, Guido, de cómo va a ser la alineación para este partido. Y de hecho, desde hoy empezó ya a entrenar táctica, o sea, ya empezó a ver qué cuadro me puede funcionar, cómo puedo mover mis piezas. Ya recuperó a Osiel, que había sido como el jugador que había tenido en esta banda por izquierda en casi todo el torneo, pero pues también están las otras variantes que ha hecho de dejar a Rodrigo Aguirre en la delantera, a Juan Bruneta como media punta o como su enlace, y poniendo como volante a Correa, ¿no? Por izquierda, y Diego Lainez obviamente por derecha. Pero pues había dudas con esta cuestión de la defensa, y de hecho, si nos ponemos a analizar el partido contra Chivas, era un desastre su defensa porque pues tenía todos lesionados. Y ahorita ya tiene a Joaquín, ya tiene a Rómulo, ya tiene a Chuy Garza, ya tiene a Farfán, ya tiene a Vladimir, ya tiene a Chuy Garza. O sea, ya tiene a todos sus jugadores de la defensa al 100. Y ahí es donde creo que se va a fortalecer un poco la cuestión de Tigres, y pues en la parte de adelante confiando en Rodrigo Aguirre, que Uruguay no ha sacado su lista ni siquiera preliminar ni final, pero todo parece indicar que Rodrigo Aguirre será uno de los convocados para representar a su país en el Mundial. Entonces creo que también para él es una motivación el poder estar seleccionado. Y el que va a un campo de entrenamiento muy parecido a lo que está haciendo Javier Aguirre es Marcelo Flores con Canadá. Ya sacaron la prelista, está Marcelo, y ya pues el primero de junio se decidiría si Marcelo va o no va con la selección de Canadá.
0: Pero esto lo decide el equipo.
1: Decide Canadá, bueno. Ajá. Pero por lo pronto pues puede jugar la final, y ya después de la final se estaría incorporando ya con la...
0: De ser llamado, como tú dices.
1: Con la selección de Canadá, así que pues también buenas noticias. Digo, los mexicanos no fueron convocados, pero de perdido los extranjeros están ahí, excepto Correa, que Correa fue uno de los que queda fuera de esta lista final de Argentina. Y había foquitos rojos en cuestión de Messi, porque el día de ayer sale lesionado en su partido con el Inter Miami, pero hoy no han sacado el Inter en sí un reporte oficial, pero se habla que es una lesión mínima, serían 10 días y estaría listo para estar acompañando a Argentina en este Mundial. Entonces, seguimos todavía, porque aparte, viendo un poco los que se retiran en este Mundial, pues se retira Messi, se retira CR7 y se retira Luka Modric, ¿no? Que marcaron una generación importante en el fútbol a nivel mundial, y este sería su último Mundial. A eso me refiero con que se retiran. Del fútbol todavía dinero, pero sí, ya claro, se retiran de sus selecciones.
0: Que sería el último mundial que estarían jugando, por eso sí, toda la expectativa que hay con ellos, ¿no?
1: Claro. Imagínate ver un Portugal llegando, aunque sea a cuartos de final o a semifinales con CR7, o digo, ¿por qué no la final? Claro, sí, que claro, se vale soñar, ¿no? Pero ojalá que sí, que sí podamos disfrutarlos todavía más. Y México, pues que, por favor. Mira, hay más oportunidad de decir que llegamos al quinto partido, porque ahora van a ser 16avos de final y octavos de final. Entonces ya vamos a poder decir que llegamos a un quinto partido, pero primero hay que pasar la fase de grupos. Primero eso. Pero bueno, estamos hablando de Tigres. Regresemos con el equipo de Tigres. Ya está todo listo. El equipo, nos habían dicho primero que viajaban el jueves 28, pero al parecer se irían desde el miércoles 27, yo creo también para adaptarse un poco a la cuestión de la altura, de toda esta situación que conlleva el vivir un partido de fútbol en la altura de Toluca, que sí es complicado, y empezar a entrenar un poco más allá. El día viernes sería el día de medios de ambos equipos y pues el sábado ya la final. O sea, estamos ya contando los días para irnos a Toluca y ver al último campeón de la Conca Champions. Que hoy platicaba con la gente del femenil en el programa de Juégatela, porque en la femenil entienden perfecto que es una Conca Champions, una Copa de Campeones de CONCACAF, y lo disfrutan de la manera que se debe de disfrutar. El América acaba de quedar campeón de este torneo y van a ser las primeras mexicanas en representar el fútbol de nuestro continente, bueno, de nuestra área, de nuestra confederación, en un mundial de clubes. Y lo aceptan así, de esa manera. Acá en el varonil todavía sigue como que este tornillo, chafo, si vale, no vale, o si esto y si lo otro. Pero al final de cuentas, pues es el torneo que te da el pase para el mundial de clubes y el representar no solamente a México, no sí, solamente claro, a tu afición, sino que representas a todo CONCACAF, a toda la confederación de CONCACAF, que siempre lo he dicho, guardando sus proporciones, obviamente. Digo, en la Champions League también te topas con equipos que dices, no manches, ¿qué está haciendo aquí este equipo? No, pero pues fue campeón en su liga. Y lo mismo pasa acá, que te enfrentas al chorrillo de no sé dónde y dices, ay, no, porque este equipo, ¿qué? Pues ese tipo de equipos les han pegado a los equipos mexicanos. Entonces, la importancia de lo que es la Conca Champions, ojalá que algún día la afición del varonil entienda que es, pues ni modo, nos tocó esta confederación, te aguantas, pero hay que ganarla. No puedes nada más como que, ay, pues X, ¿no? Sí, tornillo chafo, ¿no? Entonces, pues Tigres está ahí en la antesala, ahora sí ya el último partido, bueno, todo parece indicar que ahora sí ya sería el último partido de André, y pues con altas expectativas, ¿no? Lo que pueda hacer Tigres en este último partido.
0: Y lo que va a ocurrir con él. O sea, que será interesante, ay, sí, ¿no? Tú decías, esa noche su reacción va a ser fundamental también, de ver qué anuncio da. Lo mencionabas que Guido había dicho que él daría el anuncio.
1: Que era de él.
0: Entonces habrá que esperar si se va o se queda. Como decía, este partido es el último, ¿no? De él. Y ahora sí tiene participación, que ese es otro también, ¿no?
1: Sí, verlo minutos. Yo creo que Guido, dependiendo de cómo vaya el partido, va a utilizar a André. Porque, digo, a pesar de que se ha hablado mucho de que ya no tiene a lo mejor tanto el nivel que tenía, sigue teniendo muy buen fútbol, ¿no? Entonces, claro que sería importante ver a Guignac, quien ha ganado pues todos los títulos que tiene el equipo felino en esta última década, y digo, de mano también de Nahuel Guzmán, que entre ellos se alaban y se aman y se adoran en ese sentido. De Guignac le dice a Nahuel, pues ganamos gracias a ti, porque tú eres el que para los penales y tú eres el que no permite los goles. Pues sí, pero también tus goles cuentan, ¿no? Entonces la relación que hay entre ellos es muy sana, muy padre, y los dos abriendo locales, uno una nevería y el otro una pizzería, pero ahí va el equipo de Tigres.
0: Oye, ¿cómo has hecho viral esta imagen de él ahí en la banqueta? Yo creí que era Dije, no es cierto, o sea, no lo alcanzaba a ver. No había visto bien el video. Y luego ya cuando lo veo bien, pues no, sí anda ahí. Sí,
1: repartiendo pizza.
0: Repartiendo. Oye, habrá que ir a probar la Marifer.
1: Sí, hay que ir a probar.
0: Pero bueno, qué padre. Esto habla de este arraigo con la ciudad. Por eso difícilmente lo veo en otra parte.
1: Sí, no, muy raro que escuchar de, ay, se va a ir a la MLS o se va a ir acá. No, yo creo que se queda aquí y va a buscar el ya poder conectar más con la cuestión de directivo del equipo. Digo,
0: no, en otra etapa también de su carrera, ¿no? Que también me parece. El asunto es si va a ser ya o si todavía aguanta.
1: Todavía 6 meses más.
0: Ese es el asunto, ¿no? Me parece que ahí se estará, lo que ya estaremos pendientes el sábado por la noche, que seguramente iba a ser el anuncio, ¿no?
1: Sí, o yo creo que se espera. Si pierden, yo creo que se esperaría. Pero si ganan, yo digo que la emoción de haber ganado el título y en las entrevistas, que no sé cómo vaya a ser, espero que sí nos lo vayan a poner, pues poderle preguntar, ¿no? Sería espectacular.
0: Pues va a ser una gran noche. ¿Vas a la cobertura?
1: Sí, vamos. A partir del viernes andamos ya allá en Toluca y con todo, la información.
0: ¿Estás contenta?
1: Súper feliz.
0: Eso, oiga, va a estar padre esa cobertura para que no se la pierda. Insistimos, pues, con esa cobertura, como nos siguen acostumbrados ustedes en ABC Deportes.
1: Claro que sí, ya sabe, lo mejor. 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
0: Muy bien, nos vamos, Marifer.
1: A comer.
0: Saludos a Santiago, ya se reportó Santiago. Dice que me guarde los tacos Lili Lárraga, dice mi paisana. Buen provecho. No creo que lleguen hasta, hasta la calzada Madero. No, un abrazo, Santiago. Muchas gracias. Abrazo, Santiago, a Jorge. Pásela bonito. Gran semana, Marifer.
1: Sea una, ¿no?, excelente semana. Sí,
0: yo también creo que vamos a estar inmersos en tantos temas. Así que quédese. Última de mayo, por cierto.
1: Quédese, me hizo eterno.
0: Sí, bueno, pues ya se nos va mayo, oiga. Así que bueno, a disfrutar, bonita tarde, que es en Premier 91.7 y nos escuchamos mañana, ¿va?
1: Aquí nos vemos con más, nos escuchamos con más.
0: Ándele, buenas tardes.
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2: Nuestra red de infiltrados informa que donde caen prendidas las alertas es en el gremio de los notarios, pues entre los afectados por Tamayo Capital, ya comenzaron a aparecer fedatarios ligados a contratos de inversión que hoy forman parte de las indagatorias de la Fiscalía de Justicia de Nuevo León. Entre las notarías señaladas están la 37, de Gustavo Federico Cerrillo Ortiz, mencionado desde 2019 en un caso de presunto despojo, y la 147, donde señalan al suplente Luis Carlos Guerra Aguiñaga, a quien apenas la semana pasada le cancelaron la patente. Dicen los infiltrados que dentro del gremio crece la preocupación de que las investigaciones por Tamayo Capital sigan alcanzando a más nombres relacionados con la validación de contratos.
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1: Estamos muy agradecidos por la confianza que han puesto en este partido, por todos los logros que hemos obtenido, principalmente en el programa que tenemos de Vida Te Escucha. 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
1: 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Nuestra red de infiltrados informa que esta noche el PRI intentará tener un evento, como los que tenía antaño cuando quería demostrar arrastre político, al presentar en un hotel de Monterrey su líder nacional, Alejandro Alito Moreno, a sus contendientes para las elecciones a la gubernatura, alcaldías y diputaciones para el 2027. Las filas priistas, cuyo líder estatal es José Luis Garza Ochoa, esperan congregar a cerca de 200 aspirantes a contender por las diferentes candidaturas con la intención de mostrar músculo, aunque de fondo el partido ya tiene definido quiénes serán realmente sus cartas para las elecciones. Dicen los infiltrados que para la gubernatura Alito nombrará a dos aspirantes, pero el candidato será Adrián de la Garza, mientras que para Monterrey anunciará a tres, pero que en la última semana las preferencias se inclinaron para la diputada Lorena de la Garza. 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